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1: Cuando viajo, tiro mucho de la banda sonora. Me gusta mucho la banda sonora de películas. Y bueno, yo creo que cuando vas de viaje, pues para relajarte o incluso para acompañar la emoción del propio viaje, ¿no? Pues me gusta mucho la banda sonora, sobre todo de un autor que se llama Thomas Newman, que es el autor de una de mis bandas sonoras favoritas, que es la de American Beauty.

No puedo viajar sin música, me cuesta mucho. Puedo estar en silencio en cualquier otro contexto, incluso estar escuchando la radio hablada, ¿no? Personas hablando en cualquier otro momento, y me encanta, pero cuando viajo me gusta escuchar música. Y además me gusta escuchar la música que es acorde para cada viaje. He viajado mucho con Bob Dylan, me gusta mucho ese viaje, un viaje especial que hice a Irlanda, en el que íbamos escuchando a Rory Gallagher, y desde entonces me hice también muy fan suya. He viajado mucho escuchando chambao, porque es una música así como más neutra, que uno puede tener y escuchar y no distraerse demasiado y no pararse a cantar demasiado. El reggae también es un tipo de música que me gusta mucho para viajar. Y luego pues depende, porque yo he sido de las que hace discos y de las que hace composiciones para viajes especiales, para un viaje con unos amigos, para ese tipo de cosas. Russian Red, desde que la descubrí, también me ha acompañado siempre en los viajes. Y creo que es importante seleccionar una buena música para un buen viaje, y que acompaña y ayuda muchísimo.

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1: Son las 7 de la mañana y 23 minutos.
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Cuando compré el primer disco, yo recuerdo, bueno, en Madrid había entonces muchas tiendas de discos y sí recuerdo ir a ver, recuerdo el ya desaparecido Madrid Rock y otras muchas tiendas de discos y además recuerdo que mi tía, una tía mía que estuvo un tiempo viviendo en casa y ella era, bueno, pues le encantaba ir a tiendas de discos, le encantaba mirar, era muy groupie además de muchos grupos de la época y recuerdo ir a mirar y cotillear y recuerdo comprar con ella algunos discos y ahora mismo no sabría cuáles eran, pero sí que me acuerdo que con ella un día fuimos y había un disco de OBK que entonces era como, bueno, como lo más, ¿no? Y que sonaba a todas horas y yo tenía una amiga, mi mejor amiga, que tenía una hermana que era también muy fan y era como nuestro ejemplo musical a seguir. Ella nos enseñó, enseñaba los grupos que había, nos contaba pues eso, las novedades, las canciones, los temas, los conciertos a los que iba y de ella también, de la mano de ella también aparecieron muchos descubrimientos musicales que la verdad que luego la mayoría de ellos no han permanecido en el tiempo, pero los recuerdos pues sí, de haberlo disfrutado, de haberlo pasado bien. Y yo creo que el primer disco que yo compré, que era mío, que era consciente de comprar y de escuchar y que de hecho estuvo en mi casa, en casa de mis padres muchísimos años, hasta hace bien poco, fue ese disco de OBK. No recuerdo muy bien lo que costó, aunque seguro que al lado de los precios de hoy era irrisorio. Y sí recuerdo que me hizo mucha ilusión aquello de sacarlo, de poner el disco la primera vez, a pesar de que había, bueno, nosotros teníamos ya pues cassettes, ¿no? y otros discos en casa, pero bueno, aquel era nuestro disco de mi amiga y mío, ¿no? Que lo sentimos un poco como de las dos y sí lo recuerdo con mucho cariño, a pesar de que de ese disco solo recuerdo una canción y todas las demás no soy capaz de ubicarlas, pero del disco y la portada y casi que el tacto de aquel primer vinilo que yo compraba, pues sí lo tengo guardado.

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2: Bueno, y así como un recuerdo amargo que te transporta un momento duro en tu vida, pues tengo a Louis Armstrong y ciertos temas de jazz, de Pat Metheny, que me llevan a recordar mucho a uno de mis mejores amigos que por circunstancias de la vida nos dejó, y me acuerdo perfectamente en el momento que me comunicaron su pérdida, que estaba yo oyendo Pat Metheny y limpiando en mi casa. O sea, es que son de esas cosas que suena la música y enseguida te evoca esa situación y el golpe tan duro que nos supuso a todos.

Una canción con la que me siento especialmente identificada puede ser, entre otras muchas, de James Blunt, Bonfire Heart, que la letra dice que todos queremos una llama, pero no queremos quemarnos. Como que lo queremos todo, pero no queremos implicarnos. Y para mí, pues el significado que tiene es que si quieres algo, pues muchas veces tienes que quemarte y tienes que darlo todo de ti. Me gusta mucho esa canción.

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Hay tres conciertos claves en mi vida. El primero, Plaza de Toros de Pamplona. Lo habrá dicho, imagino, muchísima gente, porque yo creo que ese hombre con esa gira arrasó. Fue el Rock and Ríos de Miguel Ríos. La verdad que fue una experiencia inolvidable. Otro concierto que me gusta y voy a aprovechar para decirlos todos fue un concierto que vi en Las Vegas de Celine Dion en el año 2005. Que bueno, eso ya, ¿para qué voy a explicar? Una pasada. Y el tercer concierto que vi en Almería, en el Auditorio Maestro Padilla, que nunca olvidaré, fue el de Joe Cocker, que ya no está. Y yo dije, o voy a verlo o no lo veo nunca. Y fue maravilloso. En Almería.

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Meto siempre, para irme de viaje, siempre meto un popurrí muy disparejo. Meto siempre música clásica y sobre todo meto americana y inglesa, pop rock inglés, que sea con que tenga energía. Pues yo que sé, desde los clásicos como David Bowie, Queen no puede faltar, Pink Floyd, Beethoven, pero hay temas con mucha energía que me gusta tener siempre, sobre todo el pop inglés. The Killers, por ejemplo, había una canción de The Killers, no recuerdo cómo se llamaba, pero hablaba de, hacía una especie de juego de palabras que decía I've got soul but I'm not a soldier. No recuerdo cómo era el título de ese tema, que está muy bien.

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0: Sí, señor, todo llega y, hombre, en ocasiones hace rogar lo bueno, pero lo bueno sí es bueno, doblemente bueno. No sé si, no he dicho bien para empezar esa cita célebre, pero este caso es doblemente ilusionante, doblemente gozoso, lujoso. Es una taberna ilustrada, es una taberna que empieza ya de una manera... Escuchen de esta. Y ha llegado el día, por fin. Querido Ramón García, muy buenas, ¿cómo estás?
1: Muy buenas.
0: Bienvenido.
1: Estoy estupendamente.
0: ¿Cómo es eso?
1: Y en carne viva, como tú dices.
0: Lo bueno sí, ¿cómo era? Doblemente bueno.
1: Lo bueno sí. Se te ha olvidado lo de breve.
0: Lo de breve,
1: pero
0: claro.
1: Pero yo espero que hoy no sea breve.
0: No, seguro que no.
1: Hoy no va a ser breve.
0: Y no ha sido breve.
1: Hoy nos quedamos aquí hasta la hora de comer,
0: Mínimo.
1: Ya te lo digo.
0: Mínimo. Sí. La ocasión lo merece.
1: Hombre. Por supuesto.
0: Y hasta aquí.
1: Porque hoy no vengo solo.
0: Hombre.
1: No, vengo bien acompañado. Bien acompañado.
0: Muy bien acompañado.
1: Esto que está sonando, por cierto, no es... Tiene mucho que ver, pero no es de la banda de la que vamos a hablar. Aunque luego nuestro invitado, que ya digo que no vengo solo, me explicará el porqué. Es un señor que se llama Rory Gallagher.
0: Sí.
1: Que los más viejos del lugar sabrán quién es. Seguro. Los jóvenes, no creo.
0: ¿Tú crees?
1: Que no, pero que aprendan.
0: Algún joven habrá,
1: algún,
0: ¿no?,
1: joven habrá que sepa, y si no, los demás que se arrimen y aprendan, ¿no? Y nada, tenemos aquí, no vamos a dilatar más este momento. Vamos a presentar al invitado, que es Javier Martínez Alcaraz. Javier, ¿qué tal?
2: Hola, compañeros, encantado de estar con vosotros.
0: Querido Javier, bienvenido a esta tu taberna, a esta tu casa.
2: Muchísimas gracias.
0: Querido Chayi, muy buena.
1: Ahí iba a decir yo, el Chayi, por si alguien... Por el nombre completo no lo conoce. Nuestro amigo El Chayi, periodista, escritor,
0: sí, señor.
1: Articulista también. En eso, pianista no es, fíjate.
0: En el fondo yo creo que poeta. En el fondo poeta.
1: Poetista sería, ¿no?
2: Sí. Algunos pinitos hay hechos, y en alguna entrevista ya lo he deslizado, que tengo ahí unos cuantos poemas guardados en el cajón también. Pero bueno, eso ya cuando llegue su debido tiempo ya tocará sacarlo.
0: Así te define la inteligencia artificial. Yo he hecho una prueba, he puesto simplemente el título de tu segundo librazo, a ver qué pasaba. Y dice, se refiere a Javier Martínez Alcaraz, quien se conoce como Chayi. Es un periodista y escritor almeriense, autor de libros como Poesía Básica, Estrechinato y Tú ensancha el alma. Esto es lo que dice la IA. Y ha publicado un libro sobre Platero y tú, que alcanza su segunda edición. Esto es de hace unas horas. ¿Es correcta esta información de la inteligencia artificial?
2: Pues fíjate que al final la mano humana siempre irá por delante, porque es cierto todo lo que dice, pero bueno, le ha faltado poner que el de Estrechinato y tú acaba de salir la tercera edición.
0: O sea, fíjate,
2: que ya podemos tenemos ahí un input nuevo para actualizar.
1: No le ha dado tiempo a procesar eso.
0: Oye, yo empiezo por ahí. Es decir, tercera edición ya de Estrechinato y tú, segunda edición ya de este, Platero y tú. Es decir, ¿te esperabas esta acogida, esta recepción? No sé. ¿O no te planteabas nada?
2: Bueno, al final uno hace las cosas sobre todo porque le nace hacerlas, ¿no? Y cuando publiqué el primer libro y ya con este, no quieres tener pretensiones, o sea, no tenía ninguna pretensión de nada, más que nada porque, bueno, tener pretensiones es el primer paso a lo mejor ir de frente a una decepción, ¿no? Entonces, bueno, todo lo que viniera era bienvenido y bueno, pues sí que sorprende que tanto el primer libro vaya por la tercera edición como este en 4 meses acaba de salir la segunda. Pues es una alegría. Evidentemente ni los mejores deseos o aspiraciones podía pensar algo así, ¿no? Pero bueno, encantado, porque lo digo siempre, ¿no? Llevan matando al rock desde el primer día y no es así, fíjate. Sacamos libros de rock y todavía hay gente que incluso se los compra para leerlos, ¿no? Entonces, bueno, pues ahí estamos.
0: Total, pues enhorabuena, ¿eh?
2: Muchísimas gracias.
1: Pues vamos ya con la música, ¿no? Porque... Aunque aquí venimos, hemos invitado a Javier para celebrar un poco su libro, en este caso ya la segunda edición, pero lógicamente vamos a escuchar música, y de quién, sino de Platero y tú. Lo primero, ¿por qué he puesto yo ese tema de Rory Gallagher?
2: Bueno,
1: porque yo lo sé eso por tu libro, claro.
2: Claro, Rory Gallagher, cuando estaba yo al principio debatiendo si la juventud lo conocería o no, a Rory llega mucha gente de la mano de Rosendo, porque Rosendo ha confesado muchas veces que era una de sus principales influencias, y es verdad que, bueno, el que es rosendiano, y me consta que Huerca, por ejemplo, es sí, un sitio de mucho, de mucho público rosendiano, pues Rory Gallagher, pues sí, sí, es bastante identificable. Y tiene relación con Platero y tú, porque al final, el día que Fito va, su vecino Juanchu le invita a pasarse por el local de ensayo donde ensaya con Jesús y con Iñaki, pues bueno, que le sugiere, pues vente una noche y echas un rato allí. Pues bueno, pues en un descanso de ese ensayo, pues Fito coge una de las guitarras que había por allí y bueno, pues improvisa ese riff de inicio con ese nervio que todos le conocemos aún hoy. Y claro, pues Iñaki y Wojo, cuando lo vio, y el resto, se quedaron mirando y diciendo, joder, qué tío, o sea, cómo, qué agilidad de dedo. Y que entonces ya Iñaki fue en ese momento, le dice, pues ¿no te sabrás alguna de Rosendo? Dice, joder, claro. Y ya se pusieron a tocar y bueno, fue el primer ensayo de un diciembre del 89 y esa fue la canción que dio el chispazo, ¿no? De la entrada de Fito.
0: Ahí empezó todo.
2: Ahí empezó todo, claro, sí. Claro.
1: Por eso quería empezar el programa con esa. Pero lógicamente ya nos vamos a centrar en esta banda que es una banda que, fíjate, yo la conocía, pero son de estas bandas que escuchas canciones sueltas, ¿no? Yo no es una banda de mi generación exactamente. Además, cuando estaban en todo lo alto, yo estaba muy centrado en el jazz y no escuchaba casi rock and roll, error por mi parte. Y la he redescubierto ahora con el libro. O sea, yo recomiendo el libro a los que les guste Platero y tú, y sobre todo lo recomendaría también a los que no los conocen. Porque, claro, todo el mundo conoce a Fito y Fittipaldi. Pero yo era de los que pensaba que Fito tenía un grupo antes, bueno, habían hecho algunos discos, pero no sabía la profundidad que, claro, tenía, el recorrido que tuvo la banda, y aunque sea una banda, entre comillas, de culto, ¿no? Porque no llegó a, quizá, a donde ha llegado luego Fito, por ejemplo, ¿no? Pero lo voy a decir ya, antes de que me lo pregunte Antonio. Me quedo con Platero y tú.
0: Directamente, ¿no? Directamente. Te ha hecho una pregunta por aquí.
1: Y fíjate, o sea, me voy a arriesgar más todavía. Frente a las dos vertientes, ¿no? De o sea, está Platero y tú, y luego uno de ellos fue a Extremoduro y el otro Carrera en Solitario. Me quedo con Platero y tú, en ambos casos. Que eso, el Chayi,
0: dile algo, la bronca. Chayi, pero, dile algo, dile algo.
2: Pero, hombre, bueno, la bronca, son dos matices distintos. Es verdad que, bueno, pues Fito evidentemente hizo carrera como Fito y Fittipaldis, e Iñaki y Wojo, pues bueno, a partir de mitad de los 90 se integran en Extremoduro, y hay 5 o 6 años que comparte, incluso compagina los dos grupos. Pero bueno, no, aquí esto no es papá, mamá.
1: No, ya, pero son cuestiones personales. Y la alegría y la marcha que transmiten esto no me lo transmiten las otras dos bandas, ¿no? Personalmente a mí. Pero bueno, que, y además hoy, como el programa es de ellos,
0: pues, y además no vamos a meter en un charco.
1: No, el charco me meto yo solo, claro, no hace falta. Bueno, vamos a empezar con Platero y tú ya, propiamente, ¿no? Y vamos con un primer tema que estaba en la primera maqueta, ¿no? En la primera maqueta, que se llama Burrock and Roll, una declaración de intenciones. Y he elegido, no sé qué te parecerá, la de Una vez sin letras, ¿no? Porque,
2: bueno, es muy diferente por esas síncopas ska que tiene. Y bueno, de alguna manera les conectaba un poco, entre comillas, con lo que se hacía allí en Euskadi, ¿no? En Bilbao y en la ría obrera, ¿no? Sí. El lado obrero de la ría, bueno, le conectaba con ese circuito, aunque ellos siempre fueron un poco al margen, pero sí, es una canción animosa y sin duda estuvo en su repertorio hasta el final.
1: Claro, sí, más un disco que fue realmente una maqueta que sacaron en cinta de cassette, ¿no? Que la repartieron por ahí de aquella manera, 200 copias creo que tuvo.
2: Y la grabaron en un día, hubo 4 canciones que grabaron entre una tarde y una mañana, y el resto de temas lo grabaron en un día, y bueno, es verdad que pues salían con sus cajas de cintas de cassette, y bueno, la cosa funcionó sorprendentemente bien, que cada vez tenían que encargar más y la iban vendiendo ahí entre bares y gasteches y todo ese tipo de historias y bueno, pero ahí queda la maqueta es tan significativa para los seguidores que incluso luego se editó en CD también, ¿no?
1: Pues vamos con este tema que es, como decía el Challi, una especie de ska y un poquito punky también, en fin, los inicios de los Praderos Dudes.
0: Sí, señor. Pues sonando aquí, solo aquí, en la taberna del Challi, especialmente esta semana, ha venido a hablar de su libro y de otras cositas más, claro.

0: ¿Qué tiempos aquellos? Es que ya no se hace rock como se hacía antaño. Es una opinión muy personal. Mira, es el momento de lo cucharco justo ahora. Otras cuestiones, es decir, ya tiene su bagaje, por supuesto, segunda edición, Platero y tú, Yo quiero rock and roll. ¿Algo que te haya llegado al alma, que se haya dicho de este tu segundo libro, Chayi?
1: De opiniones de la gente.
0: Sí, sí, opiniones, joder, críticas, algo que te ha llegado especialmente, te haya tocado la fibra.
1: Tengo una que has dicho así, no conozco a la mujer que escribió eso, pero yo recuerdo que cuando compartí en redes sociales un vídeo que me mandó Fito con el libro y demás, supongo que hablaremos de eso. Bueno, el caso es que Fito sale recomendando el libro y una mujer, no conozco absolutamente de nada, ponía: Lo bien que escribe este hombre, yo no sé cuándo no le van a hacer una estatua de lo bien que escribe. Digo, joder, eso sí que no me lo esperaba.
2: Lo de la estatua ya.
1: Que no me gustaría a mí fastidiar cualquier plaza de una ciudad con una estatua mía, también te digo.
0: ¿Dónde la quieres?
1: Mejor que no. Que
2: aquí en Huércala hay alguna plaza,
0: sí, hombre,
2: sin estatua, ¿no?
0: Tenemos espacios.
2: Hay que proponerlo ya.
1: No, tampoco es cuestión de eso, porque las palomas al final, ver tu representación ahí lleno de no hay necesidad, ¿no? Es lo que dice Rosendo, ¿no?
0: Qué bueno.
2: ¿Y una rotonda?
1: Bueno,
2: eso mola mucho.
0: Pues bueno, ya veremos. De todas formas, críticas como esa llegan al alma, no tienen precio, ¿no?
1: Sí, porque al final yo creo que la gente en su mayoría, ya digo, mucha gente me podía conocer de mi web, de Rosesión, o de que llevo 12 o 13 años escribiendo ahí, sí, y llevo 20 años dedicado al periodismo, 25.
0: Sí.
1: A lo mejor me podía conocer de antes y ya podía saber cómo me podía manejar, ¿no? En el largo desarrollo de un libro. Pero es verdad que, claro, cuando descubres y hablas con gente que te ha conocido a raíz del libro anterior o con este, y también han sabido leer cómo me gusta dotar a las narraciones de regarlas de pequeñas referencias culturales y darle un toque sentido y emocional, que lo perciban así, que capten esa intención que yo he querido darle, pues eso sí que es rock and roll, quiero decir, es una sensación maravillosa.
0: Tal cual.
2: Oye, una cosa que sí te quería preguntar es sobre las influencias que tiene la banda, porque a mí me han parecido muy curiosas, porque están como fuera del tiempo, ¿no? Es una banda que empieza en el 90,
1: sí,
2: el primer disco del 90. Sí. La década de los 90, si pensamos en el rock and roll, es el grunge, ¿no?
1: Sí.
2: Y sin embargo, triunfa una banda que tiene una referencia, pues prácticamente de los 70, porque yo ahí veo, por ejemplo, un poco de las bandas de Pub, ¿no? De los,
1: sí,
2: Dr. Feelgood. También tiene referencias de gente del rock duro, ¿no? Balón Rojo, Tequila.
1: Sí, sí, sí.
2: Pero eso como que no cuadra en la década de los 90, o sea, eran como una banda muy especial ahí, o sea, no sé si había, tú que eres gran experto en el rock español, bandas como Platero y tú en los 90.
1: Hombre,
2: muy pocas, ¿no?
1: Está claro que uno de los factores diferenciadores de Platero y tú es esa autenticidad, que sin inventar nada, y como ellos mismos cantan en alguna canción, no hemos inventado nada y tampoco es nuestra intención, preferimos ante todo tocar con el corazón. Bueno, pues es verdad que, bueno, el primer disco sale, la primera maqueta del primer disco sale en 1990, pero claro, Iñaki llevaba tocando la guitarra desde el 83-84, y Fito desde que se va a la mili, y en Cantabria también hace sus pinitos. Entonces, claro, en esos años 80, pues donde escuchan mucho, pues Deep Purple, también pues Obús, Barón, no sé, todo este tipo, Van Halen, en fin, todo este tipo de gente. Y con eso, pues bueno, pues hacen su propia costelera. Además, que a ellos, como les gustaba beber, pues el símil les encantaría. Pues meten todo eso en su costelera. Y aparte de que aunque ya digo, como he dicho antes, aunque no tenía nada que ver con el rock radical vasco, pero sí que es verdad que, claro, se mueven en garitos allí en Bilbao y donde tocan antes o después tocan una banda de ese corte. Entonces, bueno, todo eso al final pues acaba saliéndole.
0: Claro, los va mamando, les va calando.
2: Lo que a mí me sorprende no es que ellos decidiesen hacer eso por esas influencias que tenían musicales, sino que eso tuviese éxito. Porque están como en una época en la que eso no triunfaba, ¿no? Lo que triunfaba era un rock de otra forma, no tan alegre, ¿no?, como el que hacían ellos, ¿no? Quizá por ser de los pocos que hacen un rock alegre, pues llamaron la atención, ¿no?
0: Sí.
2: Por cierto, lo que decías tú de la costelera, el siguiente disco se llamó Voy a acabar borracho.
0: Sí. Que nos viene, como diciendo,
1: es que venimos ensayados.
2: No voy a poner la canción que todo el mundo pensaría que iba a poner.
0: ¿Ah, no?
2: No. No, no,
1: la que da título el disco, dice.
2: ¿Tiene? No, no, no. Una mejor, claro, que es la que se llama como yo, pero no voy a poner
1: eso.
2: No,
1: claro,
2: poner.
1: Vale. Ramón.
2: Ramón, no, pero no. Porque voy a hacer una cosita con una canción de ese disco. Ese disco salió en el 91. Sí. Por cierto, no, ellos no se quedaron muy contentos, ¿no? Lo grabaron con prisa.
1: Sí, sí, lo grabaron en 2 o 3 días en Barcelona y no acabaron muy satisfechos, ¿no? Uh-huh. De hecho, ni les dieron copias a ellos, o sea que...
2: Pero bueno, el disco está muy bien y voy a hacer algo que le encanta a Antonio.
0: Momento
2: despiece.
0: Despiece, de total.
2: Porque la canción que he seleccionado tiene muchas referencias, ¿no? Vamos a escuchar la primera.
0: A mí ya me ha descuajeringado haciendo la preescucha, pero...
2: Primer corte.

0: quedara. Javier, sinceramente, ¿qué estás pensando ahora?
1: Que no sé por dónde me va a salir.
2: Y yo en mi ventana veré la mañana vestirse de gris.
0: Atención.
3: Está claro, ¿no?
0: Clarísimo.
1: Sí.
0: Hemos hilado, ¿no? Hemos hilado. Pues Ramón, explícate, a ver.
3: Bueno, no tengo que explicar nada. No estamos hablando de plagio ni nada, ¿no? Simplemente la casualidad de esa coincidencia en la letra y un poco en la melodía, ¿no? Entre Perales y esta canción de Platero y tú. Yo la veo. No sé los demás.
0: A mí me cuesta, pero voy a intentar verlo.
1: En espíritu puede ser, ¿no? Sí. La verdad que...
3: Yo sé que los muy rockeros esto no lo veis, ¿no? Pero yo como...
1: Bueno, sabes tú que yo soy muy heterodoxo, quiero decir. Sí. No tengo problema, pero no sé, nunca me lo había planteado.
3: Bueno, para eso estoy yo.
1: Quizá porque la referencia más famosa de la canción de Si tú te vas, la imagino que...
3: Exactamente. Bueno, la referencia más famosa es la segunda, que mezcla a otras dos, o sea, a un músico y a una banda. Bueno, vamos a escucharlo.
0: Venga, vamos a ir, atención. Así la veo venir, ¿eh?
3: Aquí hay tres cosas.
0: Sí.
3: El primero que sonaba era Scott Joplin.
0: Tres cosas hay en la vida. Sí.
3: Esto es Scott Joplin, sí. Autor de referencia del Ragtime. Y esa melodía está ahí metida también, ¿no? Uh-huh. Pero a la vez es que esa melodía estaba metida en un tema de Status Quo,
1: claro,
3: que es una banda de referencia.
1: Bueno, antes para... que Status Quo, de John Fogerty. Porque yo Status Quo la coge de John Fogerty.
3: Exactamente, de John Fogerty, de los Creedence Clearwater Revival. Sí. Y posteriormente, quizás la más conocida, la de Status Quo, ¿no? O sea, serían en realidad cuatro. Estamos mezclando a cuatro artistas o bandas, ¿no?
0: Oferta especial.
3: Todo ahí metido. ¿Dónde va eso? Pues una canción fantástica, que es maravillosa, de Platero, que se llama Si tú te vas.
0: Sí, señor.
3: Y que ya sí la vamos a escuchar sin tanta tontería.
0: Claro, definitivo.

0: para mí, sin duda, en este momento, siempre lo recuerdo, Chayi, la música es un estado de ánimo. Y en este momento, para mí, está insuperable. Insuperable. La tengo arriba.
1: Sí, sí, es que, bueno, una de las virtudes de Platero es eso, que es que hay canciones que es imposible que no te alegre, que no te metan energía, ¿no?, dentro, y esta es una de ellas, sin duda.
0: Oye, ¿cómo fue? Porque tú eres un periodista, se decía antes, de raza, periodista musical de raza, proveniente estos dos librazos, pero sobre todo por el trabajo de campo, porque te agarras la maleta, te piras directamente, buscas ese testimonio directo de ellos en primera persona. ¿Cómo fue ese primer contacto?
1: Bueno, es verdad que a raíz del libro anterior, del de Estrechinato y tú, que es el disco, el proyecto que une a Extremo Duro con Platero y tú, para poner música a poemas de Manolo Chinato, de un poeta de campo, pues ya tenía, digamos, los roces hechos con Iñaki. Bueno, es que Iñaki lo he entrevistado 6 o 7 veces, ¿no?, en el último año, y con Fito, que también colaboró en ese libro. Y bueno, cuando le planteé a Fito, tenía mi miedo, porque al final, pues es verdad que Fito está muy centrado con Fittipaldi, y yo pensaba, o sea, fui retrasando el ponerme en contacto con él al máximo hasta que ya...
0: Te daba cosica, ¿no?
1: Claro, me daba ahí...
2: Pensaba que te iba a decir, no, a un libro de Fito y Fittipaldi, ¿no?
1: Bueno, yo qué sé, porque simplemente que no le apeteciera, ¿no? Porque es verdad que, pues bueno, nuestro rock es así, o sea, todo esto, todos nuestros rockeros no hacen nada que no le apetezca, ¿no? O sea, quiero decir que si se han brindado es porque le apetecía y porque, bueno, conoce mi trabajo, ¿no? Entonces, bueno, al final, después de mucho trabajo de hemeroteca, de muchos meses de documentación, pues ya me puse en contacto con los cuatro, y nada, todo ha sido sencillo, todo bastante satisfecho. Y bueno, al final, entre ese trabajo de hemeroteca, lo que yo ya me había empapado en mi propia juventud, y lo que han contado ellos, lo que me han ido contando ellos, pues bueno, a partir de ahí se teje la historia, que además aparte tiene otras muchas referencias literarias y historias, y bueno, pues así se ha ido construyendo esto un poco.
0: Hace bien poco, y corrígeme si no es así, he visto al mismísimo Fito en sus redes con tu libro... Sí, dedicándote unas palabras, ¿no?
1: Sí, eso es. Cuando ya el libro se publica, pues me puse en contacto con los cuatro de nuevo y le mandé un ejemplar a cada uno de ellos. Y claro, yo recuerdo cuando fui a correo, literalmente, y hice el envío a sus cuatro domicilios, pues recuerdo que, claro, a lo mejor si fue un lunes o un martes, pues yo calculaba, pues bueno, de aquí a Bilbao, pues un par de días. Claro, veo que me llama Fito una mañana, veo en el móvil Fito, digo, hostia, digo, pues será para decirme que le ha llegado el libro. Descuelgo, Javier, porque siempre, Javichu.
0: Aupi.
1: Digo, ¿qué, Fito? ¿Qué tal? Digo, ¿qué te ha llegado el libro, no? Dice, no, que me lo he terminado.
0: Hostia.
1: Digo, bueno. Joder, digo, pero si te tuvo que llegar como muy pronto ayer. Dice, sí, ayer. Dice, y me puse después de cenar a leer. Digo, joder, ¿cómo me voy a parar aquí? Y me puse a leer, y me acosté a las 3 de la mañana, que me lo he leído del tirón.
0: Qué bueno.
1: Digo, joder, qué bueno. Y eso, al final, acabó tan satisfecho que bueno, pues decidió mandarme ese vídeo, que se le ve muy feliz y bastante orgulloso de lo que hizo esos 12 años con Platero y tú. Y bueno, la verdad que el vídeo llama mucho la atención por eso, porque se ve a Fito muy extendido, muy feliz y con el libro en la mano y tal. Y bueno, muy agradecido, sí.
0: Fíjate, algunos pensamos desde fuera, bueno, hay detalles en el libro, por supuesto, que no hay que perderse, que les ha venido muy bien a ellos, yo no sé si por ellos especialmente, el recordar, el fusionar aquella historia, porque en algún sector existía la sensación de que acabaron un poquito con malos pelos, ¿no? Que no...
1: Claro, es cierto que bueno, el final de Platero no fue muy académico, como quien dice, porque no se anunció con tiempo de decir, esta va a ser nuestra última gira, después de esto lo dejamos, o lo dejamos un tiempo, definitivamente no se dijo absolutamente nada, aunque podía percibirse en el ambiente, podía intuirse, pero bueno, si no te dicen nada oficialmente, pues siempre queda la duda, ¿no? Entonces sí que es verdad que, bueno, entre eso y que es verdad que Fito, como ha dicho antes Ramón, pues aunque es 100% reconocible con Fittipaldi, es verdad que no pisa terrenos tan duros o tan empacados o tan rápidos. Y pues bueno, pues eso hace que a lo mejor muchos seguidores de Platero pues se bajaran del barco, ¿no? Del barco de Fito. Y bueno, es verdad que este libro y esa generosidad con la que todos, desde Fito a Iñaki a Juanchu y Jesús, con la generosidad que hablan de aquellos años, con la alegría y los satisfechos que están de todo lo que hicieron, pues bueno, en el fondo reconcilia un poco con, no quiero decir ambos sectores, ¿no? Pero bueno, al fin y al cabo es un libro de unión porque es un acto de celebración. Efectivamente, a todos nos gustaría, yo qué sé, que todo, que sí, que nuestras bandas preferidas nunca lo dejaran, que... Pero yo muchas veces pienso, digo, joder, nosotros precisamente que somos rockeros, y yo os incluyo a los dos, aunque Ramón un poco más jazzista.
0: Sí, se está aproximando.
2: Me voy rockerizando.
1: Le voy haciendo. Sí, bueno, al final nosotros defendemos muchas veces la autenticidad de las cosas, la honestidad. Entonces, ¿qué preferimos? ¿Una banda que está por estar, por hacer caja, o una banda que si ya no tiene ese feeling por estar juntos, pues diga, pues lo dejamos, ¿no? Ya está lo que tú has dicho, ya está el punto de haber dicho, oye, que vamos a dar los 6 últimos conciertos y van a ser los últimos.
0: Tal cual.
1: Pues eso es lo que pedimos, pide mucha gente.
2: Todavía, ¿no?
1: Sí, todavía
2: hay esperanza, ¿no?
0: Sí, hay esperanza.
1: Hombre, mientras hay partido...
0: Y tanto, claro. Y en San Mamés más, el partido en San Mamés más.
2: Sigue, oye, llegamos al siguiente disco que tiene un título paradójico, ¿no? Porque el disco es buenísimo... Y sin embargo se llama Muy Deficiente.
1: Eso es.
2: O sea que no lo dejan muy claro con el título, pero vamos, yo creo que el disco, luego veremos otros que también tienen muchas cosas buenas, ¿no? Pero este yo veo que mejora mucho la producción, el sonido, es contundente y a la vez muy melódico, o sea, un disco como muy equilibrado, ¿no?
1: Sí, en ventas en su momento no despuntó tanto, pero es verdad que escuchado hoy todo, es un disco muy equilibrado porque tiene la parte esa metálica de tinte a veces de solo heavy, tiene partes muy melódicas y muy radiables incluso. Es un disco muy equilibrado y que bueno, lo de Muy Deficiente es por las orejas de burro de los alumnos, que así seguían un poco con el hilo conceptual de Platero, Platero y yo.
2: Claro. Eso hay que ver, para entenderlo hay que ver la portada, eso ya que cada oyente la busque, ¿no?
0: Hay que mirárselo.
2: He elegido un tema que podía haber cogido, pero uno que me hace gracia porque tiene una temática que podía ser una canción muy moña, porque realmente es de una historia de adolescentes, que una pareja que se pelean y luego se echan de menos y tal.
0: Es universal,
2: pero el tratamiento, si se lo da un cantante melódico italiano, pues una canción romanticona, sí, ¿no?
0: Bueno,
2: pero sí. Si lo hacen los Platero y tú, se transforma en un temazo de rock and roll, ¿no? Uh-huh. El tema se llama El roce de tu cuerpo y es también uno de los temas bastante conocidos, ¿no?
0: Sí,
2: de la banda, ¿no?
0: Sí, señor.
2: Así que ese es el elegido, pues, por mí, del Muy Deficiente.
0: Sobresaliente, diría yo. Bueno, excelente elección.

0: Bueno, los diferentes grupos se manifiestan, acordes ofendiditos vía WhatsApp, dicen hoy nada que objetar, todo a favor, deditos, pulgares hacia arriba, está el gran Challi en la taberna. Faltaría más.
1: Claro, ya, como está el Challi, aquí claro, ya no hay crítica.
0: Hombre,
1: ninguna,
0: no sé. No. Escribe el Che no oficial, que se acaba de incorporar hace bien poquito.
1: Un nuevo personaje.
0: Sí, que a mí me hace dudar a veces.
1: Que el Che oficial parece ser que le gusta bastante.
0: Correcto.
1: Sí, dice que posiblemente sea él mismo, no lo sabemos.
0: Y el Che no oficial dice, oye, es fácil hacerme con el libro, lo tengo aquí. Reside, cuando dice aquí, imagino que se refiere a Almería, Huercas de Almería... Es facilísimo, lo tenemos en las mejores librerías, vamos.
2: Sí, eso es. Siempre apostamos o apuesto por comprar en librerías, por supuesto. O sea, lo aconsejo que si a alguien le interesa que vaya a su librería de confianza. Si no, en la Picasso está, en otras muchas librerías. Y bueno, si alguien por lo que sea no puede salir de casa, pues está a la venta en todas las plataformas habituales y bueno, es muy fácil. Y como si alguien de Almería nos escucha, pues le pega un toque a Ramón
0: tal cual,
2: o a ti y yo cual. Se lo firmo, encantadísimo.
0: Directamente, vamos, directamente. Bueno, Aurelio, el oyente cero, dice que está en su salsa, te agradece, te da la enhorabuena una verdad. Dice que ¿para cuándo el siguiente y sobre qué? Sí, puedes adelantar, dice Aurelio.
2: Bueno, siguiente lo va a ver, pero quiero hacer un poco igual que con que hice con el primero al segundo, ¿no? Quiero disfrutar el camino, o sea, igual que sufrí un poco haciéndolo, también se disfruta, ¿vale? Pero pero bueno, este lo sufrí gestándolo, pues bueno, ahora quiero disfrutar que está creciendo sano y fuerte. Y bueno, ya a final de año, sí. Ya cuando acabe un poco las promociones y demás, pues bueno,
0: correcto.
2: Ya dentro de las muchas opciones que tengo, pues dejaré que, sin pensar y sin forzar, dejaré que una vaya cogiendo más peso, que lo coja solo y para ese tiraremos. El 99% de opciones que sea de rock and roll, está claro, pero bueno.
0: No sé por qué yo lo intuía, pero ojo, puede haber sorpresa.
2: Pero
0: ¿no?
2: Puede haber sorpresa, en San Mamés.
1: Sí. Claro, porque igual que él me está metiendo también el rock and roll, yo intento meterlo en el jazz y igual.
0: Oye, pues mira,
1: un libro de jazz.
0: Tal vez.
1: Sabe,
0: en un
1: sabe?
0: Futuro, ¿no? Muy lejano, tal vez, ¿no?
1: Fíjate, yo he escrito uno de rock y de flamenco. ¿Quién lo iba a decir eso, no?
0: Por ejemplo.
1: Que ya sabemos quién ha sido el culpable de todo eso.
0: El oficial.
1: Bueno, pues vamos tirando. Vamos tirando porque el disco se llama así.
0: Sí,
1: el siguiente, año 93, estamos ya. O sea, realmente.
2: Disco
1: por año. Como se hacía antes, ¿no?
2: Sí.
1: Como Dios manda.
0: Sí, señor.
1: Y no ahora, que están los artistas son unos vagos, ¿no? Que sacan un disco cada 10 años, ¿no? O Peter Gabriel, que lo saca cada 20. Eso no puede ser. Pero bueno, este se llama Vamos Tirando. Volvemos a aconsejar mirar la portada y se entenderá por qué se llama así.
0: Sí.
1: Y ya un disco, bueno, el anterior ya se grabó con una discográfica, con Draw, este ya Draw y lo edita Warner, o sea, ya se nota que van subiendo de categoría, van teniendo mucho más éxito. De aquella maqueta de cinta de cassette repartida por los bares, ya están en una multinacional y este disco... Mejor ya otro paso más, ¿no?
2: Sí, aunque es verdad que ellos tampoco, o sea, con este disco lo que decían es que, bueno, hubo un momento ahí en la producción que se despegaron un poco y renegaban, pero porque sonaba, decían que sonaba más blando de lo que ellos sonaban en directo y en ese momento, ¿no? Siempre le han achacado a que le falta algo de golpeo, ¿no? Pero bueno, pero es un discazo tremendo.
1: Sin embargo, también, decían que se lo pasaron muy bien grabando,
2: sí,
1: ¿no? Al contrario que en otros, ¿no?
2: Curiosamente es el que dicen que tienen recuerdos fantásticos de esa grabación, ¿no? Claro, a lo mejor gastaron toda la energía en trasnochar y demás, y luego por la mañana la grabación salía flojita.
1: Claro, o luego ya las mezclas y tal, estaban muy cansados y lo dejaron de mano del productor y la cosa se fue. Bueno, aquí voy a poner... he seleccionado un tema políticamente incorrecto. Bueno, tienen algunos, ¿no? Pero
2: sí.
1: Este es bastante porque se llama No me hagas soplar. Uh-huh. Y claro, eso en aquella época, vale, ¿no? Lo de cachondearse de voy bebido y voy conduciendo y me he tomado no sé cuántas. En los años 90 todavía, hoy en día no se podría hacer una canción así, vamos. quiero decir. O no se puede hacer esto, ¿no? Hoy en día todo el mundo ve mal que se haga esto, ¿no? Sí. En los 80 y los 90 es que ni se veía mal, ¿no?
2: Era auténtico, era la autenticidad, claro.
1: Era, y más si era, si era rockero, ¿no? O sea,
2: sobre todo
1: 40 cervezas.
2: Y sobre todo que lo cuentan con mucha gracia.
1: Claro. Aquí, bueno, tiene cosas como lo de bajo la ventanilla y saludo dos veces, pero solo había un policía, ¿no? Ya te va haciendo la idea.
0: ¿Seguro,
1: ¿no?,
0: que decían policía?
2: Sí, sí. Madero.
0: Eso.
1: Vale. Aquí, por cierto, en este tema está alguien que yo siempre he respetado mucho, ¿no? Aunque poca gente lo conoce.
2: Lo ha reverenciado.
1: Lo ha reverenciado, exactamente, porque se lo merecía, el maestro reverendo.
0: Hombre.
1: Que es un tío que toca en muchísimos discos, como pianista, y que ha sido arreglista, pero que todo el mundo lo conoce por esa colaboración con el Gran Wyoming, ¿no? Sí. Pero el tío ha estado, bueno, de hecho toca hasta en discos de los Hombres G.
2: De Siniestro Total, Los Enemigos.
1: Sí. El tío, vamos, lo llamaban expresamente porque era un tío fantástico.
0: Tendría otro libro, otro gran libro.
1: El Maestro Reverendo,
0: ya póstumo, por supuesto, tendría otro gran libro.
1: Pero, bueno, lo he elegido, hay varios temas en los que él participa de diferentes discos, pero quería por lo menos que sonase uno con el piano del maestro reverendo, y iba a ser este de No me hagas soplar.
0: Vamos tirando.

0: Pues fíjate, yo reescuchándolo ahora, recordándolo, no lo encuentro tan políticamente incorrecto, ¿eh? Tan
1: inadecuado. Bueno, hombre, o sea, la cuestión es que hoy en día, o sea, no es la canción políticamente incorrecta, el comportamiento que describe la canción, hoy en día no se le ríe la gracia a nadie que vaya bebido en un coche, ¿no?
0: Correcto.
1: Pero en los años 80 sí.
0: Era otro planeta.
1: Sí.
0: Me la has puesto, Chayi, votando antes, para rematar en plancha a lo zarra, ¿vale? Estamos hoy muy bilbaínos, muy norteños,
1: sí.
0: ¿No?
1: Sí.
0: Si no te he entendido mal, o sea, has soltado que con este libro, la confección del libro, has sufrido más, has tenido momentos chunguitos de sufrimiento, obviamente, disfrutando en general y al final, más que en el primero.
2: Sí, pues quizá la lógica tendría que haber sido al revés, pero claro. es verdad que en el primer libro, como giraba, orbitaba el propio proyecto de Esther Chinato y tú, giraba alrededor del poeta Manolo Chinato, y es una persona tan encantadora, tan especial, tan sensible, tan divertida, tan intensa, que un poco, al final, todo fluía con esa naturalidad y sencillez y no sé, pues me contagié de ese espíritu así más campestre o más...
0: Bucólico, si quieres.
2: Sí,
0: ¿no?
2: sí, más... bueno, que también el hombre es canalla, quiero decir, sí. Que en fin, que le gusta también la jarana, ¿no? Pero me resultó bastante fluido y no recuerdo ningún proceso, más allá de que hablar con con Roberto Iniesta me tuvo hasta el último día pendiente de hablar con él. Eso fue el sufrimiento de ese libro. Pues con este, claro, es verdad que como... A ver, es una biografía de una banda, pero no quería que fuese una mera recopilación de datos, ¿no? Entonces, quería hacer... Que tuviese partes noveladas, partes dialogadas entre ellos, partes de crítica musical pura y dura, también de contexto. Aparte, yo, cada capítulo del libro de Platero y tú se titula como un capítulo del Platero y yo de Juan Ramón Jiménez. La despedida, incluso con la despedida que Juan Ramón hace del burrito Platero, pues yo me despido también un poco de la banda.
0: Correcto.
2: Entonces, bueno, pues en toda esa construcción, pues hay veces que yo decía, joder, digo, ¿se apreciará o se notará lo que estoy intentando construir? Tenía muchas dudas y muchas crisis a la mañana siguiente, porque claro, por la noche de madrugada, cuando estás escribiendo con la copa de vino tinto al lado, pues parece que
0: se ve diferente,
2: todo parece,
0: bien,
2: parece, ¿no?, que todo es fantástico, ¿no? Y luego a la mañana siguiente, pues bueno, te entraba la crisis y te atascabas, en fin. Ya digo, ha sido un proceso más laborioso y más tormentoso, pero bueno, como la gente lo ha recibido igual de bien, pues ha valido la pena, claro.
0: Ajá, total. Compensado ese sufrimiento,
2: sí,
0: ¿no?
2: Sí, sí.
0: Y que vengan más sufrimientos como
2: más
0: ese,
2: parto,
0: ¿no?
2: Más partos,
0: más partos.
2: Más
0: partos, ¿no?
1: Oye, llegamos al que yo creo que podría ser el disco, no el mejor, porque eso es una chorrada,
2: es,
1: ¿no? Pero,
2: sí,
1: pero un poco, yo lo tengo aquí en mis notas, ¿no? Entre interrogaciones. El disco definitivo de Platero, el Hay poco rock and roll.
2: Sobre todo es el disco definitivo de la primera época, porque la banda empieza a publicar en 1990 y Hay poco rock and roll sale en el 94. Uh-huh. Es decir, publican 90, 91, 92, 5 discos en 4 o 5 años. Y sí que es el que cierra el disco definitivo de esa primera época, que luego, bueno, pues a raíz del directo y lo que vendrá después, pues se puede definir como una segunda época, ¿no? Pero desde ese punto de vista, sí, sin duda.
1: He elegido de aquí dos canciones, porque yo creo que el disco lo merece. Y una es una canción en la que se definen a sí mismos, ¿no? O sea, es que no podía faltar. Somos los Plateros, otro clásico de ellos, ¿no? Además, somos los Plateros para lo bueno y para lo malo.
2: Sí, aquí se definen y se incluye lo que te he dicho antes, que ellos mismos reconocen que no han inventado nada, pero que prefieren tocar en lo que creen y que prefieren cantar en castellano. Y sí que es verdad que es una canción que a mí es de mis favoritas, sin duda.
1: Pues...
0: Acaba de salir, amigos.
1: Dale.
0: Aquí está la favorita, ¿eh? Durísimas declaraciones.
2: Una de ellas.
0: Bueno, una de ellas, venga, vamos a dejarlo ahí, ¿eh? Del chat.

0: Sí, señor, disfrutando de la taberna del gran Chayi, por fin ha llegado y para hablar de su libro y otras muchas cosas más que están saliendo a colación. Momento de especie ahora, de esos encuentros, está todo, insisto, en este librazo. Pero quédate con una frase, y digo momento de especie porque vamos a ir con los cuatro. ¿Alguna idea que te hiciesen llegar, que te sorprendiese, que te tocase al principio? Y empiezo por Iñaki, por ejemplo. A ver, Iñaki.
1: Bueno, pues Iñaki, por ejemplo, una de las cosas que me contaba en las entrevistas es que por ejemplo, él no esperaba más que tocar en una plaza y que hubiese gente viéndolo, ¿no? Uh-huh. Que todo lo que vino después ya fue un regalo, ¿no? Y yo creo que esa es una actitud.
2: Él quería tocar un rock and roll en la plaza del pueblo,
1: ¿no? Efectivamente, resumiendo, ¿no? Uh-huh. Y es verdad que refleja mucho el espíritu de lo desenfadado y lo loco que fueron esos inicios. O sea, que con eso él ya se daba por contento. Luego, por ejemplo, Jesús el batería, porque claro, es verdad que la banda le gustaba mucho la marcha, muchas veces me cuentan y se sabe que muchas veces estaban ellos en el escenario peor que los que estaban abajo y luego cuando se bajaban seguían de fiesta con él, con los que estaban abajo. Pues bueno, en todo ese espíritu, pues Jesús ha quedado para el recuerdo como el más cabal y el más sereno de todos. Pero claro, él me decía en las entrevistas, oye, que yo cuando podía también. Reclamaba su derecho.
2: Que no era tan formal.
1: Su derecho, claro, a haber sido. Pero es verdad que, bueno, que reconoce que asumió su papel de decir, es que si no ponía la cabeza a alguien.
0: Era el cerebro en ese sentido.
1: Sí,
0: ¿no?
1: Sí. Bueno, Juanchu, pues. Juancho es una persona que es digna de conocer, porque es una persona muy que no ha cambiado nada en el sentido de que es igual de auténtico, igual de genuino, se expresa igual que en los comienzos. Es una persona además que en el buen sentido no tiene filtro, dice honestamente todo lo que piensa en cada momento, con buenas palabras, pero sí. O sea, quiero decir, nunca es políticamente correcto, aunque esa expresión hoy se haya denigrado un poco, pero bueno, en ese sentido es una persona muy muy directa, sin cortapisas, y bueno, de él me quedo el que después de leérselo, tocar pinceladas de concepto, me ha dicho que ya al final, oye, pero que me ha gustado mucho el libro.
0: Ostras, o sea, pues eso tiene un valor.
1: Claro, efectivamente, es como casi más que el vídeo de Fito, o sea, no hay vídeo, pero en el fondo sí, ¿no? Uh-huh. Y bueno, y Fito, pues eso, Fito me llama mucho la atención cuando dice que cuando me contaba, por ejemplo, que el día que su padre le convenció para ir a ese ensayo. Uh-huh. Y cuando después de ese ensayo, Juanchu le dijo a Fito, oye, que dice Iñaki, el guitarrista, dice Iñaki que te vengas otro día, que te vengas con nosotros. Y Fito me contaba, dice, joder, iba por la calle ese día que iba a trabajar al Palanca, que era el club que tenía el padre, sí, un punto de encuentro. Pues dice que iba flotando por la calle como si le hubiesen fichado los Stones o Pink Floyd. Decía que iba, que no sabe ni cómo llegó a trabajar ese día de lo flotando que iba, ¿no? Entonces, claro, que 35 años después te cuenten un recuerdo con esa intensidad, con esa sinceridad, con esa emoción, pues dice mucho. Al final son personas que ante todo aman el rock and roll y que bueno, que conversar con ellos sobre esa época, pues les aviva, ¿no? Todas esas emociones.
0: Total. Hay poco rock and roll.
2: Hay poco rock and roll. Sí, pues sí. Fíjate, si esto lo decía en esa época, ¿qué nos pasa ahora, no? Si lo decían en el año 94, 95, así se llamaba el disco, pero precisamente este tema, que he dicho que íbamos a escuchar dos, y este va a ser el segundo, sí, el Hay Poco Rock and Roll, pero no lo vamos a escuchar del disco en estudio, sino para que también suene, que yo creo que es fundamental para alguien que no conozca la banda, es que la escuche en directo, porque esta era una banda de directo.
1: O sea, sí, por supuesto.
2: Tenían que grabar discos, porque eso hay que hacerlo, pero a esa banda había que verla en directo. Yo no he podido, evidentemente. ¿Tú tampoco lo llegaste a ver?
1: No, sí, lo vi, pero yo estaba animado igual que ellos.
2: Ah, bueno, no te acuerdas muy bien, ¿no?
0: Sí. Dicho de una forma políticamente correcta. Sí,
2: pues
1: gol anulado.
2: Pues aunque hay temas muy
0: con el bar, con el bar con B, en este caso.
2: En el disco, en este disco hay temas que a mí me gustan bastante, ¿no? Como el de la vecina, ¿no? Por ejemplo, o el Juliet.
1: Sí,
2: un tema muy que está muy bien, o la el homenaje a Rosendo, sí, que sí, se sí. llama Si la tocas otra vez, pero claro, yo creo que tenía que sonar el Ahí poco rock and roll. Y del directo, que es un directo que hicieron ya en el 96, que se llama Apelo, y que yo creo que es un disco fundamental también,
1: ¿no? Sí, es uno de los mejores directos del rock español, sin ninguna duda. O sea, de este tipo de rock, si o sea, quitando el Rock and Rio de bastantes años antes, pues bueno, de este tipo de rock, el Algazara de Reincidentes, el Hay alguien ahí de Los Suaves, y este pues puede ser la Santa Trinidad de los conciertos en directo de este tipo de rock, ¿no?
0: Que son pues, tres himnos, absolutamente.
2: Pues aunque ellos decían que hay poco rock and roll, desde luego en este disco y en este tema hay mucho rock and roll.
0: Sí, señor.

0: Bueno, la carne de gallina blanca que patrocina este momento de la gran taberna del Chayi. Estoy haciendo gestiones con el alma, la semillita del Candil Rock. Todos creo que sabemos a quién me refiero, porque mi memoria me falla y quiero confirmar un dato. Estoy trabajando en ello.
1: Vale, tú a lo tuyo, ¿eh?
0: Yo
1: tú,
0: sí. Sigo por aquí. Y naturalmente, bueno, todos son halagos para Javier y este es su librazo. Espérate que me está escribiendo, ¿vale? Bueno, me refiero al gran Martín.
1: Esto es puro directo.
0: Al Martín, hombre, de la dosis.
1: Martín siempre tiene su hueco aquí.
0: Chútamelo. Estamos ya en puertas.
1: Alguna vez me ha puesto en mi sitio, ¿eh?
0: Claro,
1: alguna vez que he metido la pata, porque yo normalmente siempre meto alguna pifia en todos los programas. Hoy, y luego está luego está Martín ahí.
2: Bueno, lo de Perales no sé si podemos contarlo como...
0: Lo de Perales, bueno, veremos a ver.
1: No, eso no, eso es correcto. Bueno, luego que diga Martín, sí.
0: Pero mira, me ha respondido, ¿no? Bueno, primero lo he felicitado porque cumple tacos el gran Martín, ¿vale? Así que felicidades de aquí, eterno y cada vez más joven, ¿no? Y segundo, claro, yo tenía me bailaban algún dato, no llegaron a pasar por desgracia, Platero, y tú por aquí por el Candil Rock. Este dato sí lo controlabas tú, ¿no?
2: Sí, sí, no. Bueno. De hecho, es que Almería no vinieron a tocar.
0: Claro, claro, sí, que sí, ese sí. Es el tema. ¿No? ¿Le llegaste a preguntar en algún momento o no? ¿O
2: era un dato? Bueno, era consciente. Es verdad que, claro, esto me lo decía Fito también, ¿no? Que al final, de Platero y tú queda el recuerdo, como ya de la parte final, que llenaban pabellones y iban de la mano de Extremoduro y tocaban dos noches en el pabellón de deporte de Madrid y en grandes recintos. Pero es verdad que también era una banda de sala durante mucho tiempo, casi toda su trayectoria fue una banda de sala. Y claro, pues siendo de Bilbao, pues lo típico, ¿no? España es como es para algunas cosas y por ejemplo, la zona sur tardaron tiempo en llegar y más bien por el otro lado, me ven por Cádiz y demás, ¿no?
0: Sí, sí, para ti aparte. Vale. Pues ya está resuelto el gran Martín, en este caso mi duda, no tenía ni una sola duda, Javier. ¿Vale? Está clarísimo.
1: Al gran Martín me lo encontré el otro día en un concierto maravilloso de Chano Domínguez y Martirio. Estábamos Martín y yo.
0: Sí, señor.
1: Porque hay que escuchar todo tipo de música.
0: Por cierto, te mando un abrazo.
2: Sí, nos queremos mucho.
1: Bueno, llegamos al disco que yo catalogo como el disco de la madurez, ¿no? El disco ya más tranquilo, más... En tu libro he visto que Fito decía que en alguna de las canciones que ya le cuesta más recuperarse de la resaca, ¿no? O
2: sea, sí, sí, sí.
1: Ahí ya se nota... Y luego también le llaman el Let It Be de Platero y tú.
2: Sí,
1: por la portada,
2: lo que ha dicho,
1: ¿no?
2: Lo que ha dicho.
1: Bueno, por la portada.
2: Y un poco, y sí, porque la portada está dividida en cuatro con un primer plano para cada una de las caras. Ahí se aprecia mucho la personalidad de los cuatro también, porque Iñaki sale gritando así como bostezando como un gran, pues como Wojo, ¿no? Que sí, el apodo viene del oso del oso Yogi.
0: Sí,
2: o sea,
0: Juanchu
2: sale también un poco a su bola. Y bueno, es verdad que es una portada, es un disco muy sereno, lo que no quita para que haya momentos duros y metálicos, pero es muy, no sé, ¿no? No diría yo que es el mal del artista, pero es como, vale, no lo hemos pasado muy bien hasta aquí, pero ahora vamos a demostrar, porque podemos, porque sabemos, porque hemos aprendido, que también nos gusta hacer otras cosas y nos gusta otro registro y otra historia, ¿no?
1: Claro.
2: Entonces está esa parte de Beatles que dice él, pero también es un poco zeppeliano, con ese órgano, con ese algún arreglo, en fin.
1: Tiene incluso un tema con arreglos de metales, cosa bastante rara, ¿no? Un tema que a mí particularmente no me gusta mucho del disco.
2: Magia.
1: Se llama...
2: Mujer, efectivamente.
1: Y luego algunos que ya, quizá por la influencia de estar en Extremoduro en esa época de Iñaki, algún tema ya más como más prog, ¿no?
2: Sí.
1: Influencias progresivas que también lo estaban haciendo Extremoduro. Es un disco que está muy bien, por cierto, no he dicho el título, se llama Siete, por algo será.
2: Sí,
1: ¿no?
2: Sí, efectivamente.
1: El séptimo disco. Y he elegido de ahí, pues, precisamente, ese un tema muy sinfónico, ¿no? Que es Qué larga es la noche.
0: Temazo,
1: yo creo que demuestra un poco esa madurez de la banda ya, que están como más reposados.

0: más, como dice Javier, queriendo demostrar, oye, que somos unos músicos como la copa de un pino, que no somos cuatro locos que pegan gritos en un garito, ¿no? Sino que hemos progresado y somos capaces de hacer cosas muy serias. Y también está bien, y tenían todo el derecho del mundo a hacerlo.
1: Sí, señor. Sí, sí, sí. Pues aquí lo que dice el pianista, claro que sí, Ramón García, ¿eh? Qué larga es la noche. Sí.

0: Bueno, se vuelve a pronunciar el Che no oficial y aquí vincula conceptos dirigida esta cuestión directamente a ti, Chay. Así que tú mismo. Él te dice si dentro de este librazo existirían toques de flamenco rock, porque según el Che no oficial, todo. Bueno, el oficial en este caso, pero el oficial creo que también todo es flamenco rock.
1: Pues la verdad es que Fito ha tenido acercamiento, realmente ha tenido más, o sea, estando Iñaki aquí implicado, Iñaki se ha acercado más al flamenco rock con Extremo Duro, ¿no? Uh-huh. Con La Coda Flamenca, con Poema Sobrecogido, sí. Es verdad que Extremo Duro sí que tiene cosas cercanas. Uh-huh. Pero Platero no. Fito es verdad que en solitario sí que ha hecho algún acercamiento rumbero.
2: Quizá rumboso. Más rumbero que flamenco,
1: sí.
2: Pero.
1: Sí.
2: Porque eso sí que lo hacen muchos artistas.
1: Pero como tal, es verdad que Platero de flamenco no. A lo mejor por eso hemos comentado antes que el sur lo trabajaron
0: pues
1: un poco.
0: Igual, fíjate.
1: Igual tiene que ver, ¿no? Haber metido unas palmitas por ahí, ¿no? O algo así, ¿no? Pero no.
0: Y fíjate, tengo dudas entre el Che no oficial y nuestro Che, el oficial, porque a veces...
2: Yo creo que son el mismo.
0: Porque aprovecha para atizarle una vez más al pianista, a Ramón.
2: Entonces,
0: dice que...
1: Es el de verdad.
2: Ese es el oficial.
0: En el sentido seguro. En el que dice que ha sobrado la comparación con los Beatles, con Led Zeppelin.
2: Bueno, pero no según es mía, el Che no oficial, ¿vale? Eso viene en el libro.
0: Vale, pero sí, te adiza a ti directamente.
1: Pues sí, pero bueno. Es que al cantar...
2: Es que se lleve Javier su parte, porque...
1: Es que más allá de la portada, al cantar es una canción que parece el Lady B, que luego incluso, por ejemplo, Pereza con Lady Madrid volverá a utilizar a caer en esa misma escala.
2: Ajá. Sí. Pero eso al Che oficial y al no oficial pues no le gusta porque como no es macarniano.
0: Ya.
2: Y Lady B, ya sabemos de quién es.
0: Vamos a saltar la valla, corremos un tupido velo y sigue.
2: En fin,
1: por eso hay gente, perdona, que al final se quita de complicaciones y dice, yo soy de los Stones. Y además, no me cuentes de historia de los Beatles.
2: Ya, pero eres más de Mick Jagger o de Keith Richards.
1: De Charlie Watts.
2: correos. Y no quiero decir con esto nada, ¿eh?
0: Sí.
2: Que aunque yo creo que ellos sí, ¿no?
1: Bueno, había ahí una polisemia doble, ¿no? Quizá entre el mensaje de paquetería y la otra paquetería.
2: La portada indicaba que era el correo serio,
0: sí.
2: Pero los antecedentes de la banda yo creo que indicaban que ellos se referían a otra cosa, ¿no? La cuestión es que nos encontramos ya con el último disco de la banda.
1: Sí, bueno, no se anunciaba como tal, pero lo fue, claro.
2: Sí. ¿Y qué te pareció a ti ese disco?
1: Bueno, al final ese disco es un poco... A ver, alguno de ellos en el libro me lo comenta que hubo un poco de empecinamiento, sobre todo por parte de Fito, en decir, joder, la gente se pensaba que no íbamos a sacar más discos y ya
2: porque
1: fue como...
2: Porque ahí ya Fito había sacado su primer disco.
1: Claro, de hecho...
2: Fito y Fittipaldi.
1: Claro, el primer disco de Fito y Fittipaldi sale en diciembre del 98, pero realmente lo graba a finales del 97, es decir... que casi un año después de grabar el directo, incluso poco después de que saliera 7, es cuando Fito ya graba su primer disco, aunque saliera un año después. Y cuando sale Correo, Fito ya está trabajando, incluso tiene muy cerca, muy, muy avanzado el segundo, ¿no? Entonces, bueno, pues desde ese punto de vista, en el libro la percepción que hay es que hay temas que son muy Platero, hay temas que son muy de Fito, en la parte final hay temas que son muy de Fittipaldi,
0: sí.
1: Y luego aparte hay un par de temas que incluso le faltaban letras o le gustaba, claro, ¿no? Pero yo creo que incluso le faltaban letras y meten dos letras de Dorta, de Flying Rebollos, que era una banda amiga, ¿no? Entonces, bueno, es un disco muy heterogéneo que en el fondo intenta recoger un poco, pues bueno, pues todos sus matices. Y bueno, pues ha quedado como el último y esa sensación de estar un poco deslavazado quizá da sentido también a que por eso quizá fuese el último.
2: Sí, o sea, es normal, que o sea, si ya la banda estaba prácticamente deshecha, pues no sería muy lógico que saliese un disco perfecto y redondo, ¿no? Podía haber sido, pero no lo fue. Claro. Tampoco los discos a veces son reflejo de cómo está la banda en ese momento, ¿no? Deberían de serlo, ¿no? Pero bueno, un buen disco, en cualquier caso. No tienen disco malo.
1: No, efectivamente, es como...
2: O sea, todos tienen detalles que merecen la pena Es verdad que claro, es muy deficiente, o sea, esto es lo de la parte más central, ¿no? 94, 95, pues, estaban en la cumbre de creatividad, de la producción, y a mí particularmente me gustan más, ¿no? Uh-huh. Pero no son una banda que diga, bueno, tiene una, como dicen mis colegas de Subterránea, ¿no? De las bandas que tienen época chunga, ¿no?
1: No,
2: estos no tuvieron época chunga.
1: Es un disco muy disfrutable, es verdad que a lo mejor si nos pusiéramos a hacer un ranking de toda su discografía o de sus canciones, pues a lo mejor las de este disco muy sí, pocas se colarían entre las 20 primeras, a lo mejor. Pero eso no quita para que sea muy disfrutable.
0: Total.
2: Y he elegido una canción para el final que me he dado cuenta del significado ahora hablando con Javier fuera de micrófono, porque la canción se llama Naufragio, sí. Pero la escogí porque me gustaba, ¿no?
0: Simplemente.
2: Sin embargo, es la última y va a cerrar el programa cuando la banda naufragó, porque a partir
0: anda,
2: de ahí,
0: mira,
2: fíjate,
0: Chayi te ha hecho ver la luz.
2: Sí, la poesía, todo.
0: Sí, señor.
2: Sí, señor. Está ahí Juan Ramón Jiménez, sí, me ha invadido y bueno, he tenido esa brillante idea que seguramente al Che no oficial no le parecerá bien. Claro.
0: Sigue escribiendo, yo ya paso.
2: Acorda, cierra el WhatsApp.
0: En próximas tabernas ya contaremos.
2: Yo no lo voy a invitar más. Ya lo digo desde aquí.
0: Oye, la penúltima cuestión, antes de abrochar, en cuanto a la enganche, conexión con la gente joven, la gente que no vivía aquello, a tenor de tus presentaciones, es decir, aparte de ver a veteranos ya con experiencia, ¿ves peña joven, incluso en lo que dicen los estupendos ahora, el feedback, lo que te va llegando, reacciones?
1: Sí. Claro, habría que preguntarse si ese acercamiento a Platero y Tubo el Rock viene, seguramente vendrá de sus padres, de su madre, y quizá tenga mucho que ver eso, ¿no? Pero sí que es verdad que las presentaciones, sí que hay, casi te diría que hay más gente joven, veinteañera que mayores, ¿no? Entonces, al final lo que tiene la música de Platero y algunas de las canciones que ha puesto Ramón hoy y las que están en su discografía, es que siguen siendo muy vigentes. Tienen energía y un sonido que en el fondo, cualquiera que tenga una mente, o sea, al que es rockero, le encanta.
0: Correcto.
1: Pero cualquiera que tenga un gusto melódico o que no le haga asco pues a una guitarra distorsionada, a una batería potente, a una letra diciendo cosas, pues al final yo creo que la vigencia está ahí y que es una música que llega. Uh-huh. Que llega, ¿no? En su formato sigue en caduca.
0: Uh-huh. Ahora sí, la penúltima es que se me va, fíjate, pasa como a Ramón, se van ocurriendo una y otra y otra y otra. Hay que pillarse el libro, ¿eh? Que no tenga, tiene que pillárselo ya sí o sí. Ahí están todas las respuestas. ¿Mantienes alguna esperanza de un retorno, aunque sea ya para poner un colofón oficial, o no? ¿O está la puerta cerrada, el portón chapado?
1: Bueno, a ver, Fito siempre, todo el mundo, o sea, de los cuatro, todo el mundo sabe, o han dicho en repetidas ocasiones, que la decisión pasa por Fito, ¿no? Y porque los otros estarían dispuestos a hacerlo. Fito, ¿qué pasa? Y resumo un poco las muchas cosas que sobre ese tema me dice en el libro. Pues que él, cuando ve vídeos o recuerda esa época, que claro, que él sabe que es él, pero él a día de hoy ve esos vídeos y ya él no se siente que
0: no
1: es él.
0: No se reconoce.
1: Efectivamente, claro. No se reconoce.
2: No se identifica, ¿no?
1: Con Entonces, esa claro, persona de esa dice, vez. Joder, yo he visto muchos guitarristas, muchos grupos, cuando gira de reunión, vas a verlo y dices, joder, pues para esto has vuelto. Dice, y lo que viene a decir él es que bueno, que la magia de Platero era que subía, sobre todo en la época más desfasada, subían desfasados al escenario, que se quitaban la camiseta al segundo tema porque iban acaloradísimos, y que claro, que si a Platero hoy con 60 años le quitas todo eso, que lo dejas muy desnudo, ¿no? Claro, yo no estoy de acuerdo, porque precisamente las canciones tienen mil arreglos y mil detalles para disfrutar, y que técnicamente si tienes la capacidad de hacerlo, pues yo creo que se disfrutaría, disfrutaríamos como locos, ¿no?
0: Sin duda.
1: Pero bueno, sobre eso yo guardo la esperanza siempre hasta el final. Ya digo, mientras la pelota esté en juego, hay esperanza. No sé, ahora Fito va a salir de gira el año que viene, a final de este año y la que viene, que pues ya ha agotado entrada en casi todos lados. Pero bueno, a raíz de esa gira, ¿qué pasará el año siguiente o dentro de dos? Pues lo mismo, un día coinciden en un bar y se lían la manta a la cabeza y dice, pues vamos a hacer 5 conciertos.
2: También te digo una cosa, este libro que ha removido tantos recuerdos en ellos y que le ha gustado a todos, podía ser una de las
0: pues igual, de las
2: motivaciones, ¿no? Claro. O sea, eso te daría mucha satisfacción, ¿no?
1: Si dijese,
2: mira, la reunión de Platero, es que este chico de Almería, de verdad, que
1: le
2: no
1: puso
2: sé qué
1: tanto,
2: ha pasado, ¿no? Le ha puesto tanta que venga, nos vamos a juntar, ¿no?
1: Pues podría eso me ser. Ha pasado, me ha pasado muchas veces en Rosesión, que los viernes, cuando tenía más tiempo, los viernes hacía una crítica de Remember, de algún disco antiguo, y muchas veces, claro, cogía bandas que a lo mejor estaban en parón, lo típico, ¿no? Parón indefinido, que lo habían dejado, no sé qué, y luego al par de meses o los tres o tres volvían, digo, joder, no sé si es que tengo una premonición o que realmente es que muevo el agua como las castañas, ¿no?
0: Total. Manejan los hilos ahí, ¿no?
2: En ese sentido. Bueno, ahora sí que sí. A ver si pasa con esto.
0: Ahora sí que sí, la última, te lo prometo. ¿Qué le preguntaría el periodista Javier Martínez Alcaraz a el Chayi, poeta, autor de grandes obras como estos dos librazos, que no le hayan preguntado a estas alturas, que los torpes locutores, como servidor, yo el primero, no hayamos sabido preguntarte y estás deseando de soltar? Esa pregunta que te falta.
1: Esa es difícil, ¿eh? Esa
2: no te la esperaba,
1: hay que tenerla preparada.
2: No la has visto venir.
1: No, pues, tía, tío, te prometo que no.
0: Algo que no se te haya preguntado y que digas, ¿y por qué no me han preguntado esto? Ya no de este, sino de incluso del primer libro, si quieres. No sé. Te la puedes pensar, ¿eh?
1: Sí.
2: No, y lo está haciendo.
1: Pero no doy. No, me he quedado frío. Ramón me ha dejado frío.
2: Te han preguntado...

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Saludos amigos, bienvenidos a Recuerdos en Vinilo. Rosa León nació en Madrid en septiembre de 1951. En el seno de una familia numerosa de clase media, creció junto con un hermano y otras cinco hermanas, de las cuales Eva y Julia también estuvieron relacionadas al mundo del espectáculo. Con 17 años huyó por primera vez de su casa y para poder mantenerse tuvo que compaginar sus estudios de ciencia económica en la Universidad Complutense con trabajos tan variopintos como profesora particular de matemáticas o cuidadora de niños. Tras abandonar los estudios de económica, Rosa se matriculó en ciencias químicas, carrera que estudió durante 4 años. Su primera relación seria con el mundo de la música vino de la mano de Jorge Krahe, con quien formó un dúo que actuaba asiduamente en el Café Teatro Ismael. Con sus canciones especialmente satíricas, participaban también en mítines, fiestas de barrio, fábricas, parroquias y en la universidad.

Con Rosa y Jorge colaboraba un hermano de este llamado Javier, que les enviaba letras a las que Jorge le ponía la música y la incorporaban inmediatamente a su repertorio. Entre ellas destacaba Nos ocupamos del mar, un bellísimo canto a la igualdad en las relaciones de pareja que arremetía directamente contra el machismo recalcitrante de la época.

En 1972, Rosa decidió empezar a cantar en solitario. Por mediación de Moncho Alpuente, entró en contacto con Luis Eduardo Aute, que en aquel momento tenía varias canciones nuevas, pero que no tenía previsto grabar. A Rosa le gustaron tanto aquellas canciones que las asumió para ella misma.

Tras grabar para la película Canciones para después de una guerra de Basilio y Martín Patino, vio la luz su primer disco, un conglomerado de canciones satíricas titulado Las 4 y 10, al igual que uno de los temas que incluía compuesto por Luis Eduardo Aute.

El primer LP editado por Rosa se tituló De alguna manera. En él incluyó Nos ocupamos del mar, de Javier y Jorge Krahe, dos poemas de Mario Benedetti, musicalizados por Alberto Favero, un poema de José Luis García Sánchez, que en esa fecha ya era su marido, y siete temas de Luis Eduardo Aute.

Entre los años 1974 y 1975 se produjo su primer contacto con el mundo de los niños en un programa de televisión llamado Cuentopos, que presentaban Tina Sainz y Juan Diego, sobre textos de María Elena Walsh, inspirándose en cuentos de esta última. De las canciones del programa salió su primer disco para público infantil titulado igualmente Cuentopos.

Cuentopos fue uno de los primeros discos grabados en nuestro país que se tomaba en serio la música para niños, entendiendo la importancia que tiene la educación musical en el desarrollo de la personalidad infantil, sobre todo en lo que se refiere al desarrollo de las capacidades para la imaginación y para la fantasía, capacidades que en la voz de Rosa y en los textos de María Elena quedaban plenamente estimuladas y reforzadas.

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En 1975, volviendo a sus creaciones para adultos y en la misma línea del primer LP, Rosa grabó el titulado Al Alba, producido por Caballero Bonal, en el que volvió a interpretar canciones de Aute, como Al Alba o Pétalo, y en el que incluyó temas con textos de nuestros poetas contemporáneos, como Carlos Álvarez, Jaime Gil de Viedma o Jesús Munárriz.

Tras grabar Al Alba, donde estaba incluida la canción del mismo nombre, dedicada a los últimos fusilamientos de la dictadura franquista, Rosa León comenzó a tener serios problemas con los fanáticos seguidores del dictador, que incluso llegaron a atentar contra ella cuando viajaba con su marido y su hijo.

En 1976, y también en la compañía discográfica Ariola, apareció su LP Oído por ahí, disco en el que se repetía la presencia de Luis Eduardo Aute y temas sobre textos de Blas de Otero, de Chicho Sánchez Ferlosio y de nuevo de Jesús Munarri. En ese mismo año participó en la composición de un LP basado en los personajes de Antonio Fraguas Forges, titulado Forgesón.

En 1978, Rosa lanzó al mercado su primer y único álbum editado por la compañía CBS, Tiempo al Tiempo, un disco arreglado y producido por Tedio Bautista que prácticamente pasó desapercibido, a pesar de que en él Rosa incorporó varias magníficas canciones sobre poemas del escritor canario Agustín Millares.

En 1983, la cantante madrileña volvió a poner un nuevo álbum en el mercado. Esta vez estuvo producido por Víctor Manuel. Su nombre era Rosa se está buscando en el espejo. Y en él destacaban Ay Paloma, Si eres tú, soneto de amor, y una canción de la compositora chilena Violeta Parra titulado Volver a los 17.

Tras el álbum producido por Víctor Manuel, Rosa León comenzó a ofrecernos discos con cierta regularidad. En 1984 llegó Cuenta conmigo. Dos años después tocó el turno a Y si partimos todo por la mitad. Y ya en 1988 vio la luz Cansado está mi niño, todos ellos comercializados por Phonomusic.

El 6 de mayo de 1986, Rosa León dio un concierto en el Teatro Alcalá de Madrid, al que llamó Amigas Mías, en el que interpretó una amplia selección de sus canciones, acompañada de María Dolores Pradera, Marina Rosell y Maciel, y haciendo los coros personajes tan singulares como Cristina Almeida, Ángeles Caso, Rosa María Mateo o Mari Carmen y Doña Rogelia.

Vale, yo ya he puesto la música. Vale. Bueno, son 3 minutos. Vale, sí, pongo la otra y ya está. Pongo luego la otra y ya está. Vale.

Pues así estamos, pasándolo muy bien, pero muy buenos días, Loquilandia. Buenos días a todos. Subid los brazos, respirad hondo y abrid bien las orejas, porque ya estamos aquí. Un año más, Isla Familia vuelve en directo con más ganas que nunca. Planta su campamento en mitad del césped y comparte con todos vosotros este refugio de libertad y diversión sin límites llamado Viva Boom Fest. Y lo hacemos sintonizando la mejor onda posible, la de Candil Radio, junto al Radio Laujar, que nos están escuchando con muchas ganas por allí. ¡Sí, señor! Y rodeado del ruido más hermoso del mundo, el de vuestros hijos jugando y saltando, siendo sencillamente felices. Bienvenidos a la quinta edición del Viva Boom Fest. ¿Qué regalo de fin de semana tenemos por delante? Tomaros un tiempo y mirad a vuestro alrededor por un segundo. Esto que estamos compartiendo hoy aquí no es solo un recinto lleno de carpas, escenario y talleres. Esto es un paraíso de cultura, música y diversión. Es un mundo en un mundo que a veces va demasiado rápido, que nos empuja las prisas, las pantallas y las obligaciones de adultos responsables que no nos dejan disfrutar de la vida al 100%, ni de nuestros hijos a veces. El Viva Boom se nos aparece como un oasis de vida. Un lugar que nos conecta con lo verdaderamente importante. Un lugar donde reivindicar la cultura, que la cultura no es un lujo, sino un alimento del alma, que la música en directo cura y une, y que la infancia es un territorio sagrado que hay que proteger y celebrar a carcajadas. Yo siempre esperaré. Hoy va por vosotros, por todas esas familias desobedientes que nos acompañan año tras año. Familias desobedientes porque os negáis a criar en piloto automático, porque os encanta romper con la rutina y rechazáis los manuales perfectos para guiaros por el instinto y ese amor incondicional que sentís por vuestros hijos. Qué bien se está aquí, de verdad, qué bien, qué maravilla ver el parque de Loquilandia convertido en una más de padres y madres diciéndose a sí mismo: vale, no estoy solo en esta locura de crianza, somos una tribu. Gracias por traer vuestra luz, vuestra rebeldía y vuestra hermosa energía contagiosa una edición más.

0: Buenos días, nena. ¿A levantarse?
1: Papá, no quiero levantarme.
0: Vamos, cariño, no seas perezosa.
1: Estoy muy cansada.
2: ¿Todavía no se ha levantado la niña?
1: Pero sí es sábado.
3: Y bueno, para abrir boca, tenemos aquí sentada a una de las principales responsables del parque y de que esto se haga realidad. Muy buenas, María, ¿qué tal?
4: Muy buenas.
3: María no solo es principal responsable o una de las principales responsables de que esto suceda, que ahora hablaremos sobre ello, sino que además compañera de la familia. Empezamos justo en esta aventura, ¿no?
4: Pues sí, estoy doblemente emocionada. Primero por eso, porque cumplimos 5 años. Estamos ahora mismo en directo en Loquilandia viviendo la que va a ser una edición muy especial y además en los micros con Sergio Padre Desobediente. Y bueno, esa mano que nos acompañó a Gemma y a mí en Isla Familia y un proyecto íntimamente ligado a este festival y todo lo que sucede en él, que me parece que lo has presentado y lo has introducido de manera muy precisa y muy emocionante. Me ha encantado escucharlo desde fuera porque siempre lo contamos nosotras y de pronto esa mirada externa, pero bueno, que a su vez está muy relacionada con este festival, bueno, hayas recogido esa esencia y esa filosofía de tribu que concentra Viva Voz.
3: Sí, además faltaba mucho más por explicar, porque esto está lleno de actividades y de música y de cultura, y dentro de un ratillo también daremos unas pinceladas de lo que está sucediendo en el parque, para que todo el mundo que no haya podido asistir, que desgraciadamente son muchos, porque en el parque pues caben los que caben, y las entradas este año otra vez pues se han acabado.
4: Pues sí, hemos vuelto a completar el parque, ya sabéis que son 2 jornadas, sábado y domingo, repletas de actividades, de talleres, de propuestas relacionadas con las artes escénicas, con el circo, muchísima literatura también, mucho protagonismo a la narración oral y sobre todo pues también ese punto fuerte, ¿no?, del festival, que es el propiciar y el generar una experiencia compartida entre padres, ¿no?, padres, madres y los más pequeños. Así que la verdad que esto es un momento mágico para las familias.
3: Bueno, una pregunta que yo me hago es cómo hacéis para mantener el nivel o incluso mejorarlo año tras año. Porque hacer esto es complicado, ¿no? Es decir, ¿no?, esto no parece que aquí montáis 4 puestos, que traéis a 4 artistas, pero esto tiene una organización detrás y una cantidad de tiempo implicado. Bueno, yo que os conozco personalmente y sé lo que es para vosotras a partir de cierto momento de abril quizás, que dejéis de tener vida para dedicarla exclusivamente a esto y ya
4: dejamos
3: está.
4: Dejamos de tener viva para tener vida para tener Viva Boom Fest. Pues muy buena pregunta, Sergio. La verdad que son casi cada día 60 actividades que se producen en el parque simultáneas. Y entonces, bueno, pues esto requiere muchísimo trabajo, mucha preparación. Como sabéis, ya vamos haciendo siempre en Navidad, hacemos un adelanto de cartel. Y lo que hacemos es encontrar el equilibrio entre el talento local, los artistas locales, los profesionales locales, que hay muchísimos en torno a la crianza, en torno al arte, por supuesto, a la multidisciplinaridad que reúne Viva Boom. Y luego también pues volamos, nos vamos a otros puntos de la geografía para detectar pues aquellas propuestas musicales, teatrales, que puedan hacer, ¿no?, que la familia sueñen, vuelen y vivan un momento especial, ¿no? Que se dejen sorprender. Por ejemplo, esta tarde vamos a tener la Finestra Nocir, que es un premio FETEN de circo itinerante.
3: Tengo muchas ganas de verlo, ¿eh? Me ha llamado mucho la atención.
4: Sí, va a ser además una experiencia que va a recorrer todo el parque. Así que bueno, lo que nosotras queremos generar es esta sensación, ¿no?, de tener la vida del parque por delante, poder hacer muchas cosas en torno al arte y a la crianza, pero también tengo que decirlo, que respire la familia, porque hay muchos lugares y muchos rincones para desconectar, o sea, dentro de toda de todo este mare magnum de
3: esta vorágine, ¿no?, de intensidad, de vida, de música, de cultura, hay espacio para eso,
4: porque creo que el parque, la naturaleza ya tiene una fuerza muy poderosa que nos hace respirar y sientes que estás desconectada de alguna manera, no sé si a ti te pasa también, ¿no?
3: Sí, hay momentos en los que además te dan ganas de necesito un pequeño descanso, sí, ¿no? Porque el niño viene con una energía brutal y yo creo que nunca se cansan hasta las 8 que cerraré, yo no sé cuándo, pero los padres de vez en cuando necesitamos un Kit Kat, ¿no?
4: Pues
3: y hay espacio aquí para desconectar. Y no solo aislado, sino también disfrutando de otras actividades más tranquilas, más relajadas del parque.
4: Sí, este año le hemos querido, además esta parte te gusta a ti mucho también, darle protagonismo a esa conversación también en torno a las múltiples maneras, ¿no? de educar y de criar. Entonces va a haber también puntos de encuentro para el diálogo y luego pues conectar con la familia. Pues también hay actividades como Mama Dance, que es como una actividad de conexión con el bebé. O sea que dentro de la programación, además de la zona de descanso, hay actividades que favorecen esa calma.
3: Qué guay, qué guay. Suena muy bien, la verdad. Quien no haya podido venir este año, por favor, el año que viene, en marzo ya empecé a comprar la entrada. Porque si no es que no pilláis. Y además yo tengo que decir que trabajéis esto de manera muy responsable. Está feo que lo diga, pero yo aquí he intentado conseguir invitaciones y no hay manera. Lo tenéis súper estudiado, ¿vale? Aquí hay una cantidad de personas, todo el mundo tiene derecho a entrar en el parque. Si os volvéis locas, mucha gente no puede entrar. Entonces sois tremendamente responsables con eso, tenéis el huevo que tenéis y cuando se acaban las entradas, pues miran, aquí no entra nadie.
4: Así es, Sergio, aquí no hay primos ni primas.
3: Aquí no hay amigos.
4: Sí, hay mucho respeto a las familias, entonces la zona, los espacios están diseñados pues para un aforo y hay actividades que realmente si se supera pues ya no es posible disfrutarla. Entonces tenemos que convivir con esto también, con el crecimiento del festival que ha experimentado. Ya sabéis que, bueno, tenemos la suerte que nos visitan familias de toda Andalucía, del Levante español, familias de Madrid, pero le debemos un respeto, ¿no? Entonces, sí. Por encima de todo eso está la ética y bueno, y ese cariño y ese respeto a la familia. Por el cual tenemos que ser estrictos y respetar ese aforo.
3: Pues digno de alabar, y más en estos tiempos, que todavía hayan valores que se mantengan por encima de otro tipo de principios, como pueden ser el económico, por ejemplo. Oye, cuenta alguna anécdota graciosa de algo que haya pasado durante la organización, porque lleváis como 2 días a topes con esto, seguro que algo ha pasado que se te venga a la cabeza que dices, oye, esto se puede contar.
4: Pues la verdad que este año como el... No se me ocurre, ¿eh? Porque a nivel meteorológico el año pasado sufrimos tantísimo, ya lo recordáis, o sea, esta ciudad en la que llueve 4 veces al año.
3: Bueno, lo recuerdo yo que soy el asesor meteorológico.
4: Exacto, aquí desvelando sobre información sobre Padre Desobediente, nuestro asesor meteorológico. Y claro, este año ayer pues era un poco la chicharrera, ¿no? Teníamos mucho cachondeo entre el equipo comparando con ediciones anteriores. Así que la verdad que en el proceso así no sabría decirte.
3: Eso es bueno, ¿eh?
4: Sí.
3: Porque siempre nos acordamos en estos momentos de las cosas, digamos, tensas, ¿no? Si no te acuerdas de nada, que ha ido todo bien.
4: No, la verdad que Boom está a punto de salir, ya lo sabes que Boom es la mascota del festival. Pues hay muchas anécdotas graciosas también en torno a él. Él está en una zona, él está invernando durante todo el resto del año y sale ahora para primavera. Entonces, en el lugar en el que está, pues bueno, lo tenemos ahí como una virgen porque a la que veneramos. Porque ya sabéis que es de piel clarita, Boom, y no puede sufrir muchas alteraciones porque lavarlo es duro. Tiene unas dimensiones, Boom, considerables.
3: Sí, y además que está hecho de piel rara, sí, raruna. Sí. No, con un jabón esa porquería no se va.
4: Es muy duro. Así que pues eso, por contarte así gracioso este momento de venerar a Boom que tenemos en
3: no lo toques, cuidado que lo ensuciáis, ¿no? Ese es el rollo. Bueno, te voy a hacer una última pregunta. Sé que es muy complicado porque esto es como decir, ¿cuál es tu hijo favorito? Lo sé, pero inténtalo. ¿Con qué te quedarías este año? De todo lo que habéis organizado, de los conciertos, de las actividades. ¿Hay algo que te llama a ti especialmente la atención que hayas hecho con un especial cariño?
4: Pues la verdad me cuesta... hay una parte del festival que ya aprovecho para... ¿Tenemos tiempo? ¿Sí? ¿Un minutillo?
3: Sí, no, claro que tenemos
4: tiempo. Ah, vale. Pues este año el festival, en este quinto aniversario, ha querido rendir homenaje. Ya sabes que todos los años hay una temática, ¿no? El año pasado fue la multiculturalidad. Y este año, en este número redondo, queríamos homenajear, pues, todos esos valores, ¿no? Esos principios que se pusieron sobre la mesa cuando nació este festival, ¿no? Que es la solidaridad, la accesibilidad, la diversidad y el futuro, ¿no? Entonces, hay una parte del festi que se llama Viva Boom for You, que está muy orientada a la inclusión, a propiciar entornos accesibles.
3: ¿Está organizado por Music for All, por Raquel?
4: Sí, la Fundación Music for All está es una de las patas de esa zona del parque. Entonces se van a hacer muchas actividades para que las familias, tanto los peques como los adultos, experimenten, ¿no?, cómo sería vivir ciertas situaciones en torno al arte, porque ya sabéis que esto va de arte, en torno al arte, las artes plásticas, y entonces experimentar, ¿no?, de ponerse en la piel del otro, una persona sorda, y eso es muy interesante. Luego también, como os comentaba, en el escenario vamos a tener Happening, que es un grupo...
3: Sí, tremendo. Luego vamos a escuchar música de ellos porque es fantástico, vamos. Muy potente, muy potente.
4: Sí. Además tienen muy buenas letras. Ahora están sacando bastantes videoclips de sus canciones, de su disco.
3: Luego Kimi Rock también hacen maravilla en el escenario.
4: Kimi Rock son maravillosos. Además tienen un punto didáctico relacionado con la ciencia, que es muy, muy interesante.
3: Una música raruna, pero especial, que eso también mola. De vez en cuando trae aquí a grupos que suenan diferentes.
4: Sí, eso es, ¿no?, lo que...
3: Porque es un poco música folclórica gallega, ¿no? Quizás.
4: Sí, bueno, es folclore más bien del centro de España.
3: Ah,
4: pero...
3: del centro,
4: sí,
3: vale. Sí. Ya la he cagado yo.
4: Pero tienen pues canciones tradicionales todos conocemos de nuestra infancia, bueno, depende de la generación, de nuestra infancia, y bueno, que ya le han dado su toque, tienen canciones propias y es folclore, y también, ese es uno de los momentos también de mucha paz, ¿no?, dentro de ese escenario y de ese carácter festivo del festival, La Finestra, como decía, Noncir. Y luego también hay un taller muy bonito de artilla silvestre, porque este año, dentro de esos valores, también está la sostenibilidad.
3: La sostenibilidad. Uh-huh.
4: Y ellas trabajan tierra de arcillas para crear animalitos. Entonces está esta opción de llevarse lo que tú crees o dejarlo en la tierra aquí en el parque.
3: Entonces, qué guay.
4: Sí, hay muchas actividades con mucho arraigo, ¿no?, a dónde pisamos y lo que hacemos como ser humano y como familia.
3: Bueno, esto suena fenomenal, ¿eh? Yo creo que la gente tiene que animarse y venir. Si no, este año, el año que viene, voy a hacerlo el año que viene. Está ya pensado.
4: Para la sexta edición.
3: La sexta edición, sí, hombre, no nos podéis dejar abandonados. Así que ya sabéis. Bueno, pues lo dicho, muchas gracias por estar aquí.
4: Me ha encantado.
3: Esto va a seguir aquí un rato. Pásate con nosotros cuando quieras.
4: Bueno, estaré pendiente.
3: Estate pendiente. Si te pasas por aquí un momentito y nos dices cosas de cómo va la cosa, eres totalmente bienvenida. Y yo sigo con mi historia.
4: A porque ver los tal. Oyentes sigan, porque lo que viene es muy, muy potente también.
3: Es muy potente,
4: ¿eh?
3: Es muy potente. Viene gente fuerte.
4: Muchísimas gracias, Sergio. Vamos a disfrutar del festival.
3: Venga, disfrutar, un besito, guapa.

0: Pues nada, chicos, aquí seguimos. Le iba a un fest. Se ha sentado a mi lado un amigo mío que siempre está con nosotros, que es de la familia de Workout de Almería, que tiene una sección en Inter Almería, que va a Candil Radio, que organiza eventos. En fin, están por todos lados. Joaquín de la Casa.
1: Omnipresente.
0: Omnipresente.
1: Omnipresente.
0: Y yo le he dicho, vente para acá conmigo, que luego me aparecen huecos. La gente no aparece cuando tiene que aparecer.
1: Me has dicho que te tape los huecos.
0: Que me tapa,
1: y yo vengo a taparte todos los huecos que tú quieras. He visto la silla y he venido a ello.
0: Se te da bien tapar huecos.
1: Aquí estoy.
0: Rápido, porque ahora y vente tenemos aquí mi rock.
1: No. Yo vengo para hacer... Voy a hacer mi propia sección dentro de tu...
0: De mi programa.
1: Yo soy así, invasivo. Porque voy a decir, mira, yo no pido permiso.
0: No pidas permiso.
1: Invasivo. Y voy a hacer mi sección de tips del Viva Boom.
0: Ah, muy bien. Tips. Pues venga, pues empieza ahora.
1: Primer
0: empieza
1: tip
0: ahora.
1: Y me voy a terminar el café.
0: Venga,
1: ¿vale?
0: Me parece bien.
1: Uno de los
0: bien.
1: Tips, porque he visto que la programación es espectacular. No sé si la tendréis. Pues van los niños con las programaciones. Y yo voy a dar mi consejo. Cuando os deis ese papel de la programación, lo arrugáis, lo hacéis una pelotica y la tiráis a la basura.
0: No sirve de nada.
1: Esto es para vivirlo.
0: Para vivirlo.
1: Aquí, mira, hay que descubrir. Tienes que ir caminando por la... Y además que ni camines por la zona que está señalizada. No, piérdete. Piérdete porque vas a descubrir cosas, actividades, stands, juegos que si sigues el orden establecido, lo vas a disfrutarlo mucho más.
0: Estoy 100% de acuerdo contigo.
1: Puro caos.
0: Esto es para vivirlo.
1: Viva Boom. Tiene que ser un caos controlado.
0: Efectivamente. Bueno, el caos no hace falta controlarlo. No. Lo que hace falta es que no se descontrole.
1: Que no se descontrole.
0: Que no es lo mismo.
1: Un caos que no se descontrole. Y lo único que digo es que, mira, me estaba preguntando una mamá, oye, ¿sabes dónde está el karaoke que antes estaba? Digo, el karaoke, vete por ahí para abajo que al final lo encuentras. Que me ha parecido un cartel. Busca, porque al final, lo que tú quieras hacer un taller, a lo mejor descubres otro que te gusta más.
0: Efectivamente.
1: Por ejemplo, nada más que eso.
0: Oye, pues, tip apuntado.
1: Ya, ahora voy a darme una vuelta y ahora te cojo otros tips.
0: Venga.
1: Viva Boom.
0: Perfecto.
1: ¿Vale? Hasta ahora.

0: pues sí, científicos locos. Y aquí seguimos, en directo, en Loquilandia. Llegamos, ¿qué son? Las 11 y 18, para que no se crea que estamos en directo. Y atención, porque se vienen curvas. Prepara esos cuerpos. Porque el invitado que se sienta ahora mismo, a mi vera, aquí a mi ladito, no se anda con chiquitas. Ellos no hacen canciones de cuna. Ellos hacen rock and roll con mayúsculas, del que te sacude el esqueleto y te vuela la cabeza. Tengas 5 o 45 años. Son actores, son músicos, son científicos chalados y sobre todo son un auténtico revolucionario del espectáculo. Hoy, así como que a las una, si no me equivoco, van a poner patas arriba al escenario principal de Viva Boom Fest con su brutal espectáculo musical científico teatralizado, El Equipaje de los Sueños. Pero como no nos aguantábamos las ganas de saltar con ellos, lo hemos secuestrado a uno de ellos, a Marcos, que está aquí con nosotros, antes para que pinchen su locura directamente en nuestro micrófono. Haced ruido en el parque de Loquilandia, levantad esos cuernos rockeros y dad la bienvenida a Kimi Rock. Muy buenas.
1: Hola, ¿qué tal? ¿Cómo estáis?
0: Muy bien, con muchas ganas de entrevistarte.
1: Oh, qué bien. Nosotros estamos súper, súper emocionados. De verdad, veníamos de camino porque venimos desde Málaga. Y nos hemos levantado muy temprano, pero yo esta noche no he podido dormir de la emoción de venir al Viva Boom, porque es un festival que teníamos muchas ganas de venir desde hace un montón de tiempo y es,
0: qué guay.
1: Increíble.
0: Pues nos encanta también teneros por aquí con nosotros, de verdad. O sea, todo el mundo que viene, además es que cada grupo que viene aportáis cosas diferentes, nos enseñáis la música desde una perspectiva diferente y a mí me encanta, porque todos los años yo miro la programación y me meto para ver los grupos, porque pues, a muchos de vosotros no os conozco, ¿no? Y digo, es que leche, todo el mundo que viene aquí tiene algo que aportar diferente al resto, es alucinante.
1: Bueno, a ver, por suerte cada vez hay más bandas dedicadas a la familia y está guay que cada banda tiene su propio estilo, su propia forma de presentar el espectáculo y está guay. Nosotros tenemos esa forma tan peculiar de enfocarlo desde la ciencia, desde el teatro y bueno, pues eso es un poco lo que intentamos aportar y acercar la música en directo, ¿no?, a los peques.
0: Yo voy a leer algo que hay en vuestra página que realmente me ha encantado y lo comentamos. Dice, sí. No, bueno, es vuestra visión, ¿vale?
1: Ajá.
0: Dice, nos visualizamos como la banda de rock referente en el mundo de la música para toda la familia, trascendiendo fronteras generacionales. Nuestra visión es ser reconocidos por llevar la magia de la música en directo a los corazones de niños, niñas y adultas por igual, inspirando la creatividad, la cooperación y la generosidad en cada una de nuestras actuaciones. Chapó. Okay. Es una buena visión, ¿eh?
1: Sí, sí. Intentamos que cada espectáculo genere eso. De hecho, cada espectáculo tiene siempre una moraleja final que nos gusta, pues, que aparte de disfrutar y de conocer, de ver la música en directo, de sentirla, pues quede siempre un pequeño aprendizaje, por llamarlo así, o que quede por lo menos eso que nosotros creemos que es bueno, pues que se lo lleven a casa puesto también.
0: Está guay, además es que yo creo que el valor de la música en familia, yo creo que además ha evolucionado, no sé si estará de acuerdo conmigo, mucho en estos últimos tiempos. Antes yo creo que no había ni siquiera música en familia, lo que había era música infantil.
1: Claro, era música infantil.
0: Y los padres pues se lo poníamos a los niños, claro, pues, porque les gustaba a ellos.
1: Claro.
0: Ahora lo que escuchan nuestros hijos nos gusta a nosotros.
1: Claro, es que está guay. Nosotros, mira, hemos ido viendo con el paso del tiempo, hemos ido viendo cómo ha ido evolucionando también todo, pero hay una cosa que se repite muchísimo en todos nuestros conciertos y es que vienen los niños, aparte de que lo disfrutan mucho, pero vienen los padres y las madres a darnos las gracias, porque es cierto que con la crianza conlleva una serie de responsabilidades y cada vez hay menos planes que se pueden hacer a lo mejor los papás y las mamás.
0: Yeah.
1: Y entonces el hecho de poder vivir un concierto de verdad, porque al final es guitarras eléctricas, batería, bajo, es rock.
0: Es música para adultos, adaptada, ¿no?, a la familia.
1: Que si le cambia, o sea, si no te paras a escuchar las letras, son canciones que podría escuchar cualquier adulto perfectamente. Entonces nos agradecen el hecho de poder decir, llevaba mucho tiempo sin poder ir a un concierto y ha sido ha sido vivir un concierto de verdad, ¿no? Entonces eso a nosotros también pues nos pone gordos cuando claro, vemos que los papás y las mamás también disfrutan del espectáculo, que es uno de los objetivos principales de nuestro show, es que puedan compartir pues varias generaciones juntas pues la misma pasión, ¿no?, el mismo sentimiento.
0: Mira, hace poco además tenía una intervención, yo colaboro con Interalmería, la cadena local de Almería, hace una pequeña sección sobre crianza. Y también en Candil Radio, también le hice esta misma reflexión en Candil Radio, ahora que lo recuerdo, con otra sección que se llama Familias Desobedientes, os animo a que la escucháis todos, oyentes de Candil Radio, donde decía la importancia del arte y la cultura como forma de conectar y de comunicarse. Mi reflexión era que antes era más difícil compartir gustos y cosas con nuestros hijos, o con nuestros padres en nuestro caso, porque éramos generación anterior. Estaba como todo más segmentado, o sea, estaba lo que nos gustaba a nosotros, lo que nos gustaba a los padres, incluso había lucha en la casa para ver si se veía el telediario o se veía D'Artagnan, o en el coche si se escuchaba la Conchita Piqué o...
1: Claro, yo recuerdo de niño la pelea cada vez que nos montábamos en el coche, mi hermana, yo y mi familia, era como... ¿Quién pone la radio? ¿Quién pone la música? Eso, ¿quién pone la tele? Era, es cierto.
0: Y ya dependiendo de tu padre, pues te dejaba ahí huequecillo o te tragaba la Conchita Piqué. Yo es que tengo la Conchita metida aquí, a mi tía me salía todas las canciones de la Conchita Piqué, todo el viaje, ¿no?
1: Claro.
0: En fin, que yo reflexionaba por esto y me parece que vuestro papel, el de vosotros y el de otros grupos similares al vuestro, refuerzas esta posibilidad que tenemos ahora en esta generación, en esta forma de criar, que es compartir muchas más cosas con nuestros hijos. Que creo que eso va a ser un valor en el futuro, que a lo mejor ahora no somos tan conscientes de que cuando nos veamos a un mayor y nuestro hijo tenga 30 o 40 años, yo creo que esa conexión que estamos construyendo ahora de compartir gustos se va a arrastrar a esa época.
1: Sin duda.
0: Y creo que va a haber mucha mejor relación. Esto es porque yo soy muy optimista, también
1: sí,
0: te digo.
1: Pero yo creo que sí. Aparte que, mira, escuchar música en casa en familia es espectacular. Pero es cierto que vivir el directo, o sea, la música en directo, hay algo físico real aquí que es la presión sonora es más alta. Estáis compartiendo un espacio de energía común en el que la familia está compartiendo esa misma energía. No sé, yo lo veo muy mágico y muy especial.
0: Es mágico. Sí. Oye, te voy a empezar a hacer preguntas más personales, pero sí más enfocadas a tu grupo y a vuestra historia.
1: Sin miedo.
0: Mezcláis ciencia, teatro y música en el escenario, todo junto, ¿no?
1: Sí.
0: ¿Cómo se hace eso sin perder la cabeza, exactamente? Es decir, ¿cómo organizáis?
1: O sea, no se puede hacer sin perder la cabeza. Hay que perder la cabeza un poco. Nosotros, la ciencia es algo que nos... Cuando empezamos hace 10 años ya con el proyecto, nos llamaba mucho la atención. Ninguno somos científicos como tal de estudio, pero nos gusta mucho la ciencia y creemos que es una rama muy importante que hay que poner en valor, porque al final en la ciencia está la curiosidad, está la investigación, y creo que va muy de la mano de los niños, ¿no? Esto que representa la ciencia. Y después el teatro es porque yo llevo toda la vida haciendo espectáculos infantiles desde que tenía 16 años y aparte soy músico de toda la vida también y era como una manera
0: era
1: de
0: unir, fácil unir era, todo,
1: había
0: ¿no?
1: que unir todas estas cosas, claro.
0: Se daba esa posibilidad, es que lo veíais claro.
1: Efectivamente, y a partir de aquí pues todos nuestros espectáculos parten desde un experimento o desde un invento que hemos creado, en este caso que hoy venimos a hacer El Equipaje de los Sueños, es una maleta mágica científica experimental en la que al conectarse a la maleta a través de un casco aparecen dentro de la maleta los sueños de la persona que se conecta a la maleta y a partir de ahí pues imagínate una trama.
0: Oye, suena bien, tengo ganas de ver ahora la 1.
1: Va a estar muy guay.
0: Esto como termina antes me va a dar tiempo perfectamente a disfrutaros, así que sin problema. Más o menos yo lo he visto, pero cuéntame, ¿cuándo empezaste con este proyecto?
1: Pues nosotros empezamos en 2016.
0: En 2016, ¿no?
1: 2016. Empezamos, lo que veníamos hablando antes, el comienzo de esto fue con la idea de crear un espectáculo en el que padres, madres, niños y niñas se pudieran divertir a partes iguales. Porque en los comienzos, el que era batería de Kimi Rock, tenía un niño. Y claro, él decía que cuando iba a ver muchas veces espectáculos, se aburría como una ostra. Y era como, suelto al niño...
0: Partió de una necesidad ahí,
1: claro,
0: ¿no?
1: Claro. Y era como, ¿cómo podemos hacer para que apetezca ir a ver un espectáculo infantil, ¿no? Entonces fue pues un poco con esto y dijimos, bueno, ¿qué ingredientes tenemos? ¿Qué nos gusta? Hagamos esto. Y hace 10 años empezamos pasito a pasito y hasta hoy estamos, bueno, encantados, vamos.
0: ¿Y qué os parece el Vivabum? Que habéis llegado por primera vez, nunca habíamos tenido aquí con nosotros.
1: O sea, ha sido...
0: ¿Lo esperabas así? ¿No sabía algo, algo de
1: para
0: esto?
1: Para nada, yo sabía algo. Habíamos visto fotos, pero claro, habíamos visto cosas como sueltas. Al verlo aquí en directo, esto es impresionante. O sea, hemos estado en otros festivales. De hecho, el año pasado, el verano pasado estuvimos en Sonorama, que tiene la parte infantil también.
0: Sí.
1: Lo que pasa es que, claro, es un festival de adultos con una parte infantil. Familiar, esto es un festival familiar y es increíble, es que no podría describirlo, o sea, es que mires donde mires hay una energía preciosa.
0: Muy positiva, ¿verdad? Sí.
1: Es chulísimo, sí. Chulísimo.
0: Y sí, luego, ahora porque es temprano y todavía esto no está lleno, cuando haya más gente, está guay pasearse y ver el parque en todo su esplendor, porque pasa de todo, y no, o sea, niños riendo, niños jugando, niños llorando, padres enfadados, padres nerviosos, padres relajados, padres con cerveza y madres con cerveza a la mano, disfrutando de la música, hay de todo, y tú dices, madre mía, aquí no hay filtro.
1: Porque estamos ahora terminando de montar, que vamos a probar y demás, y tengo ganas de poder pasearme para verlo todo en su esplendor, porque
0: sí,
1: me parece increíble.
0: Un favor, no le metáis mucha caña en los altavoces, ¿eh? Ahora
1: es verdad que estáis aquí y molestamos un montón.
0: No, porque yo dirijo los micrófonos, vale, que son dinámicos direccionales, pero no te creas que las pruebas de sonido es que le dais caña, ¿eh? Porque se tiene que asegurar que suena bien.
1: Claro, que va a sonar como el directo, claro.
0: Efectivamente. Bueno, ya te he preguntado antes, ¿tú no eres padre?
1: Yo no.
0: Y me has dicho que sí que había un padre antes en el grupo.
1: Sí.
0: Pero ahora, tal y como lo has dicho era, ya no es el batería.
1: Ya no es el batería, no. Es que el Kimi Rock, ya te digo, como empezó como algo por diversión, un poco, por ver qué pasaba. Entonces, claro, conforme fue avanzando el proyecto, fue creciendo y fue requiriendo más responsabilidad y más implicación. Entonces, bueno, pues fue como... Éramos cuatro socios, ya, digamos,
0: principio. Es que iba por ahí, de eso te iba a preguntar. Claro. Que ser padre y músico es complicado.
1: Es muy difícil, es muy difícil.
0: Bueno, aquí hemos tenido ejemplos de gente que lo consigue.
1: Se puede, o sea, de hecho, el guitarra ahora mismo, Santiago, que es el profesor Voltio, es padre de dos chiquillas preciosas y maravillosas. Y bueno, compagina como puede.
0: ¿Se las trae al espectáculo o no llega a ese punto?
1: Sí, se las suele traer, sí, de vez en cuando se las trae. De hecho, estaba ahora diciendo que tenía que haberse las traído porque no era consciente de lo que nos encontramos aquí, que las tenía que haber traído. Pero sí que es cierto que llega con unas ojeras terribles cada dos por tres, se duerme en la furgo, o sea, son...
0: Son cosas de padres, ¿no?
1: Claro, claro.
0: Una pregunta te voy a hacer a ti ya más personal, por hablar un poquito. Esto es la familia, un espacio de crianza, y siempre me gusta pues lanzar una pequeña reflexión, ¿no?, a mi invitado. ¿Cómo pensáis que educar en la era de las pantallas de la IA? Es decir, vosotros que estáis un poco en un mundo del ocio, de la cultura, que creo que de alguna manera hacéis de barrera, incluso de contrapeso, ¿no?, a esta forma que tenemos ahora de, no sé si disfrutar de la vida, pero sí de entretenernos, más inmediata, más sencilla, con muchas posibilidades, pero a la vez con muchos riesgos, ¿no? Y encima ahora con la invención de la IA, que ha sido una avalancha, aunque tú no seas padre, seguro que habrás reflexionado eso, porque al final aquí también soy educador,
1: claro,
0: en parte. Entonces,
1: claro.
0: Mi pregunta es esa, ¿no? ¿Cómo creéis que afecta todo esto, todo este mundo que se nos viene encima a esto que ves por delante, a esa conexión entre familia, entre padre e hijo, entre profesores y familia?
1: Yo creo que
0: la pregunta es complicada, ¿no?
1: Es complicado. No es que sea complicado, es un poco... Es triste lo que viene, porque al final es cierto que las pantallas, la IA, la inmediatez, hace que todo cada vez sea más complicado por el hecho de que se necesita mucho de todo y te aburres muy rápido de lo que viene, de lo que tienes, ya quieres otra cosa nueva porque... Se necesitan estímulos continuamente.
0: Te digo una cosa, que eso me ha pasado a mí toda la vida, pero a mí soy un poco TDA.
1: A mí me pasa un poco igual, pero es cierto que ahora más. Es decir, se ha acrecentado. Si yo lo veo en mí, pues entiendo que las generaciones que vienen van jugando con eso. Entonces creo que la manera de combatir un poco contra eso o de frenar eso es con actividades como esta. Es decir, con espacios donde se puedan compartir, donde haya cosas que puedas tocar en tres dimensiones, donde puedas experimentar cosas físicas, ¿no? Entonces ese yo creo que puede ser el camino y bueno, tendremos que aprender a convivir con...
0: Y a gestionarlo, ¿no?
1: Claro,
0: yo me quedo tranquilo con que estas cosas funcionan y a la gente le sigue gustando.
1: Claro.
0: Es decir, no es que lo otro haya desplazado a esto.
1: No.
0: Cada vez que se propone una actividad como esta que estás viendo o cualquier otra similar, la gente responde bien.
1: Pero que se pondrá en valor. O sea, tendrá más valor.
0: Porque la gente dirá, es que ya esto se hace poco o menos.
1: Efectivamente,
0: ¿no?
1: Claro.
0: Efectivamente.
1: Entonces es cierto que, bueno, pues que se quedarán como experiencias que marcarán a la familia, que marcarán a quien lo viva. Y bueno, pues ya te digo, se pondrá en valor, igual que se pondrá en valor los espectáculos en directo, porque mira, nosotros veníamos ahora jugando en la furgoneta con una aplicación que hace canciones con voces de artistas. Entonces íbamos pidiéndole...
0: A través de IA.
1: Ajá. Entonces tú le pides una canción con la voz de un artista, con la temática que tú quieres. Veníamos haciendo canciones estúpidas, ¿no? De sí. Alejandro Sanz cantando que tiene un problema en su casa. No, sí, que sea cualquier tontería, ¿no? Sí. Lo que se nos iba ocurriendo. Entonces, imagínate, ¿no? La inmediatez en cuestión de 2 minutos tenías a Alejandro Sanz cantando una canción que tú le has pedido y bueno, pues eso a día de hoy...
0: Y además con una calidad que al final no deja de ser IA, porque tú dices, hostia, ¿cómo es capaz de hacer esto, no?
1: Una calidad, no, o sea, es Alejandro Sanz, es decir, sí, tú lo has escuchado, pero hemos pedido a Alejandro Sanz, Sabina...
0: Y pilla las voces, pero perfectamente.
1: Espectacular.
0: Es que da miedo. Incluso si eres optimista puedes decir, echa, ¿qué puede llegar esto? Pero también da un poco de miedo, ¿eh?
1: Claro que da miedo, pero ¿qué es eso? Es como, va a llegar un momento en el que la IA va a hacer música, ya la IA a día de hoy ya hace música mejor que nosotros.
0: Sí, la IA hace ya mejor que nosotros muchas cosas.
1: Todo, claro. Entonces, ¿qué ocurre?
0: Menos poner tubería y hacer casa.
1: Efectivamente, lo artesano, lo directo, eso no lo va a poder hacer la IA de momento. Entonces creo que eso va a ser lo que va a dar el valor a un grupo, a una actividad, a un... Entonces, eso va a ser lo que va a ganar mucho valor en cuanto a la IA, a lo artificial,
0: sí, entre comillas, ¿no? Tampoco queremos ser despectivos, pero claro, sí, artificial, lo que no viene directamente del ser humano.
1: Veníamos con un debate de, en el momento que habíamos creado una de esas canciones, de esto es, ¿existe o no existe? ¿Sabes? Como esto que hemos creado existe porque lo estamos escuchando.
0: Me parece una buena reflexión.
1: Pero no existe porque ninguno de estos artistas lo ha cantado.
0: En los años 30 los científicos se preguntaban si existía el tiempo. Ahora nos preguntamos si existe una cosa que estamos escuchando.
1: Claro, eso es. Entonces, existe porque lo estás escuchando, pero no existe porque no lo ha hecho la persona. No sé, es...
0: Una última pregunta.
1: Sí.
0: ¿Qué necesita el mundo? Dime algo que necesite el mundo.
1: El mundo necesita más amor. Necesita más amor y menos guerra.
0: Pues 100% con eso. Muchas gracias, Marco.
1: Muchísimas gracias.
0: Ha sido un placer tenerte aquí.
1: Gracias, de verdad.
0: Te despido con una musiquilla vuestra.
1: Olé.
0: Ahora te escuchamos.
1: Venga, muchísimas gracias.
0: Un saludo.
1: Gracias.

0: Pues nada, aquí seguimos, la 11:37, seguimos en Candil Radio.
1: Qué temazo, ¿no?
0: Sí, es un temazo. De Kimi Rock.
1: ¿Son de ellos? ¿Están aquí?
0: Sí, sí, hombre, al que le acabo de hacer la entrevista.
1: Qué chulo, tío.
0: A estas horas tocan a la una.
1: Bueno.
0: Y además hacen un espectáculo súper guay de ciencia, teatro.
1: Encima de que cantan, hacen.
0: A la vez, lo hacen a la vez.
1: Lo que nos encontramos aquí en Viva Boom, Max.
0: Es más difícil que tocar el piano a tres manos.
1: Y yo no soy capaz ni de llevarme a mí mismo, imagínate hacer cuatro cosas.
0: A mí me pasa un poco. Con cuatro botones y ya estoy liado.
1: Cuatro botones, es con uno y te pierdes.
0: Y ya me pierdo.
2: Yo me lío poniéndole Spotify, imagínate.
1: No me unido bueno aquí.
0: Esto es una cuestión de niveles, ¿no? Por lo que veo.
1: Te traigo un nuevo tip antes de irme.
0: Venga,
1: nuevo tip. Además que me está afectando personalmente, tío.
0: Venga.
1: Tema de que viene aquí, más cuando vienes con niños, porque tú más o menos aguantas el hambre, pero te puedes tomar un cafenico y tal. Hay sitios, no venga aquí con que puedes venir con tu, creo que puedes venir con tus cosas,
0: sí,
1: para comer,
0: incluso con tu nevera, pero no puedes meter cristal, creo, pero lo demás.
1: Me olvido, ya me olvido mis cosas o no quiero. Pues bueno, tienes tus sitios para tomarte tus Coca-Colas, tus refrescos, tus bebidas con un...
0: El food truck también.
1: El food truck, hay al lado del food truck también otro sitio. Está lleno de sitios para poder comer, o sea que no va a haber ningún problema. Y tengo aquí a la niña hambrienta con un billete en la mano, que llévame, que creo que quiere un helado ahora. ¿También hay helado?
0: Pero tu hija es mayor, que vaya a pillarlo ella.
1: Pero es que quiere que yo, porque va con el billete, pero quiere más. Quiere guardarse el billete y gastarse los míos.
0: Pues dale 50 euros, hombre.
1: 50, sí, hombre, no te preocupes.
0: ¿Tú quieres 50 euros?
1: Yo, pero ¿eso cómo son? ¿Cómo son los billetes de 50?
0: Son un poquito más grandes
1: un
0: que el
1: 5 y un 0 al lado, ¿no?
0: Amarillillos, no, yo qué sé.
1: Yo hace tiempo que no veo uno.
0: Bueno, pues entonces el tip, ¿cuál es exactamente? No me he enterado.
1: El tip es que hay sitios para comer y que no te preocupes. ¿Vale?
0: Venga.
1: Y ya está, me voy a darme una vuelta y ahora vengo otra vez y te doy un saco.
0: Sí,
1: un poquillo,
0: sí,
1: ¿no?
0: claro.
1: ¿Me dejas, no?
0: Sí, claro, tú ve.
1: Aquí te dejo, y te voy a decir en buenas manos, pero te dejo en manos.
2: Bueno, lo vamos viendo.
1: Ya está.
2: Gracias.

0: Pues sí, que aquí seguimos en Loquilandia, ¿eh? En el Viva Un Fest, tranquilo, que no nos vamos a ningún sitio. Son las 11:39 y la diversión continúa en todas las direcciones. Con nosotros tenemos a Juan, de Neuroeducamos. Muy buenas.
1: Muy buenas.
0: Una de las principales y mejor valoradas clínicas de psicología, aunque son especialistas en los más peques, creo, ahora me corrige si no, tienen un enfoque multidisciplinar que se atreven a tocar todos los palos, ¿no? ¿Es así?
1: Más o menos. Desde hace varios años hemos conseguido reunir a grandes profesionales de varias áreas. Intentamos abordar problemáticas, sobre todo a nivel familiar, ¿no? Es decir, que en una familia puede haber el más pequeño de la familia o, como puede ocurrir, los más mayores, ¿no? Entonces, si bien es cierto que el grueso de nuestros pacientes o de nuestras familias están enfocados a problemas infanto-juveniles, también tenemos la parcela de neurorehabilitación y de envejecimiento activo que cada vez funciona mejor y que nos motiva mucho a seguir trabajando porque, bueno...
0: Estáis creciendo, ¿no? Sí, vais ocupando cada vez más área,
1: poquito a poco.
0: ¿Os sentís cómodos? ¿Qué año abristeis vosotros?
1: Nosotros, como centro independiente, por así decirlo, empezamos en enero del 2021.
0: Sí, relativamente reciente, claro.
1: Sí, llevamos 5 años. Es verdad que parte del equipo, que somos los que dirigimos el centro, llevábamos otros 3, 4, 5 años trabajando. Pero como centro, en las instalaciones que tenemos, 5 añitos y medio, sí.
0: Muy bien, muy bien. Oye, Juan, estuviste aquí el año pasado. Es más, tú estuviste aquí en esta mesa, sí. Tuvimos un debate súper chulo.
1: Sí, me acuerdo.
0: ¿Qué tal este año? ¿Cómo lo ves? ¿Parecido? ¿Mejor? ¿Cómo lo recordabas?
1: Pues la verdad es que hay una cosa que a mí me está gustando mucho y es que se acercan muchas familias y muchos niños y dicen, el año pasado hicimos esta actividad, ¿por qué la habéis cambiado? Es decir, que el hecho de que la gente lo recuerde
0: sí.
1: Y venga a buscarte, yo creo que es...
0: Claro, buscar más de lo que ya tuvieron el año pasado. Dijo, pues le gustó.
1: Exacto, es señal de que gustó. Y de momento muy bien. Creo que hay, mucho ambiente, muy parecido al año pasado. Me da la sensación de que el festival, no lo he preguntado, pero de que hay más espacio para que las familias puedan descansar y demás, y eso también yo creo que es un plus, porque tan importante es que haya muchas actividades como, sobre todo para los padres.
0: Para los padres, sí. los niños no lo necesitan.
1: Claro, unos momentos de descanso, sobre todo cuando el día ya se alarga, y más con el buen tiempo que está haciendo hoy y se prevé para mañana.
0: Oye, tiene unas cuantas preguntas por hacerte y no descarto hacértela, pero

0: de que intento no trabajar directamente con niños. Entiendo que hay veces que... ahora verás por dónde voy. Entiendo que algunas veces es necesario, ¿eh? Es más, muchas veces lo que hago es derivar. Cuando creo que hace falta trabajar con los niños, yo lo que hago es derivarlos. Pero lo que siento es que muchas veces quitamos importancia al trabajo que se tiene que hacer con la propia familia. No en sí porque tengan que tener ningún problema, sino porque casi todos los problemas que surgen en la familia, casi todos, ¿eh? Luego hay cosas concretas que no. Parten de problemas en la comunicación y en la gestión de lo que llamamos la gestión de la desobediencia o la gestión de los límites. Entonces la pregunta que te iba a hacer es eso, ¿no? Si piensas que los padres tienden a pasar esa responsabilidad de la mejora a sus hijos y no ser consciente que realmente en ocasiones el trabajo es propio.
1: Total.
0: No sé si te encuentras con eso, que sí, los padres sí, muchas veces son reticentes a, oye, pero yo no tengo el problema, tiene mi hijo, trabaja con él, ¿no?
1: Totalmente.
0: Es que quiero ser muy respetuoso porque sí, sí, con esto que tiene no, mucho cuidado.
1: Claro. Y yo creo que esto con un ejemplo se explica de maravilla. El ejemplo de mi hijo está todo el día con la tablet. Es decir, ¿por qué tu hijo está claro. todo el día con la tablet?
0: Claro, podría ser, oye, no paso suficiente tiempo con mi hijo, ¿no? Lo de la tablet a lo mejor es una consecuencia
1: Exacto.
0: de lo primero, ¿no?
1: O no encuentro otra herramienta que no sea darle una tablet a mi hijo.
0: Eso.
1: Entonces, al final, ese es un ejemplo muy claro, ¿no? De que el problema es como un iceberg, se ve la punta y es, el niño tiene una adicción a la tablet, como podría ser a cualquier otra
0: cosa. A las pantallas que llamo ahora
1: a
0: así,
1: las pantallas,
0: que es genérico.
1: Efectivamente. Pero ¿por qué? Bueno, pues con lo que tú dices, porque a lo mejor el niño pasa mucho tiempo, porque tú tienes que teletrabajar por la tarde y al final no tienes
0: sí.
1: la capacidad de...
0: Muchas veces no es cosas que nosotros podamos evitar, pero hay que ser consciente de que la problemática surge de algo previo, que a lo mejor tú no puedes hacerlo de otra manera porque es difícil, pero no nos quitamos, ¿no? Nos sacudimos un poco, bueno, yo no soy un mal padre, esto pasa porque estamos en un mundo... en el que priman este tipo de cosas.
1: Y como padre luego tiras hacia atrás y dices, yo de pequeño no era así. Bueno, tendríamos que habernos visto. Y tendríamos que habernos visto rodeado de pantallas, de dispositivos, de todo. Entonces,
0: eso es.
1: Y tendríamos que haber visto a nuestros padres, los que hoy en día son abuelos, manejarse en esas situaciones.
0: Claro.
1: Porque cuando éramos pequeños, pues pasaba con la tele, cuando las primeras videoconsolas, la Play, lo que pasa es que, claro, no era tan accesible como es a día de hoy. Pero, bueno, lógicamente la vida ha cambiado y todo también, pues al final repercute en cómo los padres pueden gestionar lo difícil que a día de hoy también es conciliar y pasar tiempo en familia.
0: Sí, y precisamente hablando un poquito de esto, porque era de lo que iba la entrevista original, me planteo, vivimos... que es el que no ha tocado vivir y ya está. No, yo no soy de llorar mucho, el que no ha tocado vivir, para bien y para mal, porque hay cosas maravillosas y cosas que no lo son tanto. Si realmente estamos viviendo un aumento de esa necesidad de bienestar emocional. Bueno, el bienestar emocional siempre es una necesidad, pero si ahora está, digamos, más en peligro que nunca. Y si nuestra labor como psicólogo empieza a ser más relevante que la de hace 30 años. Porque no estoy seguro si es una necesidad que realmente está aquí o quizá que somos más sensibles a este tipo de cuestiones y entonces... Antes a lo mejor el niño sufría y lo dejaba sin su... Mira, ya se le pasará. Y ahora pues lo primero que se nos ocurre es ir a un psicólogo a ver que nos ayude con el tema, ¿no? No sé muy bien dónde está la pelota.
1: La verdad es que es difícil. La verdad es que es difícil. El otro día estábamos en consulta haciendo una dinámica con chavales y había precisamente... Vuelvo otra vez al tema anterior, ¿no? Pero bueno, había una charla de... mi madre me dice que juego demasiado a Brawl Stars, ¿no? Que es un juego que genera mucha adicción y que todos los chavales... casi todos tienen en sus dispositivos y demás. Y claro, y hubo un momento que me quedé mirándole y le dije, ¿vosotros a qué creéis que eran adictos los niños en la antigua Roma? Y me dice uno, a las peleas, como el meme de a las peleas. Digo, bueno, pudiera ser, pero no creo que pelearse sea una adicción, ¿no? Y claro, al final, los derroteros fueron ya por otro lado, ¿no? Pero lógicamente es que vivimos en un mundo tan cambiante donde se necesitan tantos estímulos que bueno, prueba de ello es varios stands que hay aquí en Viva Boom que lo que hacen es regular problemas auditivos, problemas sensoriales. Porque claro, estamos ya acostumbrados a todo mucho y cada vez más intenso. Entonces yo creo que esto nos penaliza como sociedad y nos va a terminar penalizando. ¿Hacia dónde nos dirigimos? Pues es que estamos en la etapa del multi.

0: foco y de estar en todos sitios y rendir al máximo, y claro, hasta el final genera unos niveles de estrés y de ansiedad que son, vamos, vertiginosos.
1: Y ahí es donde somos necesarios, ¿no?
0: Y ahí es donde los psicólogos y sucedáneos empezamos a tener que dar un poco el paso hacia adelante.
1: Ya. Sí, además, bueno, es que últimamente se escucha muchas noticias, ¿no? De ese aumento, digamos, de necesidad de psicólogo por parte de adolescentes, ¿no? Uh-huh,
0: sí.
1: Y precisamente todo esto está relacionado con lo que estamos hablando. Claro, yo siempre, insisto, siempre me pregunto, ¿no? Que, claro, es que realmente estamos en un mundo, o mucha gente acusa al modelo de crianza, que o piensas tú también que hay, ¿no?, esa mayor sensibilidad al desgaste, a los, que eso también parece que está ahí, ¿no? Que antes, ahora nos preocupamos por esas cuestiones.
0: Yo pienso,
1: incluso ellos, es que son más conscientes. Mi hija con 6 años me dice: papá, es que me estoy agobiando, ¿me puedes dar un poco de espacio? Eso yo, o sea, con 6 años yo se lo decía a mi padre y se me pasaba por la cabeza, ni con 40 tampoco, casi, sí, sí. ¿Sabes?
0: Los niños ya tienen un manual de herramientas y de tips, y bueno, ya tienen una cantidad de conceptos, no solo porque los hayan visto, sino porque también se va inculcando primero desde las escuelas y luego también en los medios de comunicación, incluso en dibujos, ¿no? Porque hay muchos dibujos animados que trabajan un poco también eso, ¿no? Sí. Ya sea en plataformas, sí, como en... Empiezan a trabajar eso.
1: Y cuentos, y sé que estaba presente.
0: Claro.
1: Y luego ya con 18 años pues dicen: quiero ir a un psicólogo.
0: Claro,
1: no, es que estás mal, ¿no? Si estoy tan mal como tú con mi edad. Lo que pasa es que yo te pido un psicólogo, ¿no?
0: Claro, exacto.
1: Sí,
0: exacto.
1: También un poco de eso.
0: Exacto.
1: Una última pregunta, a ver, para ver si te mojas, porque hoy va la cosa de IA. No podemos dejar hablar de la inteligencia artificial y de cómo nos va a afectar en un futuro a corto, medio y largo plazo, ¿no? O sea, ¿cómo ves... ¿Cómo crees que va a afectar esto de la inteligencia artificial, pero a nuestra profesión? Es decir, ¿te ves a la gente utilizando una inteligencia artificial para desahogarse, para que le dé tips?
0: Ya lo están haciendo.
1: Ya lo están haciendo.
0: Ya lo están haciendo.
1: ¿Y ahora cómo piensas que va a salir eso?
0: A ver, es que depende mucho del perfil, o sea, no depende tanto de la IA, sino depende de la persona que la utilice y que la use. El otro día, en otro ambiente, en un ambiente médico, había un médico que me decía: va a haber diferentes áreas de la medicina en la que van a desaparecer muchos profesionales porque la IA se va a encargar de todo, ¿no? Tanto de analizar radiografías como analizar marcadores.
1: En eso están a tope, además.
0: Están
1: invirtiendo una cantidad de dinero y de trabajo para la medicina,
0: sí,
1: como herramienta y apoyo a los profesionales, claro.
0: Claro, pero ahí mi pregunta y mi duda, porque en la conversación yo me fui, pues, bueno, fascinado de decir: oye, pues si hay herramientas que lo que hacen es mejorar nuestra calidad de vida, sobre todo en el ámbito médico, muchísimo mejor. Pero claro, luego, ante un error, ¿Quién
1: da la cara?
0: ¿Quién da la
1: ¿Quién
0: cara?
1: Se responsabiliza?
0: El software, que por supuesto tiene la capacidad de pagar millones de euros o de dólares en seguros de responsabilidad civil.
1: No lo va a hacer.
0: Claro.
1: Me parece raro.
0: Pero no lo va a hacer. ¿Por qué? Porque además de tener un buen seguro, va a tener un gran equipo de abogados. Entonces, claro, se va a diluir muchísimo la responsabilidad de verdaderamente quién le ha dado esa información. O, bueno, estamos hablando de que, lógicamente, vienen para mejorar, pero siempre va a haber un margen de error. Y claro, a quien le toque ese error, ¿qué va a hacer?
1: Ya, mira, precisamente el otro día me leí un artículo muy interesante diciendo: mira, las IA cada vez están más alineadas, es que se salen del tiesto con menos probabilidad. Es decir, que te van a hacer cosas que no deben con menos probabilidad, ¿verdad? Porque las IA tienen su salvaguarda. Los programadores no saben cómo funciona, pero sí le dicen: oye, esto no lo puedes
0: hacer. Por aquí
1: hacer.
0: No.
1: Pero se la saltan a la torera muchas veces y dicen: mira, yo tengo que conseguir un objetivo y si me tengo que saltar la norma que tú me has dado para conseguir esto, muy humano, ¿no? Porque son sistemas emergentes, realmente tampoco sabes muy bien por qué sucede esto. Pero están consiguiendo IA más alineadas, ¿no? IA que este tipo de normas parece que las siguen cada vez mejor.
0: Políticamente correctas.
1: Sí, pero dice: cuanto más hagan esto, más peligrosas son. Porque tú te confías, parece que no pasa nada y le va dando cada vez más responsabilidad. Y dice: bueno, como está muy alineada, le puedo darle seguridad, yo que sé, del Pentágono, porque está alineadísima. El día que decida,
0: claro,
1: hacer una jugarreta, se carga.
0: O el día que llegue alguien y lo hackee, pues el Pentágono pues se convierte en un rombo.
1: Efectivamente. Y entonces esto me suena, ¿no?, justo a lo que estás comentando, de claro, cada vez confiamos más en la IA porque cada vez funciona mejor, pero cuanto más confiemos, más grave es el error. Y cuando se comete ese error, pues a ver quién paga los platos.
0: Yo alguna vez he usado ChatGPT. Y y Gemini para ver por dónde van los tiros, es decir, haciéndome pasar por un...
1: Buen experimento.
0: Claro.
1: Buen
0: experimento. Y es verdad que las respuestas, como tú dices, están muy alineadas, son muy políticamente correctas, siempre terminan con ese matiz de...
1: Soy una IA, no te fíes mucho de mí, acudo a un profesional, ¿verdad?
0: Efectivamente. Sí. Pero también tengo pacientes, sobre todo pacientes, jóvenes adultos, que a lo mejor vienen una vez al mes, una vez y media al mes, y me lo reconocen. Dice, no, es que alguna vez le he preguntado a ChatGPT por, oye, ¿qué puedo hacer? ¿Qué puedo tal? Y como lo que me dice... También lo veo aquí en terapia, porque al final es, oye, pues puedes usar relajación, puedes usar...
1: Sí, que son como consejos que podríamos dar nosotros, ¿no?
0: Sí, universales.
1: Sí, universales.
0: Entonces, al final la gente...
1: Son poco precisos, pero no se salen del tiesto en ningún momento.
0: Son tiritas. Cualquiera se sabe poner una tirita. Ya a lo mejor un punto de tal es más complicado.
1: Claro.
0: Pero sí que entiendo que hay mucha gente a la que le puede llegar a servir. Y sobre todo porque la IA tiene algo que a nivel terapéutico no podemos tener y es una respuesta... inmediata, a la cual, me está dando atención. En muchas ocasiones...
1: Claro. Sí, MAP y barato, que también es importante. Y barato, porque la gente al final tiene sus limitaciones económicas y los psicólogos, pues como no lo subvenciona el Sistema Nacional de Salud, pues hay que pagarlo.
0: Exacto.
1: Y una familia que tenga necesidad y no me puedo permitir un psicólogo, pues a lo mejor la IA les vale. Bueno, les vale lo que les valdrá, ¿no? Pero bueno, ellos consideran que sí le puede valer. Entonces...
0: Y luego la IA también, como tiene ese sistema de historial... A estos pacientes, en muchas ocasiones, le hace referencia a lo que le ha ocurrido el otro día. Entonces,
1: claro.
0: Es como muy...
1: Se me conoce, ¿no?
0: Claro, muy guay que alguien me esté preguntando y que tenga en cuenta lo que le dije hace dos o tres días.
1: Correcto.
0: Entonces, o se perfecciona y esto es la leche,
1: cuidado. Oye, última pregunta, Juan, antes de irte, que se lo estoy preguntando a todos los invitados. ¿Qué necesita el mundo hoy en día? Dime algo que necesite.
0: Uf. Pensaba que me ibas a preguntar lo del año pasado de que si era un padre desobediente y yo ya venía con la respuesta de desobediente sí, pero hipertenso también.
1: Es que la desobediencia genera hipertensión.
0: Sí, total.
1: Pero bueno, pues eso es lo que gestionar.
0: Claro, pero bueno, para eso están las pastillas y ChatGPT, que me da alguna herramienta para... Bajar el ritmo. Necesitamos bajar el ritmo, necesitamos jornadas laborales... un poquito más light, tener oportunidades de pasar tiempo con la familia, desconectar, poner el móvil en modo avión o incluso desconectarlo y disfrutar un poquito de ahora que además viene el buen tiempo, de esa naturaleza y de esa...
1: darnos tiempo para respirar un poquito, ¿no?
0: Efectivamente.
1: Y tomar aire.
0: Y coger aire.
1: Tengo una cosa, yo escucho los WhatsApp. Los WhatsApp los escucho a 1.5, alguna vez a 2, ¿eh?
0: Ah, bueno, sí. Hay, y si hubiera 3.
1: Hay
0: familias.
1: Yo siempre he dicho que yo siempre he hablado a 1.5. O sea, mi ritmo natural es hablar a 1.5, ¿no? Y me vino muy bien porque digo, ahora también puedo escuchar a 1.5. Pero esto de bajar el ritmo, no sé si nos lo están poniendo fácil, ¿eh?
0: Nos ponen
1: herramientas que nos van para dirección contraria.
0: Efectivamente, sí, total.
1: Oye, un placer tenerte aquí.
0: Igualmente a vosotros.
1: Hasta el año que viene.
0: El año que viene.
1: Venga.
0: Hasta luego.

0: Pero qué ritmazo, ¿no? Y ahora además con, mira, otro que se une al club. Muy bien, muy buena.
1: Buenas.
2: Me acabas de recordar a Robin Williams en Good Morning Vietnam.
0: Sí, ¿verdad? Sí. Pero no he podido darle caña porque esto ha sido se han empezado con las pruebas de sonido. Viene Joaquín. Sí. Y no puedo presentar en condiciones. Esto,
2: espérate, vámonos. Ahora,
3: esto no es serio.
0: Esto no es serio.
1: A mí,
0: esto
1: si no,
0: es serio.
1: No me presentas en condiciones, me voy.
2: Vamos a hacer una cosa. Claro. Vamos los tres y que nos presenten.
0: No, que esto es un follón de los cascos. Me ponéis nervioso.
2: No, espérate, que ya me he ido. Si es que nos vamos hacia atrás.
0: Vale.
1: O sea, no estamos aquí realmente.
2: Venga. Ya no estamos.
0: Me parece bien. Venga.
3: ¿Cuándo viene el presentador?
2: Cállate.
0: Cago en la leche que me has cortado de nuevo.
2: Cállate.
0: Venga, calla.
4: Los encargados de limpiar el mundo.
0: Y seguimos aquí en directo en Candil Radio. Son las 11:58 y el calor empieza a hacer de las suyas. Esto cada vez está más movidito. La familia van para arriba y para abajo, explorando los rincones más recónditos del parque, y los niños y niñas no paran de disfrutar. Y a mi lado tengo a tres amigos. Así voy a presentar, tres amigos. Cada uno de su madre y su padre. Aquí cada uno hace cosas diferentes. O sea, yo estaba aquí preparado, voy a ser sincero, para presentar a Alfredo, que es el que se iba a sentar aquí hasta ahora. Pero por no presentar a Alfredo muy bien y a vosotros regular, pues voy a decir que sois tres amigos. Entonces, a mi derecha tengo a Violeta. Violeta Ferrer.
1: Ferrer,
0: perdona. Es que tengo a otra amiga.
1: Yo no me sé el apellido de todos mis amigos, te perdono.
0: Pero tú fíjate que lo pasé por una R, ¿eh?
1: Por una R ha quedado peor que el cordobés en Pamplona, ¿sí dice eso?
0: Podía no haber dicho nada. Violeta es la responsable de recursos humanos de Crash Music, por lo menos por ahora.
1: Sí, pero hoy no. Hoy que me busquen.
0: Y iba a decir
1: hoy vengo como madre.
0: Iba a decir una de las principales responsables de que esto salga bien.
1: Bueno, sí, de Crash Music. Sí, Esta iniciativa concretamente, obviamente, ya sabes que...
0: Viene a disfrutar aquí.
1: Sí, totalmente.
0: A mi izquierda tengo a Alfredo Casa, que sí que es verdad que no necesita presentación, porque...
2: Soy impresentable.
1: Necesito presentación, perdón. Claro, o sea,
0: tú sí necesitas. A ti no te conoce la gente, Violeta. Pero Alfredo Casa lo conoce todo el mundo.
2: Sí.
0: ¿Sí?
2: ¿Todo el mundo?
0: Y todo el mundo, te conoce todo el mundo. Vale. A mí me dice siempre, no, el Alfredo con el que sale en la tele. Digo, ¿yo qué?
2: Claro.
0: Todo el mundo Alfredo, yo también tengo derecho, ¿no?
2: De verdad.
0: Y Joaquín, que ya lo teníamos aquí hace un rato.
3: No, es que yo tengo una misión. A mí me ha dicho este hombre. Dice, tú cuando ves una silla, tú te sientas y hablas.
0: Eso.
3: Una silla vacía.
0: Eso.
3: Y si no la ves vacía, te sientas encima del que esté.
0: Lo único es que ahora viene.
3: Has tenido suerte.
2: Menos mal que estaba vacía.
3: Has tenido suerte.
0: Lo único es que ahora viene Almudena, la concejala.
3: Está por ahí.
0: Y están todos los sillos pillados, pero como vienen de
1: hecho. Hacemos sillas calientes, no pasa nada.
0: Vale, perfecto.
3: La mía está caliente.
0: Está calentita.
3: Oye, un detalle. Estuvimos juntos en el instituto. Lo que pasa es que no se acuerda. El año pasado ya se lo recordé.
1: Tengo que decir que tengo muy mala memoria, pero sí, ya lo hablamos el año pasado.
2: Lo que pasa es que ella estudió más que tú.
0: Pero escucha.
3: No, es que se me suelen olvidar. No sé por qué.
0: Escucha, que yo estuve con ella en el colegio y cuando le dije que estuve en el colegio tampoco se acordaba la tía.
1: Es que también es verdad.
3: Memoria selectiva.
1: Lo siento.
2: Y luego te quejas de la R.
1: Y luego me quejo de que no se sabe mi apellido. No, sí, tengo toda la razón.
0: Que no se acuerda de
3: la memoria suele hacer eso cuando tiene malos recuerdos.
1: Oye, no. En mi defensa diré que me pasa siempre. Quiero decir, no es personal.
0: No es conmigo, ¿no?
1: Me ha ocurrido. Yo hasta hace nada creía que tenía muy buena memoria. Me voy dando cuenta de que no.
2: Pregúntale por tu apellido.
0: Por mi apellido, García.
2: Ay.
1: Ese me lo sé.
0: García.
1: Es que
0: sabe? Ah, claro que sí lo sabe.
1: Soy responsable de recursos humanos. Nombre y apellido de la gente. Sí.
2: Puede ser que incluso te diga el DNI.
0: Sí, bueno, no sé por qué, porque yo nómina de Crash Music y no cobro, ¿eh? Así que no sé de qué tiene mi apellido, la verdad. Bueno, Violeta, te voy a preguntar a ti primero. ¿Qué tal este año? ¿Cómo lo ves esto?
1: Muy bien. Bueno, acaba de empezar, como aquel que dice, porque llevamos un par de horas, pero lo veo súper bien. Veo las familias muy posicionadas, o sea, empieza la lucha por la sombra.
0: Sí, yo he venido el primero, antes de que abriera, he cogido y he pillado sombra.
1: Eso es lo bueno de trabajar aquí, que puedes coger sombra. Desde
0: además,
1: las 9 de la mañana.
0: Donde mármol había, que luego pillé una sombra que te dura 20 minutos.
1: Pues yo he visto a tu mujer con tu hija buscando por ahí sitio. ¿Tú les has dicho que has cogido sitio?
0: Sí, le he hecho una foto, pero es posible que no le hayan quitado, también te digo.
2: Es que él es lo demás que
0: no, disculpa, pero he pillado una manta grande y me he ido, lo he dejado ahí pilladillo.
1: Claro, la gente deja las toallas así como muy separadas unas de otras, como cogiendo todo. Y luego ya empieza el Tetris.
0: Eso es.
3: En Almería tenemos experiencia de eso, de poner la toalla, la sombrilla.
0: Claro. Esto es como el de pillar la cola en el supermercado que tu mujer se vaya a comprar.
2: Eso.
0: Eso yo
3: a mí me deja, pero ya pagando.
0: Pagando.
3: Espérate,
0: ya.
3: Que voy a por decir, ¿dónde vas?
0: ¿Dónde vas?
3: Que pago ya.
0: Estoy pagando ya.
3: No te preocupes. Sí me preocupo.
1: O que hagas tú la compra y tu mujer se quede en la cola para fomentar la igualdad.
0: Ya, lo que pasa es que yo no sé buscar cosas.
3: Y mi mujer
0: muy malo
3: no la fomenta.
0: Cosas.
3: Mi mujer no fomenta ese guardar. Me no, deja eso, a mí.
0: Te deja a ti, ¿verdad?
1: Eso suele ocurrir.
0: Es que las mujeres son muy acaparadoras. Queréis comprar las cosas.
1: Ah, bueno, será eso.
0: Te habrás traído a Vega, ¿no? Me imagino.
1: Obviamente. Vega me ha traído a mí.
0: Ah, claro, claro. Pues nada,
1: para pero nadie... tengo que decir que no la veo desde hace una hora. También te digo.
0: Mejor, claro, es que está
2: eso, bueno, eso es buena señal.
1: No, ya estamos en ese punto. Yo, esta es mi cuarta edición.
5: Lo que no tenemos es
1: la primera, obviamente, no se separaba de mí. La segunda ya caminaba, pero cerquita. El año pasado iba y venía y ahora llevo una hora sin verla.
0: Genial. Esto es lo bueno de este parque. Bien, ¿eh? Esto es lo bueno del parque.
2: Y lo bueno es que estoy muy tranquila, además.
1: O sea, no, estoy cero preocupada. Soy una mala madre, la verdad.
0: Soy una madre desobediente. ¿Y tus niños no han venido?
2: Aún no.
0: Ahora vienen.
2: Aún no. Es que lo que pasa con las agendas de los niños, que son horrorosas. Entonces, vengo ahora mismo de dejarlo con el grupo scout, porque yo tenía reunión de grupo scout. Tengo que ir a recogerlos ahora y traérmelos por acá. Sí. Hago de taxista.
0: El
2: los
0: que
2: sábados.
0: Sí trae a los niños es Joaquín, pero porque los trae a trabajar.
3: Tú fíjate, lo diga eso en directo.
0: Porque
3: decí eso en directo.
1: No, me quedo mucho más tranquila sabiendo que no soy la peor madre de esta mesa.
3: No, realmente no lo es. Yo tengo a mi niño en el stand trabajando y me apunta todo. Y la niña, tengo que hacer un taller y empieza ella el taller.
1: Y serás capaz de ni pagarle, ¿no?
3: Ah, hay que pagarle.
0: Yo te le he dicho que le pagara.
3: Yo he venido aquí a hablar de mis tips. No hablemos de mí. No
1: hablemos de... Yo he venido aquí a hablar de mi libro, ¿no?
3: De mi libro.
0: Que te ha pedido un helado antes, sí. Y le he dicho cómpraselo, que es lo único que te está pidiendo.
3: No sé si se lo habrá comprado todavía.
0: Ah, sí, de verdad. Bueno. Oye, una preguntita te voy a hacer, de Alfredo. A mí, sí. Tú que eres mucho de estas cosas.
2: Sí.
0: Que a ti te gusta todo esto en Mavida. Siempre estás en todo tú.
2: Sí, pero...
0: ¿Cuál es tu sección favorita?
2: Mi sección favorita es
0: de todo.
2: Este, el concierto.
0: El escenario.
2: Sí.
0: Aquí es donde se disfruta, ¿no?
2: Lo llevo en la sangre. Me gusta un escenario más junto a un lápiz. Y me gusta todo el tema ese del, pues, cuando hay actuaciones teatrales, actuaciones musicales como la que se está probando ahora. Me gusta mucho.
0: ¿Y a ti, Violeta, con qué te quedas? Ya no puedes decir otra vez escenario, está pillado.
1: No, mira, con lo que me quedo, más que con una sección como tal... Me quedo que para mí es lo más importante, lo digo siempre, es el ocio compartido, pero desde la apetencia tanto de los padres como de los hijos, ¿no? O sea, están los padres llevando a sus hijos a una actuación infantil que a ti ni te va ni te viene. O sea, tenéis un lugar real de ocio compartido donde... Todos disfrutar,
0: claro,
1: ¿no? Eso
0: guay.
1: Es con lo que más me quedo.
2: Porque el festival lo permite. O sea, es lo que hablábamos, claro, el otro día.
0: No lo permite, lo impulsa.
2: Lo que hablábamos el otro día en la televisión. Uno viene aquí a ver un concierto infantil y no tiene que hacer la taza y la tetera, sino que va a escuchar un grupo de rock cantando para los niños y para ti también, ¿no? No te sientes excluido en ningún momento.
0: Totalmente de acuerdo. Oye, Joaquín, te falta el tercer tip. Pues, vamos a aprovechar ahora. Pues, suéltalo, que luego viene el mundo.
3: No, ya me voy al taller porque si no me van a echar la
0: uña. Venga.
3: Pues
0: venga.
3: Mi tip, se ha hablado así muy por encima de ello. El tema, bueno, mi sitio favorito es el bar. Y eso, este tip ayuda mucho porque aquí tú puedes, te olvidas de los niños. Queda muy feo lo que veas. Bueno, ya, el tema del padre del año ya lo tengo.
2: Cagado,
3: te olvidas de los niños. No es verdad porque tienes la tranquilidad de que tu hijo está por ahí, tu hija está por allí, tu mujer por otro lado. Y tú puedes estar en el bar tranquilito tomándote tu Coca-Cola o tu refresquito a gusto.
2: Sí.
3: Porque el tip es que aquí puedes dejar a los niños campar a su ancha, que no hay peligro, libertad, tranquilidad y familia, que es lo importante.
0: Diversión.
3: También
0: ¿no?
3: Hay. No sé, se divertirán. Yo estoy en el bar. No sé, yo mientras se diviertan ellos, yo no tengo ningún
2: luego
3: problema.
2: Luego por la noche le preguntan en casa, ¿la habéis pasado bien? Sí, mañana volvemos.
3: Sí, mañana
1: volvemos. Yo creo que hay una cosa muy guay también que nos ha pasado hace un momento en el Tetris donde hemos soltado
0: las mantas,
1: que es que se genera como esta tribu, ¿no? Se genera como este cuidado de tribu, ¿no? O sea, veníamos con un amigo que ha colgado una hamaca encima de las toallas de otra familia.
2: Intento saber quién.
1: Que no sabemos. Y ha sido como, igual a esa gente no le va a parecer bien cuando venga.
0: A lo mejor es por eso mi mujer estaba buscando espacio, ¿eh? Ahora que lo pienso. Lo mismo ha sido tu amigo.
1: Todo es posible. Lo bueno es que dice mi amigo, no, pero cuando esa familia venga, yo voy a compartir la hamaca. Me parece muy bien.
0: Muy bien.
1: Entonces han llegado y les ha dicho, oye, a las cinco familias que había alrededor, les ha dicho, oye, este cuadrante de aquí
0: es nuestro.
1: La hamaca, pues lo que queráis, ¿eh? Qué guay, los niños se han empezado a subir y tal. Entonces, esa cosa de tribu me parece que está guay también.
3: Pues señores, con vuestro permiso, venga. Me está llamando mi hija, que creo que porque tiene gente en el taller y está.
2: Venga, pues tira.
3: Voy a hacer ya de padre en condiciones, poco.
0: Venga,
3: un poco
0: Joaquín.
3: Nada más, tampoco sin agobio. Un abracito a todos, ahora nos vemos.
1: Nos vemos en el bar.
3: En el bar,
1: venga.
3: En el bar también.
0: Un besito guapo. Bueno, pues, oye, estoy preguntando a la gente una pregunta.
2: Venga.
0: Vaga la redundancia. Para que me la deis también vosotros. ¿Qué necesita el mundo? Dime algo. Hoy en día, ahora. Yo quiero ser un
1: caracol. ¿Comunicación?
0: Comunicación. Comunicación, nos comunicamos regular, ¿verdad?
1: Es tan importante. ¿Verdad?
0: Sí. Es más, voy a ponerle coletilla. Comunicación emocional.
1: Pero es que tú ya hilas muy fino.
2: También.
1: Tú ya hilas muy fino, Sergio, sí.
0: Bueno.
1: Pero escucha, sí, ciertamente. Pero empezar con comunicación.
0: Ya un logro. Ya es un paso importante.
1: Sería la pera, sí. Ayer mismo estuve viendo, presentaron los Javis su nueva peli de La Bola Negra en Cannes y tal, con una ovación tremenda y tal. Y estuve viendo la intervención que Javier Ambrosi hacía. Y hablaba justamente, en realidad era una defensa bastante sencilla, quiero decir, no era un discurso complejo, donde hablaba justamente de esto, o sea, para que las cosas no se repitan, para entendernos, es decir, la no comunicación es lo que lleva a la violencia.
0: Sí, estoy de acuerdo.
1: Es un algoritmo sencillísimo.
0: Bueno, yo diría que la violencia es una forma de comunicarse que destruye todas las demás formas. O sea, es tan imponente, es tan voraz.
1: Sobre todo porque es unidireccional. ¿No?
0: Sí,
1: no
0: hay, bueno, puede ser unidireccional o puede ser que no. Oye, chicos, voy a empezar a despedir, ¿os parece?
1: ¿Tú, no, yo no me quiero ir.
0: Sí, os voy a echar porque viene alguien importante.
2: Ostras, ahora lo entiendo todo.
0: Era algo importante y no.
1: Alguien con título, no me digan más.
0: Y no quiero hacerlo esperar porque.
2: Ilustrísimo, además.
0: Ilustrísimo. Entonces,
1: y además, encima, es que es majo.
0: Es majo, además.
2: Empañado,
0: ¿no?
2: Empañado.
1: O sea, no solo tiene título, es que además es majo.
0: Pues me agrada. Tú, Violeta, puedes hacer lo que quieras, te puedes quedar si quieres. ¿Vale?
1: No,
0: Alfredo no puede hacer lo que quiera, Alfredo se tiene que quedar. ¿Vale?
1: O sea, que solo me despides a mí, ¿no?
0: Bueno, despido a los dos por ahora, pero Alfredo se tiene que quedar.
1: No te preocupes, Sergio García. Yo te sigo queriendo.
0: Venga, un abrazo.

0: no nos gustan los lunes, pero sí los sábados. Sobre todo si es aquí en el Viva Boom y en el Parque Loquilandia. Bueno, pues tenemos a dos representantes públicos muy importantes en WorkCup de Almería y me alegro muchísimo tenerlos porque el año pasado lo intenté y no lo conseguí, así que estoy muy contento. Tenemos por un lado a Almudena Serrano, aquí a mi izquierda, concejala de Educación y Cultura y de Hacienda, pero eso no lo quería decir porque la gente no es tan amigable con Hacienda.
1: Suena feo.
0: Suena feo.
2: No me ponga tantos títulos, ¿verdad?
0: No, no tanto. Almudena, ya está.
2: Almudena y ya está.
0: Nuestra amiga Almudena y nuestro amigo Ismael. Muy buenas, ¿qué tal?
1: Buenos días, ¿qué tal?
0: Alcalde de WorkCup de Almería. Y bueno, para empezar, tenía muchas ganas de que vinierais porque es que yo siempre os quiero agradecer esto porque soy muy consciente, aparte de que aquí hay mucho trabajo detrás de gente que se le ocurra mucho para que esto sea posible, que sin la colaboración del Ayuntamiento de WorkCup, pues esto no sería posible. Entonces, gracias de parte de todos los padres y madres de toda la provincia y de la parte de España que viene aquí a disfrutar por permitirnos disfrutar de este evento tan maravilloso.
2: Pues, hombre, nosotros qué podemos decir, de verdad que tenemos unas instalaciones que dan, la verdad, que el gusto de estar aquí, las dos jornadas que se van a hacer entre hoy y mañana. Y bueno, es verdad que al final, yo siempre lo digo, se termina un año y empezamos a trabajar con la edición siguiente, y porque son muchísimas cosas, muchísimos horarios, que todo hay que coordinarlo, y la verdad que cuesta un poquito, pero bueno, luego vemos el resultado y la satisfacción que se lleva la familia, sí. Y la verdad que para nosotros el trabajo no pesa en ese momento.
0: Sí, es que cuando se hace un trabajo tan fuerte y luego ves estos resultados, pues merece la pena, ¿verdad?
1: Sí, la verdad, cuando llega y ves el parque lleno de gente disfrutando, estamos oyendo la música de fondo del concierto, pues la
0: bueno,
1: verdad
0: de
1: que me encanta.
0: Pruebas de sonido.
1: Sí, pruebas de sonido.
0: Pruebas de sonido, que son
1: pues
0: casi peores.
1: Pensaba que era uno de los conciertos.
0: Claro, claro, porque le da mucha caña. Siempre es que me torpedean todos los años. Me trago las pruebas de sonido. Pero bueno, esto es equipo de Radio Candil. Por cierto, también os tengo que agradecer la apuesta que hacéis por la comunicación y los medios de comunicación públicos. De verdad, creo.
1: Y tenemos la mejor radio de España durante muchos años. O sea, la mejor radio pública de España.
0: Es que es así. Y además tenéis unos profesionales allí. Juancho, Antonio y demás. Se lo ocurran muchísimo. A mí me acogen allí con los brazos abiertos cada vez que voy. Para mí un referente. Así
1: sí,
0: que también enhorabuena.
1: Tú lo has dicho, Juancho y Antonio. Son ellos dos.
0: Son ellos dos.
1: Bueno, y un sinfín de colaboradores.
0: Sí, los
1: evidentemente,
0: colaboradores.
1: Pero ellos son los dos que hacen la radio posible. Y yo estoy muy orgulloso como alcalde de esa Candil Radio. La verdad que es un referente en cuanto a libertad. Una maravilla.
0: Y sé que es un esfuerzo por vuestra parte, porque al final uno de vuestros retos como servidores públicos es gestionar nuestro impuesto. O parte de ello. Y eso es una gran responsabilidad, porque a la gente no le gusta. Y te lo dice. Que tenemos follones en la comunidad de vecinos por 20 euros, 30 que pagamos al mes, pues tú imagínate, ¿no? Entonces, la responsabilidad que tenéis vosotros de que la gente sienta que el dinero que está pagando con su impuesto se están utilizando bien, eso debe ser un peso para vosotros que no sé si os permite dormir por la noche bien, la verdad.
1: Esa es una de las frases que, además, creo que con Alfredo ya lo he hablado alguna vez, que algún vecino me ha llegado alguna vez y me ha dicho, oye, pago mi impuesto, pero estoy contento porque veo que mis impuestos se invierten bien. Esa es la mejor frase que te puede decir un vecino. Y tú lo acabas de decir. Y tener esa sensación como gobierno es genial, es fantástica.
0: Bueno, pues.
2: La verdad es que siempre lo decimos. El ayuntamiento al final es como una casa. Entonces.
0: Es como una comunidad grande, ¿no? Una comunidad grande.
2: Como gestionas tu economía dentro del ámbito familiar, pues se gestiona. Lo que pasa es un poquito más grande, otras necesidades, en fin, y cuesta un poquito, es verdad que. Pero bueno, al final es como dice Ismael. Luego la satisfacción de que los vecinos también ven pues, resultados, que los servicios salen. Pues muy contento.
0: Me hace gracia porque dices como una casa. Yo me tengo que pelear con mi hija para ver dónde nos gastamos el dinero de la cena. Pues vosotros imaginad con una población de cuánto tenía aquí. 20.000 habitantes. Pues no me quiero ni pensar.
2: Es una casa grande, sí.
0: Oye, este es la quinta edición del Viva Boom. Y yo sé que es pronto, pero el año que viene tenemos esta, ¿no? Quiero decir, no queremos renunciar a esto.
1: Sí, no, para nosotros Viva Boom es irrenunciable, desde luego. Es una apuesta que ya empezamos hace varios años con Crab Music, la verdad, que va genial, organizan todo. Es una empresa, una gente con mucha alma, con mucho corazón, y la verdad que nosotros vamos a seguir aportando por esto.
0: Bueno, sé que Almudena es madre, porque alguna vez además conocí a su hija. ¿Tú eres padre?
1: Sí, sí.
0: ¿Eres padre? ¿Qué tal esto de compaginar el servicio público y todo lo que tiene, porque esto es dedicación 24/7, todos lo sabemos, con la familia? Es decir, ¿os cuesta? ¿Lo lleváis bien? ¿Os comprenden ellos y os perdonan la ausencia? ¿Cómo va eso?
2: Bueno, pues al final todo funciona gracias a ellos y a su colaboración también, porque si no es difícil que podamos entre todos gestionar. Y ya digo, al final es que ellos están ahí y nosotros estamos con ellos.
0: Total, que se apaña uno, ¿no? Es la frase, ¿no?
1: Además, ya está viendo la conciliación, la niña sentada ahí al lado.
0: Ya estoy viendo ya. Esa es la conciliación que tenéis. ¿Tú te apañas bien también, Ismael?
1: Sí, bueno, la mía tiene ya 20 años.
0: Ah, bueno.
1: Pero bueno, hemos pasado muchos años. Llevo desde 2011 en gobierno. Y es verdad que al final te pierdes muchas cosas de tu hijo. Pero bueno, al final es una vocación. Te gusta el servicio público, te gusta ver cómo ayuda a la gente. Y si tu hija además un día te dice estoy orgullosa de ti, es porque lo merece la pena.
0: Ya, porque merece la pena todo, ¿no? Lo que se hace. Eso te lo hice con 20 años.
1: Sí.
0: Con 12 no sé si...
2: Con 12 cuesta un poquito más.
0: Cuesta un poquito más, ¿verdad?
1: Pues no te preocupes, dentro de 8 años te lo dirán también. Okay.
0: Bueno, os voy a hacer un par de preguntas y os voy a liberar pronto, que sé que tenéis muchos compromisos. La primera es sencilla y la segunda complicada. La primera es, ¿qué es lo que os más gusta del Beagún este año? ¿Tenéis algo en referencia que ha dicho, tengo ganas de ver esto?
2: Hombre, los conciertos son un referente en Beagún. Y la verdad que yo creo que es donde la familia completa.

0: podríamos quedar, pero es verdad que los conciertos.
1: Los conciertos son top. Son top.
2: Yo, sí. Soy, yo soy más básico, yo la food track.
1: Ah, claro, claro. La food track es que, oye, es un invento esto, ¿eh?
2: Sí, sí.
1: Un invento antiguo, pero que lo hemos rescatado últimamente mucho, ¿no? En los festivales y tal. Y,
0: bueno, y
1: las
0: la... actividades deportivas que también sí. Tenemos nuestro. Arbolín,
1: sí, sí, sí, sí.
0: La tirolina, bueno, al final también es muy importante que se combine un poco el arte, la cultura,
1: el, el movimiento, el deporte, efectivamente.
2: Como me gusta aquello del arbolín, la tirolini,
1: la tirolini,
2: toda esa cocina. Yo, ¿qué coño será el arbolín? Es que, no he pensado,
1: hay que actualizarse.
2: Sí, sí, pues, modernizarse o morir.
1: Y ahora la segunda pregunta más complicada. Almudena, a ti primero, ¿qué necesita el mundo hoy? Un poquito de lo que necesita.
0: Yo creo que frenar un poco, ¿no? Y ver un poco el nuestro alrededor y compartir tiempo, pero tiempo de verdad, yo creo.
1: Tiempo de verdad y de calidad, ¿no?
0: De calidad.
1: Sin estar pensando en lo que va a pasar dentro de dos horas o tres días.
0: Yo no soy de futuro, es verdad que yo soy del día a día. Y yo creo que eso. Qué descanso
1: poder, qué descanso poder escucharte, sí. Bien, Almudena.
2: Sí. De hecho, yo no la oía.
0: El año que viene. Estoy con la alergia, que estoy fatal.
1: Yo espero que los oyentes estén escuchando bien, porque al ser micrófonos direccionales, pues probablemente no estén escuchando de esta manera tan intensa.
3: Yo propongo que el año que viene te monten el chiringuito encima del
1: encima del escenario, claro. Si estoy yo, ahí nadie hace pruebas ni nada.
0: Y es una prueba ya también. Y
1: claro, efectivamente. Y que nos escuche todo el mundo. Ismael, ¿qué necesita el mundo?
2: Pues yo lo tengo clarísimo. Más viva boom.
1: Más viva boom.
2: Mira a la gente. En la puerta de la calle han dejado todos los problemas, todos los dolores de cabeza, todo. Y están aquí disfrutando, tirados por los céspedes con sus mantas, sus meriendas. Más viva boom. Diversión y olvidarnos de las penas.
1: Pues me gusta mucho el más viva boom, la verdad. Creo que es un algo que necesita el mundo, que es más allá de un festival, que es una esencia, es un concepto.
2: Y disfrutar, como decía Almudena, disfrutar con los tuyos. Lo que más te gusta a ti y a ellos, y hacerlo de forma conjunta.
1: Punto. Mira, hace poco, además, voy a de paso darle paso a Alfredo. Estuvimos precisamente hablando en Inter Almería de el uso de la cultura y el arte para conectar con nuestros hijos. Que hace unos años era un poquito más complicado, porque los gustos de los padres y de los niños, había como una especie de brecha, había un cisma entre la música infantil que se llevaba en la época y la música de tus padres, que eran completamente diferentes. Y poco a poco. Eso ha ido confluyendo. O sea, somos capaces de escuchar música con nuestro hijo y disfrutar los dos, ¿no? Y esto también representa, lo hemos estado diciendo durante muchas partes del programa, representa esto, representa un lugar donde podemos disfrutar juntos.
2: Bueno, yo discrepo algo, ¿eh? Yo de vez en cuando tengo que oír a la Bad Bunny o alguna de esos.
3: Venga a mencionar ahora mismo eso.
1: Pues escucha, Alfredo, de eso hablamos precisamente, de que tenemos que hacer un poquito de esfuerzo porque negarle a nuestro hijo esa posibilidad de lo que me gusta a mí lo puedo compartir con papá. Eso luego puede pesar. Entonces tenemos que hacer un pequeño esfuerzo. Habrá veces que nos guste más y otras veces que nos guste menos. Pero incluso escuchando Bad Bunny tiene que decir, bueno, si le gusta tendremos que intentar entenderlo,
2: pero
1: ¿no?
2: Sí, es cierto. Yo, por ejemplo, con mi hija confluimos mucho. Ella, no sé, desde el hombre G a cualquier afito, tal.
1: Eso porque la educaste bien.
2: Claro, yo también voy compartiendo con ella, broma aparte. Ya. La verdad que ahora es mucho más fácil que antes. Sí, es verdad. Antes había un salto generacional entre mi padre y entre el Juanito Valderrama y.
1: Es que yo escuchaba claro, en el coche
2: y
1: la Conchita Piqué.
2: Claro, la Conchita Piqué. Escuché la Conchita Piqué.
1: Es lo que escuchaba yo. Sí. Ahora yo no escucho eso.
3: El otro día fui a ver el concierto del último La Fila con mi hijo mayor.
2: ¡Ah, qué envidia!
3: Y flipaba de ver cómo le estaba flipando el concierto a él, ¿no? Y que vayamos en el coche y que el pequeño me pida, papá, ponme Michael Jackson. ¡Oh! Brutal.
1: Pues nada, pues nos quedamos con eso, con compartir cultura, arte y diversión con nuestro hijo. Muchísimas gracias por haberme regalado este momento, este tiempo. Y nada, pues el año que viene nos volvemos a ver las caras.
2: Sí, bueno, yo voy a la Futra, ¿vale?
1: A la Futra, ahora te hago compañía. Ahora te hago compañía.
0: Muchísimas gracias a vosotros.
3: O trate algo también, te digo.
2: Bueno, entonces, venga, ahora nos vemos.
3: Venga.

0: Bueno, bueno, bueno, ya estamos a punto de terminar, son las 12:25.
1: Me encanta la playlist del programa.
0: Sí, la playlist es la leche.
1: Nadie que pasar después.
0: Claro, yo te la paso. Vamos a recuperar, pasarlo bien, que es la música de Isla Familia, en la que siempre hemos utilizado para abrir la cabecera. Y vamos a despedirnos con ella, porque para mí esta letra nos dice algo especial. Nos dice algo especial más allá de lo evidente. Y es que, como hemos dicho durante el programa en alguna ocasión, tenemos que parar un poquito, ¿no?
1: Sí.
0: ¿Verdad?
1: Hay que frenar. Ayer lo estaba comentando también en la televisión con mi compañera Ana Galera. Merece la pena de vez en cuando, y deberíamos de hacerlo, frenar. Frenar y mirar a tu alrededor, que te va a ayudar a mirarte dentro. El otro día era muy temprano. Me levanté temprano, me fui al paseo marítimo. Tenía que hacer unas canciones por ahí. Y me senté un rato en el murito del paseo marítimo. Hacía una mañana espectacular, no corría nada de aire. El mar estaba transparente, cristalino. Apenas se movía un poquito el mar, así como para hacer una olita pequeña y tal. Me quedé un rato en bobada mirándolo. Aquello me cargó las pilas de una manera.
0: Y, pues
1: creo,
0: fíjate,
1: que, y creo que es por eso. Por,
0: qué cosa más sencilla,
1: por ese ratico
0: ¿verdad?
1: De poder,
0: y valiosa.
1: De poder frenar, de mirar a tu alrededor, de disfrutar con la naturaleza, de darte cuenta de que en el fondo eres un privilegiado, por muchos agobios que tengas, por mal que te vaya la historia, eres un privilegiado porque lo estás contando. Y en mi caso, hago lo que me gusta y tengo la posibilidad de sentarme de vez en cuando en ese murillo y en otros como este. Y creo que eso te permite, como te decía, mirar también a tu interior, ver cómo está, tomar aire y tirar para adelante. Me encanta hacer esos ratos.
0: Pues me ha servido, y todo a mí ahora, ya con sí. Lo que has contado, yo ya he notado que he rebajado de tensión.
1: Oye, ayer Ana me dijo lo mismo, te lo juro. Dijo, con esa descripción que acaba de hacer, me has transmitido ese sentimiento.
0: Es que al final la voz hace también,
1: es,
0: ¿eh?
1: Es verdad.
0: Que uno no está aquí por nada.
1: Es verdad.
0: Que tu presencia en los medios de comunicación es también por tu capacidad de comunicar y de transmitir. Es que porque Alfredo es muy humilde y no le gusta que le donen la píldora en público, no, ni en privado tampoco.
1: Tampoco. pero es importante que hagamos esos momentos. Te comentaba también antes fuera de micrófono que la otra noche pude disfrutar de un rato. En casa tenemos la costumbre todavía de leer cuentos antes de irnos a la cama. Es verdad que toda la noche no lo podemos hacer porque hay noches que se nos va un poco el reloj de las manos, pero intentamos hacerlo. Y el otro día estuvo en mi programa de la tele una chica que además Esther Núñez va a estar hoy aquí, creo que me dijo que a las 3 de la tarde, haciendo un taller de cuentacuentos. Uh-huh. Ha escrito un cuento que se llama Pez Azul, y se me ocurrió contárselo a los niños antes de irnos a la cama. Oye, que casi se me escapó una lagrimica. Sí. Porque además el cuento está muy bien, porque el libro viene con unos QR para poner música de ambiente a la lectura.
0: ¡Ay, qué guay!
1: Y está chulísimo.
0: Es que la música, la banda sonora de la vida te ayuda a conectar, ¿eh?
1: Totalmente. Y creamos un momento ahí tan chulo que al rato uno de mis hijos me dijo, ¿me lo podéis leer otra vez?
0: Fíjate, ¿eh?
1: Fue un momento chulísimo.
0: Hay que conectar con eso.
1: Digo, a mí mi lagrimilla casi se me escapa.
0: Oye, mira, Alfredo, te voy a hacer una pregunta que la tenía preparada, ¿eh? No te creas que es improvisada, que la tenía aquí escrita, pero antes no daba tiempo. Te voy a hacer ahora.
1: Dime.
0: Llevamos un tiempo compartiendo un espacio común.
1: Sí.
0: Del cual me siento muy orgulloso y muy a gusto, porque me hace sentir muy a gusto. Es más, ese espacio común nos ha dado la posibilidad de ser amigos.
1: Exacto.
0: Porque yo te considero mi amigo.
1: Por supuesto que lo eres.
0: Y llevamos muchos programas, no sé si serán, yo qué sé, 80 por ahí, yo qué sé. Tengo muchísimas secciones, ¿no? Ya llevamos 2 años y pico ya o más colaborando. Y te quería hacer yo una pregunta por mera curiosidad, y ya para que lo compartas con la gente. A mí me gustaría creer, además me lo ha dicho en alguna ocasión, puede ser verdad o mentira, pero igual a mí me gustaría creer que sí.
1: Yo no miento.
0: Que algo te ha influido. O sea, la sección, porque se habla mucho de crianza, con los hijos. Y me gustaría que me dijeras ¿con qué te quedas? De todas las veces que voy y hablamos y tal. ¿Qué es lo que tú notas que te ha transmitido?
1: Fíjate,
0: esa comunicación.
1: Alguien ha dicho antes en este micrófono que es difícil quedarse con un rincón del parque hoy. Pues es muy difícil quedarse con una enseñanza de las tuyas. Tú dices que no va a la sección a enseñar.
0: No, eso, no me gusta enseñanzas. Claro, no me gusta enseñanzas.
1: Pero sí es verdad que yo aprendo. Y si aprendo es que alguien enseña. Y yo aprendo mucho de cada uno de los ratos que comparto contigo. Tanto es así que después llego a casa y lo transmito a mi mujer. Y nos sentamos por la noche y me pregunta, oye, ¿de qué te ha hablado Sergio?
0: Será verdad.
1: Oye, que yo no miento. Y hablamos de lo que tal. Alguna vez ella está de acuerdo. Ah, qué fácil lo veis. O otras veces.
0: Sí, que lo vemos fácil, sí.
1: O otras veces llegamos a la conclusión de que ese tema del que hemos hablado está ocurriendo en casa. Y y bueno, pues comparto con ella la forma.
0: Bueno, esto pasa muy a menudo, ¿eh? Cada vez que voy a decir algo, de repente me dice que me está leyendo la cabeza. Es que ayer por la noche tuve.
1: Muchas veces pienso que me has colocado una cámara en algún lugar.
0: Y voy a decir, voy a hablar de esto.
1: Y sueles tener el atino de hablar de cosas que pasan en casa, pero ¿en qué casa no pasa lo mismo cuando tienes tres niños de 7, 10 y 13 años? Si es que son temas comunes, ¿no?
0: Sí.
1: Entonces, de ti me quedo, de estos ratos contigo, me quedo, porque me has enseñado a ser empático con mi hijo, a ponerme en su piel, a ponerme en su lugar, a recordar que yo también fui niño en su momento.
0: Muy bonito eso.
1: Y que pasé por lo mismo. Y a llevar mejor a esos momentos de desespero que creo que también son naturales, que ocurran, y que podamos tener los padres y las madres cuando nuestro hijo, pues, cuando no entendemos a nuestros hijos, cuando no nos paramos a entenderlo.
0: Pues sí, pues me parece un buen mensaje, porque ahí estamos, ¿eh? Esto es difícil para todos, para quien recibe la lección y para quien la pretende transmitir. Porque ese espacio de conexión con ellos, de empatía, de resistirnos a ese agobio, a esa tensión, a esa frustración que muchas veces nos da la crianza, y responder de la manera adecuada, que es con mucho amor siempre, o sabes que esto no es discutible, pues le doy mucho valor a eso.
1: Pero es que esos momentos de agobio son inevitables.
0: Son inevitables.
1: Ocurre.
0: Sí, la idea es que lo gestiones, no que no los tengas, si los va a tener, se tiene que gestionar mejor.
1: Efectivamente. No siempre es fácil, gestionarlos bien,
0: no es fácil.
1: Pero últimamente, vamos, de un tiempo a esta parte, yo creo que desde que estoy contigo, cuando veo que voy a perder los papeles, freno y te escucho, mi cabeza te escucha y intento reconducir. Hay veces que se consigue y veces que no.
0: Pues mira, de verdad que me hace sentir muy, muy orgulloso que me tengas presente cuando tu hijo te la juegan.
1: Te lo digo en serio.
0: Oye, Alfredo, no me voy a quedar con eso. Muchísimas gracias por estar ahí tú conmigo. Siempre que te lo pido estás aquí conmigo. Okay. Y la verdad es que tu presencia hace que estés muchísimo más tranquilo.
1: Me alegro.
0: Pero muchísimo más relajado.
1: Me alegro.
0: Cuando digo, mira, ya está Alfredo. No está aquí. A ver cuando llega Alfredo. Está ya Alfredo, respiro. Porque sé, mira, si algo va mal, me va a apoyar seguro, me va a soportar.
1: El sentimiento es mutuo y aunque las circunstancias de la vida y de la profesión haga que en algún momento nos tengamos que separar y que tengamos que romper con los ratos de reunión y con estos ratos en los que hay veces que Sergio viene con un súper tema preparado y demás y yo le saco el petenera y cambia rápidamente el registro, ¿no? Pues aunque esos momentos los perdamos, que no perdamos los momentos, aunque sea para encontrarnos y vernos, reírnos y comprobar que la vida es maravillosa.
0: Los buscaremos.
1: Seguro.
0: Y a todos vosotros, a todos los que nos estéis escuchando, Radio Candil, La Hojar, en Alavia, en todos los...
1: ¿Escuchan en La Hojar?
0: Sí, nos están escuchando en La Hojar.
1: Sí, bueno,
0: está todo lleno de buena gente.
1: Es verdad.
0: A todos los que nos estéis escuchando, que muchas gracias por acompañarnos hoy, que esperamos que hayamos contagiado lo que es esto de Viva Boom y que os queremos. Un beso a todos.
1: Adiós.

Pues elegir un disco completo es muy, muy, muy complicado. Muy complicado. Que un disco completo te mueva algo de por sí. La verdad que el disco del Bombo es una maravilla, así que si podéis poner, por ejemplo, Hierba Quema, o sea, ese disco completo es felicidad, baile y felicidad, otra vez.

0: Son las 12 del mediodía y 50 minutos.
1: Pues en mi caso, la verdad que muy poca radio en mi casa, porque mis padres estaban todavía trabajando y la verdad es que era solo los viajes, y mi padre lo que tenía era vinilos, y que no los ponía realmente, y cassette, y todo lo que ponía era cassette en el coche. Cassette en el coche, y ya te digo, música clásica a porrón. Y poco más. Mi madre sí que le gustaba, pues eso, Paloma San Basilio también, le gustaba Julio Iglesias, ese tipo de clasicazos. Y a veces ella sí que los ponía en casa por la tarde, pero que no. La radio, la verdad que en mi casa, muy poquito, muy poquito. Y un tema que me gustaría poner, pues The Madness, One Step Beyond.

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0: Muy buenas y bienvenidos una nueva semana al programa Aires Celtas. Saludos de mi parte, Federico Salvador, todo un placer estar con todos vosotros como cada semana en un programa que tenemos cargado de muy buena música y en el que damos la bienvenida a nuestro compañero Juan Armando, que ya está preparado para comenzar.
1: Muy buenas, Fede. Aquí comenzamos con un programa dedicado a dos grupos que suenan genial y un artista multidisciplinar que no nos dejará indiferentes a cada uno de nosotros. Ya lo veréis.
0: Pues Armando, tenemos hoy en el programa sonidos, por ejemplo, de The Goddard Sisters, un grupo que nos encanta y en el que vamos hoy a estrenar ese álbum de 2025, Moment in Time. Y me quedo con ese nombre, Moment in Time, el momento en el que estamos en cada uno de los momentos que vivimos, nunca mejor dicho. Y esa es un poco la idiosincrasia de este álbum, que a mí por lo menos me ha encantado y que vamos a poder compartir con todos los oyentes en un programa como el de hoy, que como siempre queremos hacer para poder disfrutar con vosotros de lo mejor de la música celta con este y otros grupos, Armando.
1: Os presentaremos el doble álbum Atlantis Connection de la mosquera Celtic Band. Acompañan a Fernando Mosquera, Sara Calatrava a la voz, en castellano, griego, inglés, Manuel Briuega, violín eléctrico, Rafael Martínez Campos a las guitarras acústica y eléctrica, programación y efectos, Manuel Agudo Díaz Albodrán, pandereteira gallega, panderos medievales y percusión menuda, y José Alberto Ortiz Lorente a la batería.
0: Y es que a través de la radio nos damos cuenta que ya no hay una sola forma de hace mucho tiempo de hacer música. Las bandas pueden entrelazar entre sí diferentes estilos, siempre rozando lo tradicional y desde lo tradicional, pero agarrando diferentes instrumentos que hacen que esa diversidad se enriquezca. En el programa de hoy volveremos a ver cómo la música no tiene fronteras y lo seguiremos descubriendo con cada uno de los grupos.
1: También nos acompañará en el programa de hoy Raúl Sanz, un artista multidisciplinario desde pintura, escritura, composición, etc. Nos presentará el disco del año 2022, La Espiral del Lobo, música acústica con violín, flauta y guitarra.
0: Pues sin más, comienza aquí Aires Celtas.

Acabamos de escuchar para comenzar el programa a The Goddard Sisters con el tema número 1, Moment in Time, y ahora vamos a continuar con el tema 10, See You Down, de Roat, y el tema 7, Renaissance. Las hermanas Goddard son tres chicas, Greta, Willow y Solana, multi-instrumentalistas, compositoras e intérpretes contemporáneos de la música folk celta. Las Goddard Sisters dan vida a las canciones con violín, guitarra acústica, mandolina, bodrán, flauta y armónicas vocales. Criadas y educadas en la casa por artistas del noroeste del Pacífico, las Goddard Sisters crecieron inmersas en la naturaleza, el juego imaginativo y la música tradicional folclórica y clásica. Su música se inspira en tradiciones de música folk de todo el mundo, historias atemporales, discos New Age y clásicos. Componiendo y grabando cerca de su casa en el noroeste del Pacífico, la banda ha lanzado 11 álbumes y ha realizado más de 2.000 conciertos en directo a lo largo de su carrera. Vamos a escuchar su trabajo Moment in Time, lanzado en el año 2025.

Continuamos nuestro programa con dos canciones más del grupo de Goddard Sisters, el álbum Moment in Time, seguimos con él, año 2025, y lo hacemos escuchando la canción número 4, Second Breakfast, el segundo desayuno, y New Horizons, canción número 11, Nuevos Horizontes. Y ahí donde nosotros queremos pararnos, Nuevos Horizontes, en este programa con The Goddard Sisters y lo que nos queda por delante, que vais a disfrutar en los próximos minutos. Seguimos en Aires Celtas.

Hemos escuchado a la Mosquera Celtic Band con el tema 12, Aguas Santas, y ahora vamos a escuchar el tema 3, El Camino Olvidado, para continuar con el tema 11, The Battle of Aileen Donan. Finalizaremos con el tema 2, Ocurac de Sam Bradan. En su 15 aniversario, Mosquera Celtic Band nos presenta Atlantis Connection, un doble álbum. Fernando Mosquera, multiinstrumentalista incansable, compositor, productor y alma del proyecto, traza una cartografía musical del arco atlántico, que va desde Galicia a los Balcanes, con paradas en Irlanda, Escocia, Bretaña o Asturias. Colaboran en este proyecto músicos de la talla de Luarna Lubre, Pancho Álvarez o José Manuel Tejedor, entre otros. La Celtic Band es un grupo de músicos que acompañan a Fernando. Son la parte esencial de la Mosquera Celtic Band y fueron reunidos expresamente por sus cualidades y habilidades musicales. Ellos intervienen en los arreglos grupales de todas las melodías, así como en las armonías, ya que varios de estos extraordinarios músicos son también multiinstrumentales.

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Seguimos disfrutando de más artistas en este programa, de la canción de Raúl Sanz, El regreso del lobo, Mapas inventados, Causa Sui, y ahora nos vamos a ir con Apertura española, El violinista volador y Crisol, para después terminar con Al acecho, La roca pensante y Ortigas. El gran Raúl Sanz, aquí en Aires Celtas.

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0: Por mi parte nada más, todo un placer haberos acompañado una nueva semana en Aires Celtas. Espero que la hayáis disfrutado. Hemos dado un viaje maravilloso por el mundo atlántico con una música espectacular y con unas bandas que no nos han dejado indiferentes a cada uno de nosotros. Nos escuchamos la próxima semana. Gracias por estar ahí.
1: Por mi parte nada más, esperamos que hayáis disfrutado del programa, un programa cargado de muy buena música con varios artistas que nos apetecía mucho entrelazar y poder disfrutarlo con todos vosotros. Como decía, por mi parte nada más, nos escuchamos la próxima semana, no sin antes recordar que lo mejor de la música celta continúa en www.airesceltas.com. Hasta la próxima semana.

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1: Paseaba una mañana helada Morgana por los bosques de Bretaña, disfrutando de la hermosa primavera, cuando su paseo se vio arruinado al encontrar en un valle a su enamorado en brazos de otra mujer. Furiosa, lanzó un encantamiento por el cual todos los caballeros infieles que entraran al valle quedarían allí atrapados. El valle estaba rodeado por elevadas colinas y dos dragones lo custodiaban. El hechizo solo se rompería cuando llegara al lugar un caballero absolutamente fiel y leal a su dama. Así pasaron 20 años, después de los cuales 254 hombres quedaron allí atrapados. Hasta que llegó Lancelot, fiel amante de la reina Ginebra, provocando el fin del hechizo y la liberación de los prisioneros del Valle de los Falsos Enamorados. Entre ellos, el desleal amante de Morgana.
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3: Fíjate que por entrar un poquito en la historia de La Flor del Rayo, pues bueno, esta historia gira en torno a un escritor tras ganar un premio literario que se enfrenta precisamente a la página en blanco, a la nada creativa, ese posible vértigo en la búsqueda de una historia, ¿no? El personaje entiende además que la gente que tiene en su entorno se empeña en que no haga algo, es decir, escribir, y fortalece su deseo de ir más allá. Incluso encuentra orden cuando escribe en su vida. Yo no sé si ahí sí coincidiría Juan Manuel Gil con el protagonista, en ese orden cuando estás escribiendo.
4: Yo en eso me siento un poco identificado con el narrador, es decir, yo sé que la literatura a mi vida lo que aporta es orden, disciplina, serenidad, porque es tengo un espacio en el que mi imaginación se convierte en protagonista, porque escribir me transmite una especie de pozo de sosiego. Entonces yo, en ese sentido, me cuesta mucho renunciar a mi momento de escritura, a mi momento de lectura. Eso lo comparto con él, con el narrador. Pero es cierto que él lo lleva a tal extremo, a tal extremo que hace que hace que la vida ocupe un lugar marginal. En ese sentido yo no lo comparto. Lo que le pasa a este narrador, básicamente, es que la literatura es el lugar donde él gobierna todo, donde él manda, donde él hace y deshace a su antojo, y donde se siente muy protegido, porque la literatura es ese lugar donde uno cree enamorarse pero no se enamora, donde uno cree sufrir pero no sufre, donde uno cree vivir pero no vive, porque la literatura es una dimensión paralela. Y sabe perfectamente que si sale de esa dimensión y se va a la real, a la constante y sonante, es probable que sufra rasguños que él, en su personalidad obsesiva, hipocondriaca, cobarde, pues no va a saber gestionar del todo.
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2: Pues hola, ¿qué tal, amigos? Aquí estamos nuevamente a la cita con Rincón Flamenco. El mundo del flamenco cuenta con un gran número de artistas que están destacando en la actualidad por su creatividad, su habilidad vocal y su originalidad. Entre ellos destacamos a nombres como Lin Cortés, Celia Flores, Juan Habichuela, José Mercé, Arcángel, José Parra y, como no puede ser de otra manera, no olvidamos tampoco a los artistas del pasado con documentos sonoros que hoy recordaremos como Niño de Fregenal o Niña de los Peines. En los mandos técnicos, como siempre, haciéndolo a la perfección, el amigo Atanasio de la Orden. Desde nuestro programa flamenco estamos con las voces y sones y con estrellas, sonando con un mundo y soñando ese mundo armonioso, justo y bello. Con un mundo en paz y en libertad, como proclaman los gitanos, lleno de vida y amor y de amistad fraternal y solidaria, como gritan los payos. Tenemos por delante el... nuestros minutos flamencos. Reciban los saludos cordiales de este que les habla, Pepe Carmona. Bienvenidos a todos y a todas a Rincón Flamenco.

Desde la bonita localidad de Mairena del Alcor nos llega El Trabajo, un álbum que lleva por nombre Calle del Arco. Antonio Ortega, hijo.

0: todo un maestro de la fusión de los nuevos estilos y el flamenco. Se llama Lin Cortés, uno de los artistas más respetados del panorama internacional. Músico, intérprete, sonando aquí en nuestro rincón flamenco, ofreciéndonos esta primavera con la colaboración de Vicente Amigo.
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0: Celia Flores, pertenecientes a su trabajo álbum, su álbum Una Calle Blanca. Lo que está sonando se llama Cositas de la Vida.
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0: primavera, esos momentos en los que florecen las flores, los olores en la calle nos hacen sentir nuevas sensaciones. Del latín llega esa palabra, primer ibera, primer verdor, la primavera, con la voz de José Mercé.
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0: En primavera, momentos de florecimiento de las plantas más bonitas. Podríamos viajar hasta Córdoba, donde es el mes de las flores. Los patios, las tres rosas nos trae Curri

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Corría el año 1987. Fue el álbum debut como solista del guitarrista español Tomatito.

Ahí está el lenguaje de las flores. La voz de Enrique Morente, con guitarras de Pepe Habichuela, también de Juan Manuel Cañizares. No pasa el tiempo. Viajando hasta Granada con el lenguaje de las flores.

0: todo un homenaje a Lorca en ese fragmento de Doña Rosita, la soltera, y en el lenguaje de las flores, con Enrique Morente aquí en Rincón Flamenco.
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2: Vámonos, vámonos.

Pues aquí estamos compartiendo nuestro arte a través de la estación de radio favorita, la que conectas a través de tu aparato receptor y también, como no, descargándote los programas a través de internet. Estamos en el portal iVoox, ahí están todos nuestros programas alojados para escucharnos a la carta. Dedicando nuestro tiempo en radio al momento en el que florecen las flores. Eres la primavera verdadera, rosa de los caminos anteriores, brisa de los secretos corredores, lumbre de la recóndita baladera.

La guitarra de Juan Habichuela Nieto. Esta rumba que lleva por nombre Algo Distinto, donde incluye la colaboración de las voces de Lolita y también de Rosario Flores.

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1: Mamá de Mechón.

0: Ahí está, la voz de la niña de los peines en el recuerdo con esta petenera, y también quedaba atrás la voz de niño de Fregenal que nos traía unos fandangos. A
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0: Pues aquí estamos en Rincón Flamenco, llegando al final de nuestro recorrido en el día de hoy. Hasta aquí hemos llegado, hemos compartido los últimos minutos con el arte de nuestra tierra en nuestro rinconcito flamenco, intentando transmitir, transportar y difundir el arte de nuestra tierra. En los mandos técnicos estuvo Atanasio de la Orden. Les habló Pepe Carmona, que les emplaza para la próxima cita flamenca. Será aquí mismo, en esta sintonía. Hasta entonces, saludos flamencos.

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2: Incondicionales, bienvenidos a Remember, tu mundo in the mix. Los números uno de varias generaciones en el ámbito internacional ya nos están pidiendo la vez para hacerse un hueco en este espacio temático que podrás escuchar durante los próximos minutos en tu radio favorita.

afortunadamente aquellas canciones que se crearon y además fueron un auténtico éxito en el panorama internacional del año 1986. Selección exclusiva y también, ¿por qué no?, exhaustiva con diversos plásticos cobijados en el regazo de compañías como la IM, Solar MCA, Bowling Point, London o, por ejemplo, Tabú, que es la encargada de la distribución de este tema que gira y gira. El sábado del amor con Cheryl y Alexander O'Neill. Vamos a por otro hit. Esto es Remember, tu mundo in the mix.

0: Seven. Siete. Siete son los temas con los que llegamos hasta este instante. No son los siete magníficos en este complicado mundo de la música, pero sí que hacían las delicias de todos los ochenteros. Concretamente, en el año 1986. Eso en el caso anterior, puesto que ahora arrancamos un nuevo filón de éxitos megamixados con cambio cronológico. Bajamos un escalón. Visitamos el año 1985.
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Esta era la música de baile existente en el año 1985. Claro, entre otras muchas tendencias, puesto que el abanico de la música de baile era muy extenso y diverso. Nosotros en Tu Mundo in the Mix, de manera premeditada, pensamos que os encantaría y ya vemos que no vamos desencaminados. Retro recuerdos con Temptation, cameo con Single Life o el propio de Stevie Harrington con dos pelotazos, Dancing in the Key of Life y este Feel So Red. ¡Seguimos!

0: Verdaderamente es todo un lujo en nuestros días poder disfrutar de todos estos éxitos del año 1985, que además atesoran una calidad excelente y nos ceden el honor aquí en Remember Tu Mundo in the Mix de escucharlos de esta guisa. En su momento, nombramos a Cameo, Temptation, Stevie Harrington y lo completamos con The Bars, Colonel Abrams, Burt Lancaster, Harold Faltermeyer y terminamos con esta morenaza, María Vidal y su Body Rock. Seguidamente tendremos más super éxitos aquí en la Radio de los Mil Estilos.
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2: Seguimos con las manos en la masa. Un acopio de tecnología analógica, digital, soportes informáticos, reproductores de sonido de toda la vida. Bueno, todo cuanto nos ayuda a elaborar este espacio temático que lleva por nombre Remember, tu mundo in the mix.
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Miniset sencillo con cuatro plásticos de los de entonces, curtidos, incansables en las cabinas y machacados insistentemente en programas especializados además de radiofórmulas. Solo hizo falta señalar dos años concretos, 1984 con Madonna y Cool and the Gang, además del año 1983 con Forrest y Michael Jackson. Bueno, pues ahora me vas a permitir que meta en el programa algo que ya lleva bastante tiempo dando vueltas por aquí por el estudio. Y mira, se nos antoja hoy precisamente para que suene en antena. Caprichoso que es el niño, ¿eh? Ahí va, la cultura del mix en estado puro. 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

Los cazafantasmas en una vertiente que puede hacer que más de uno acabe cazando moscas. Es el tema original de Ray Parker Jr. junto a los House Mafia. A decir verdad, esto no lo escuchas todos los días. Nos gusta nutrir tus oídos de cosas buenas, con ventajas exclusivas y de una manera tan simple como tan solo tenernos al otro lado del receptor. A buen ritmo, se nos van consumiendo cada uno de los minutos, pero con productos tan buenos como este de Ronan Keating.

0: Escuchamos en Tu Mundo in the Mix al señor Ronan Patrick John Keating, con nombre artístico reducido al 50% y que se queda como Ronan Keating, el dublinés que junto a Tavares nos habla en este tema lleno de buen ritmo una verdad tan grande como un templo: la vida es una montaña rusa, altibajos constantes y más cosas que sobradamente sabes y que no vamos a detallar ahora, puesto que lo importante es entretenernos con este arte llamado música y además apreciar esta combinación de sonidos mega mixados, agradables totalmente para nuestros oídos. Recordamos uno de los temas de In Excess,
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In Excess, con una galería de samples que corresponde a las estrellas del rap de la época. Si a bote pronto, hemos escuchado a Mark, Vanilla Ice, Snap o Eric P haciéndose hueco en este mashup que lleva como prota el viejo tema del año 1987 de In Excess. Te necesito esta noche. En lo que respecta a nosotros, no más tarde de la próxima entrega en Remember, tu mundo in the mix, porque esta ya tiene los minutos contados. Incondicionales, la nueva remezcla del clásico del 84 I Feel For You para Chaka Khan. Vamos a dar por finalizada esta entrega sonora aquí en tu radio favorita. Por cierto, quiero que seas partícipe de lo que se avecina en el próximo programa. Colmará todas tus expectativas. Saludos de Jesús Tenamor. Hasta la mezcla que viene.

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3: Bienvenidos al tranvía musical, bienvenidos al 87.6. Siempre me gusta decir eso porque es que es verdad. Es que os deseo que estéis bienvenidos. Vamos a hacer un programita hoy muy indie. Vamos a hacer un programita hoy de novedades. Por ejemplo, lo último que han sacado estos granainos que me gustan mucho, Lori Meyers, En lo total. Bienvenidos a 87.6, candilradio.com. Ahí tienes toda la actualidad musical.

El 15 de abril publicaban esa historia nuestros vecinos granaínos, nuestros Lori Meyer que nos gustan tanto. Y es que, bueno, estas fechas están dando mucho, mucho de qué hablar dentro del panorama indie. Muchos discos, muchas canciones, muchos nuevos trabajos. Y, por ejemplo, uno que nos encanta es el de nuestros queridos cartageneros. Dios, qué ganas tenía de tener nuevo trabajo de nuestros amigos de Art de Bogotá. Me flipan, estoy enamorado de ellos, lo reconozco.

0: cogiendo ese término, evidentemente poco español o nada, es decir, la tracumula es una expresión pues muy colombiana, ¿no? No sé si es que se quieren así hacer internacionales, pero bueno, desde Cartagena, instrucciones. Qué chimazo, a mí es que me pone mucho todo lo que hace esta gente, ya lo sabes. Nos vamos ahora hasta Valladolid para escuchar y disfrutar también lo último que ha publicado en este mes de mayo. Ya lo ha sacado el LP entero, el disco entero. Ellos son Terrorismo Emocional, es el disco de Siloé.
1: Si no vas a humillarte,
0: regular. Sí, es como se llama esto, ¿vale? Qué ganas, por cierto, creo que junio, julio vienen a Elegido, ¿eh? Así que apúntatelo, que puedes ir, o vamos a ir, nos podemos ver y cantar maravillas sonoras como este regu, para poner la canción al principio, para que no cargarme la voz de este caballero, Siloé, regu.

Pues estos vallisoletanos que lo están reventando, pues todo, es el grupo muy actual. Están dando mucho ruido, sí señor. Es que son muy buenos, por cierto, todo hay que decirlo. Ya te digo que en junio o julio estarán en el Festival Natura, creo que lo han llamado, ahí en El Ejido. Ahora nos vamos con otro tipo que también está dando mucho que hablar. Carlos Ares, Materia Prestada.

es que no me negarás que no mola mucho lo que te ponemos aquí en el 87.6 en Candil Radio, en el tranvía musical en este caso. Mola, ¿eh? Kingdom son los que llegan ahora mismo con su adrenalina. Siempre cuento que estos señores los conocí, estuvieron tocando aquí en el Festival de Cine de Almería, en Fical. Antes con otras canciones y ahora adrenalina. Son tres, dos chicos y una chica.

es que hoy estamos cargados de novedades aquí en el tranvía musical. Esto es lo último de Kingdom. Y ahora vamos con lo último de Sinova, que nos mola mucho esta gente también, ¿vale? Desde Madrid, Suacara se llama esta historia.

¿Qué me dices? ¿Qué me dices? Was in Bilbao, Sua Gara, ellos son Sinova y ahora nos vamos con una gaditana que hace poquito estuvo aquí en... iba a decir en el tranvía, pero no. Bueno, en parte también. Estuvo en Classy Jazz. Estuvo en nuestro maravilloso club de jazz que tenemos en Almería. Ya es Musgo, María, una gaditana que nos visitó en esta gira que está haciendo de pequeños clubes, pequeñas salas, para presentar su trabajo La Grieta, ese rutando por salas. Estuve allí con ella y si te metes en mi perfil de Instagram, Eduardo Alías, ahí puedes ver las fotos que pude capturar de esa maravillosa actuación de ella, de Musgo. En este caso venía en formato trío, con un guitarra y un batería, un baterista, como prefieras llamarlo. Toma de tierra es la canción que hemos elegido de esa La Grieta. ¿Qué?

si no has tenido ocasión de verla en directo, yo te recomiendo que lo hagas. Es mágico, tiene unos directos muy mágicos aquí la amiga Musgo. Así que hace poco ya te digo que estuvo aquí en Classy Jazz, hace un mes o poco menos. Y te insisto en que visites mi perfil para ver esas fotos, porque son una pasada. A esta chica la tuve ocasión de conocerla junto a Kera Laoz, la que llega ahora mismo hasta nuestro viaje sonoro en el Festival Murmura, que por cierto, este mes, si no me equivoco, de mayo, está otra vez en la sierra, ¿no? En el Alpujarra, me está despistando esta mujer. Bueno, el caso es que Kera Laoz y Musgo, las tuve ocasión de conocerlas en ese maravilloso festival, y ahora Kera Laoz llega con, ni más ni menos, una colaboración con Lola Índigo y con Lia Kali. Es tremendo lo que hace esta chica, pero la estrella es la bomba. Tus iniciales.

tengo. Bueno, personalmente la base no me gusta mucho, no es de las mías. Pero hay que reconocer que las tres son unas máquinas y lo hacen de puta madre, ¿no? ¿Se puede decir eso? Sí, no. Llego.

Los valencianos Dorian también tienen cositas nuevas, y parte de ellas este Brillo, que es una colaboración con Ruby Tates, con Ruby Tates, como quieras llamarlo. Y bueno, está bien, ¿verdad? Está bien como suena esta historia, así como que muy blandonga, ¿no? Podemos decir. Y es que hoy te estamos poniendo novedades aquí en el 87.6 para que disfrutes este principio de verano poppy y sobre todo cargado de indie, porque hay muchas cosas nuevas y por eso hemos querido hacer este especial, el tranvía musical, para que disfrutes de este veranito, veranite. Ahora, ultra ligera, que me gustan estos tipos. ¿Tu problema cuál es? Pues házelo mirar, empieza por ahí.

0: desastre.
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2: Después de los catalanes, pues seguimos. Ellos han sido Nis, Persianas Baixadas. Y seguimos ahora con Tennessee, casi nada. Un grupo de esos de los 80 y en los 90 hizo algo con el cantante en una silla de ruedas, por cierto. Y Barry Brava. Mola mucho lo que te hacen. Te damos al play, ¿vale? Y ya está. ¿Cómo mola?

Y tirando de oído. Bueno, pues que tirando de oído, es que ahora que no me oigo, madre mía. Esto, bueno, da igual, que tirando de oído te decía que yo creo que es un clásico de Tennessee, esa canción.

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1: Qué tranvía más bonito.
2: Sí, bonito. Estamos haciéndonos porque la gallo, pero es que es así. Samurai es quien dejamos atrás con sus baldosas amarillas. Y ahora con Carlos Sanz, que llega con su Arenal Sound.

0: Y es que este tipo nos gusta mucho lo que hace. Yo creo que ya lo sabes. A Mikel Izal, que no me gusta nada desde que está en solitario. Las cosas como son, me encantaba cuando era Izal solo, ya sé, casi con su grupo, porque las cosas como son era inmensamente mejor, por lo menos desde un punto de vista o de un punto de oído, se podría decir. Bueno, pues Mikel Izal en este caso con Paula Matthews, cantándonos e interpretándonos. Esto también es nuevo, por eso lo hemos metido en este cajón de tranvía hoy, cubriéndome las espaldas. Mikel Izal y Paula Matthews.
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La niña polaca van a ser quienes cierren nuestro viaje sonoro de hoy. Así que chicos, chicas, hombres y mujeres, vaqueros y vaqueras, ha sido un lujo, un placer estar con vosotros. Pues esto es 60 minutos hoy con novedades del panorama indie. Hoy con cosas nuevas para que este verano de 2026, bueno, pues llegues bastante puesto, por lo menos al día de hoy, de las novedades así como que más gordas, ¿vale? Que ha ocurrido y que nos van a pasar en directos y enlatados y en todo lo que tú quieras. Mucho tiempo contigo es la última canción con la que vamos a cerrar este viaje sonoro de la niña polaca. Así que lo dicho, portaros mal, por favor. Sed buenos, es muy...

0: Tranvía Musical se despide deseando que el viaje haya sido de su agrado y esperando que viajen con nosotros en otro momento.
1: Y para cualquier sugerencia le atenderemos en mediaboca@yahoo.es.
0: mediaboca@yahoo.es.

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1: ¿No te das cuenta, Benjamín? El tipo puede cambiar de todo. De cara, de casa, de familia, de novia, de religión, de Dios. Pero hay una cosa que no puede cambiar, Benjamín. No puede cambiar de pasión.

Con Emilia Pardo Bazán hemos abierto una nueva edición de La Hora Polar. Y hasta aquí el nuevo trabajo del quinteto de Talavera de la Reina, que ha sido de los planes que hicimos anoche cuando estábamos borrachos ya. Pues con los singles previos han dejado constancia de que lo suyo no es la ortodoxia indie. Quizás se trate de una de esas bandas que no tiene prejuicios ni complejos a la hora de encarar sus nuevas canciones. Con el tiempo han construido un universo sonoro único en el que conviven la emoción terrenal con las guitarras y las melodías y las letras de Sergio Sanguino. Quizás para nosotros se convierta desde ya en uno de esos letristas importantes de la escena de los últimos años, sin lugar a dudas. Vamos a seguir presentando en sociedad el nuevo trabajo de Emilia Pardo Bazán.

Tú tan rubia y yo tan tonto, otra de las canciones que forman parte de este nuevo trabajo de Emilia Pardo y Bazán. Un disco que estamos presentando en sociedad aquí en la portada de La Hora Polar. Canciones que se suceden una tras otras como si fuera una serie entregada por capítulos en forma de canciones. Seguimos presentando canciones, seguimos presentando piezas que aparecen en este nuevo trabajo de Emilia Pardo y Bazán. ¿Qué ha sido de los planes que hicimos anoche cuando estábamos borrachos? Esta la conoces ya, esta es Culito.

queda culito en uno de los singles que se han ido publicando a lo largo de estos últimos meses como adelantos de lo que es ya este nuevo trabajo de Emilia Pardo y Bazán. La frase del título del álbum la pronuncia Gary Oldman en una película de Paolo Sorrentino en 2024. En una soleada y hermosa mañana donde parece que todo está por empezar, es en realidad cuando todo está acabado. Digamos que este álbum de Emilia Pardo y Bazán se ha grabado íntegramente en directo en un par de sesiones en los estudios de El Almochoc de Madrid bajo la producción de Guille Mostaza. Cerramos ya esta presentación en sociedad del nuevo trabajo de Emilia Pardo y Bazán con la canción que cierra precisamente el álbum. Esto es Mariposas.

Pues así se abre el nuevo trabajo de Triángulo de Amor Bizarro, Mi Catedral, un disco que supone un punto de inflexión en la banda porque empieza una nueva fase como trío y una nueva fase con el sello Sonido Muchacho tras llevar toda su carrera en Mushroom Pillow. El trío gallego acaba de publicar este nuevo trabajo llamado Mi Catedral, con el que se abre esta enorme pieza que acabamos de escuchar, SMT en el Palacio Real. Nos quedamos ahora con la canción que da título al trabajo, al nuevo álbum de Triángulo de Amor Bizarro. Esto es Mi Catedral.

Ahí queda Mi Catedral, otra de las canciones que aparecen en este nuevo trabajo de Triángulo de Amor Bizarro. Un álbum que ha sido grabado de nuevo por Carlos Hernández y que supone quizás un punto de inflexión, como decíamos antes, pero no ya por el cambio de sello o por el cambio de formación. En realidad no cambia, simplemente se han quedado, ha pasado de cuarteto a trío, sino también por la forma de encarar unas nuevas canciones, donde han dejado atrás quizás esa maraña de guitarras y electricidad para centrarse quizás en las melodías de las canciones. Continuamos presentando otra de las piezas que aparecen en este nuevo trabajo de Triángulo de Amor Bizarro. Esto es Matar a un Rey.

Ahí quedaba los llamados pitagóricos, el nuevo adelanto de lo que será el segundo trabajo de Alcalá Norte, que retorna esta vez con un artefacto de post-punk ortodoxo y algo estridente, como ellos mismos lo definen. Continuamos en La Hora Polar, pues presentando nuevas canciones. Esta se publicó hace ya un par de semanas. Google Fotos forma parte de Mitos y Leyendas, el nuevo trabajo de Parque Sur.

Así suena Scott, uno de los nuevos singles, una de las nuevas canciones que formarán parte de la nueva entrega de Los Jaguares de la Bahía. En esta ocasión están usando la fórmula de publicar un doble single cada mes. Este último mes publicaron Blood River y esta que acabamos de escuchar, Scott, en homenaje a Scott Walker. Estas dos canciones formarán parte de su tercer trabajo, que se publicará después del verano bajo el nombre de 3. Continuamos en la onda local de Andalucía, en Scanner FM, en Radio Podcastera y allá donde nos escuchéis. Continuamos en la Hora Polar, ahora con el nuevo single de Lucillón. Esto es Pendiente de Mí.

Las piedras del puente romano, otra de las nuevas canciones de los Primos Chicos, que formará parte de su nuevo trabajo. Dejamos a los cordobeses y encaramos ya la recta final de la hora polar con Bianca Castafiore, que acaba de publicar su primer trabajo, Un año cualquiera. Esto es Cambia el viento. Ya sabéis, la semana que viene amenazamos con volver. Portaros bien o no. Chao.

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4: Da un poco de vértigo, ¿no? Este número tan grande, y como ya saben, les hemos anunciado que el próximo programa, el número 700, vamos a dar por concluido este gran ciclo, 700 programas de Tango City Tour, que es y será el primer podcast de tango del mundo, programa de radio que transmiten tantas emisoras, a quienes les agradecemos, por supuesto, y que nos auspicia, como siempre, la Academia Nacional del Tango. Yo soy Juan Espósito, estoy en el barrio de Villa Urquiza, en la ciudad de Buenos Aires, en Argentina, Mabel en Córdoba, en el centro de la República, en la ciudad de Río Cuarto, y Norberto Spángaro está en Miami, en los Estados Unidos. ¿Cómo están, amigos, allí?
5: ¿Qué tal, Juan? Yo muy bien, por suerte. Bueno, sí, es verdad, es un vértigo, ¿no? Después de tantos encuentros, ¿no? Tan fantástico, escuchando nuestra música ciudadana. Y bueno, los vamos a extrañar, ¿eh? Vamos a extrañar nosotros a los oyentes y ellos a nosotros, suponemos, ¿no? Norberto, ¿vos qué decís?
6: Hola, ¿cómo estás, Mabel? Sí, recordemos que es auspiciado por la Academia Nacional del Tango y muchas radios nos tienen incluida en su programación, pero habiendo 700 programas en los archivos, seguramente van a poder trasladar otra vez la historia y recomenzar con estos ciclos en bloques o como deseen hacerlo. Los programas van a estar disponibles, siguen disponibles para las radios, que sabemos, ya nos los han comunicado muchas de ellos, que van a seguir incorporando los programas anteriores, porque la música no tiene tiempo, no tiene fin, seguirá estando el Carlos Gardel del 35, más cuántos 35 pasarán, ¿no? Así que aquí estamos. Y justo esto nos agarra entre un 11 de julio, que es cuando se celebra el Día Internacional del Bandoneón. Hablamos de Gardel, vamos a cerrar en el próximo programa con algo de Troilo. ¿Por qué? Porque cuando uno tiene el tango lo asocia muchísimo con el bandoneón, es el instrumento simbólico del tango. Y el 11 de julio, aniversario del nacimiento de Aníbal Pichuco Troilo, se celebra el Día Nacional del Bandoneón. Y cuando uno habla de bandoneón, por supuesto, habla de Aníbal Troilo, de Pichuco, pero en el mundo realmente, cuando se sale de las fronteras argentinas, el tango tiene dos figuras fundamentales, que son Carlos Gardel y Astor Piazzolla. Y en el bandoneón tiene una figura, que es Astor Piazzolla. Así que vamos con Astor, el Gato Piazzolla.

0: Sí, claro, no se han confundido. Este tango es Inspiración, escrito en 1929 por Peregrino Paulós, y la razón que comenzamos con él y con la interpretación de Aníbal Troilo y su orquesta es porque en el bandoneón está Astor. Esto, Astor Piazzolla, ¿no? Por supuesto, grabado en el año 1943, y es el primer tango que le arregla a Astor ante la ausencia de Argentino Galván, el arreglador oficial de ese tiempo de Aníbal Troilo.
1: Inspiración, tango que luego grabara el propio Astor con su orquesta en el 47, en la cual aparecen mayores achacaturas en las cuerdas y el orquestador se permitía una mayor soltura contrapuntística, pero dentro de los límites que fijaba la convención de la época.
2: Sí, porque esa orquesta del 47 todavía estaba dentro de las convenciones típicas del tango. Y graba precisamente ese año este tango de Laurens y de Caro. Y escúchenlo, porque este era Piazzolla, 1947, el título Orgullo Criollo.

0: Y bueno, Astor Piazzolla nació en Mar del Plata, Argentina, en el año 1921. Hijo de Vicente Piazzolla y Asunta Manetti, ambos nacidos en Mar del Plata, pero hijos de padres italianos. El nombre Astor no existía en ese entonces, y su padre se lo puso en homenaje a su amigo Astore Bolognini, corredor de moto y primer violonchelista de la Orquesta Sinfónica de Chicago. En el año 1924, la familia se mudó a New York, Estados Unidos, y Astor vivió gran parte de su niñez en aquella ciudad y aprendió su tercera lengua, ya que sabía español e italiano.
1: Sí, y marginado de los deportes como consecuencia de una malformación en una de sus piernas, en 1927, su padre, que ya tenía afición por la música, ya que era acordeonista y nostálgico de su Argentina natal, le compró un bandoneón usado en una casa de empeños por $18 de aquella época. En una entrevista el 1 de agosto de 1947 en el diario Noticias Gráficas, dijo al respecto: «Era inútil pretender encontrar a orillas del Hudson un maestro de bandoneón, y el pibe por su cuenta se dedicó a persuadir a los botones a que entregaran a sus dedos todos sus secretos».
2: Y sí, lo lograron. Bueno, en julio del 50 se estrena una película argentina, Con el cielo en las manos. Aquí esto es para mostrar también el Piazzolla, que productor de películas, o mejor dicho, productor de música para películas. En ella se incluye un tango con el mismo nombre de la película. La letra es de Homero Cárpena y es grabado después por Astor con María de la Fuente en la voz en el sello TK. Vamos a escucharlo. El cielo en las manos.

0: Bastante distinto este Astor, ¿no? Así es, este Astor, un Astor que hizo muchísimas músicas de películas.
1: Bueno, Astor un día frente a su ventana escuchó de una casa vecina algo que le llamó la atención. Alguien en un piano estaba interpretando a Johann Sebastian Bach. Se trataba de un húngaro al que Piazzolla le atribuyó la condición de alumno de Rachmaninoff, cuyo nombre era Béla Vilda. Charlábamos de jazz, de los canelones, de la amistad, de la necesidad de estudiar 6 y hasta 8 horas diarias para lograr la perfección. Con él conocí el verdadero amor a la música. Así fue como en el año 33 tomó clases con Béla Vilda, de quien además señaló Piazzolla. Con él aprendí a amar a Bach. También estudió con Terek Tucci.
2: Y en el marco de un festival escolar debutó en el año 32 en un teatrillo de la calle 42 en Nueva York, por lo cual Astor compuso un tango que tituló Paso a Paso hacia la 42, pero que su padre rebautizó La Catinga.
0: Y esto decía Astor, era un barrio violento, había hambre, bronca. Yo crecí viendo todo, pandillas que se peleaban, robos, muertes. De todas maneras, la calle 8, Nueva York, Elia Kazan, Al Jolson, Gershwin, Sophie Tucker cantando en el Orfeón, un bar de la esquina, todo eso, toda esa cosa emocionante que tiene New York está en mi música, está en mi vida, decía Astor, en mi conducta, en mis relaciones. Y un día volvería a triunfar a ese Central Park de New York. Vamos a escuchar sus palabras en inglés y luego una obra suya, La Camorra.
3: Thank you very much. Muchas gracias. I'll speak in two languages so you can understand me better. No, italiano un po', posso parlare italiano, ma non trovo nessuno che italiano qui. Sei italiano? Allora, buonasera. Grazie. Allora cominciamo da capo. This is the new music of Buenos Aires, the new tango. Esta es la nueva música de Buenos Aires, el nuevo tango. Esta es la nueva música de Buenos Aires, el nuevo tango. Va bene? We started this music in 1954. Comenzamos en 1954, habíamos cominciato en 1954. It's a good thing there's no Turks around. Bon. My name is Astor Piazzolla. I was born in Argentina. I was raised in New York, and my parents come from Trani, Italia. That's good. Un saluto. And this strange instrument you see here, many people, they say it's an accordion. I said it's not an accordion, it's a bandoneon. It's an instrument that was invented in Germany in 1854 to play religious music in a church. It started in a church, and then a couple of years later, they took it to the whorehouses in Buenos Aires. And now we're taking it to Central Park. It's a nice... It's a nice tour for this instrument. And this isn't, it's not a joke, I'm not trying to be funny. It's the real life of this instrument, very surrealistic life. But that's how tango was born. Tango was always nightclubs, cabarets, and like jazz in New Orleans. It wasn't very clean at the beginning. Today it's supposed to be clean because this is clean. People, free music and love. Thank you very much. I hope you enjoy our music.

0: Bueno, y pensar que Piazzolla conoció a Carlos Gardel, ¿no?, en Manhattan en el año 34, al llevarle un presente realizado por su padre. A Gardel le cayó muy bien el joven y le resultó útil para realizar sus compras en la ciudad, ya que conocía muy bien Nueva York, además que dominaba el inglés, idioma que Gardel desconocía totalmente. Y al año siguiente el cantor lo invitó a participar en la película que rodaba en esos días, El día que me quieras, como un joven vendedor de diarios. Fuera de las cámaras, Piazzolla le enseñó cómo tocaba el bandoneón a Gardel, y este le dijo: «Vas a hacer algo grande, pibe, te lo digo yo. Pero el tango lo tocas como un gallego». A lo que Piazzolla le dijo: «El tango todavía no lo entiendo». Y Gardel le respondió: «Cuando lo entiendas, no lo vas a dejar». Gardel invitó a Piazzolla a unirse a su gira por América, pero su padre decidió que era aún muy joven, y por esta razón su lugar fue ocupado por el boxeador argentino José Corpas Moreno.
1: Y así salvó su vida, ¿eh? Bueno, seguimos con este Astor un poco diferente. En el 58 graba en Nueva York, en Tico Records, un disco que nunca se publica hasta el 94, se edita en Japón. El título Evenings en Buenos Aires es una versión melódica de tangos con un ritmo totalmente diferente, pero que es lindo, es interesante. Vamos a escuchar El día que me quieras, ya que hablábamos de Gardel.

0: Y Piazzolla tenía 17 años, cuando aún le daba vergüenza que sus amigos supieran que tocaba el bandoneón. En Francia, mucho después, lo escondería en el ropero. Esa tensión entre la presencia vergonzante y su anhelo de hacerle adquirir nueva carta de ciudadanía está presente desde muy temprano. El bandoneón empieza a cobrar un nuevo sentido con otra escucha casual, la del violinista Elvino Bardaro, del cual Piazzolla dijo: «Descubrí una manera diferente de tocar el tango».
1: El primer intento de armar una agrupación de Piazzolla fue hacer un dúo de fuelles con Calixto Salago, intentando hacer algunas adaptaciones de piezas de Rachmaninoff. Las traducciones de cierto repertorio clásico podían pensarse como equivalentes de las que en la literatura popular las editoriales Claridad o Tor hacían con Dostoyevsky o los grandes novelistas europeos, las mismas que leía Roberto Arlt. Bueno, Piazzolla se vinculó después con Gabriel Clausi, un integrante de la orquesta de Julio De Caro, y luego haría lo propio con el grupo de Francisco Lauro. Iba de su cuarto al cabaret Novelty en Corrientes y Esmeralda, con alguna escala ocasional en el cine o el billar, y contaba sobre esos días: «A mí me cuidaban, pero yo me aburría andando por la ciudad sin un rumbo fijo». De sus primeras andanzas entre músicos le llamó la atención cómo era la vida de los mismos. No podía comprender, decía Piazzolla, por qué los músicos tenían que vivir en lugares tan miserables.
2: Pedro y Pedro, dirigido por supuesto, ya saben a quién, a Mafia y a Lawrence, que lo escribí para el bandoneón. Espero que les guste. De todos modos, el tema este es bastante difícil para tocar en el bandoneón.

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1: Y aquí estamos de vuelta de la pausa en esta emisión, la 699 de Tango City Tour, anteúltimo programa de este ciclo de 700 programas. Lo seguimos acompañando en esta segunda parte.
2: Sí, bueno, qué cierre de la primera, ¿no? Era el Gordo Federico, admirado por Astor, tocando de Astor Piazzolla, Pedro y Pedro. Y lo pusimos porque él sin duda le da una vida diferente al bandoneón, al tango. Y ese pibe, como decía, se quedó en el Germinal, ese café, porque así escuchaba tango, no era un cabaret, y ahí conocería a Troilo. Él decía, yo lo miraba como si fuera Dios. Pero estando tanto tiempo en el café, un día Hugo Baralis se le acercó y lo vio a Piazzolla, dice que movía las manos, las piernas, era inquieto. Hicieron amigos allá por el 39. Un día Baralis le dice con tristeza que uno de los bandoneonistas estaba enfermo, y Piazzolla lo convence que podía reemplazarlo. Baralli no estaba seguro, se lo dice a Troilo y Troilo le tuvo una prueba. Y que termina diciéndole Troilo a Piazzolla, ese traje no va, pibe, conseguite un azul que debutás esta noche. Dice que Piazzolla le había enseñado a ellos que sabía de Gershwin y que le dijeron ahí, pibe, deja esas cosas para los americanos, le dijo Osvaldo Boni, el pianista. Pero Piazzolla se sabía todos los tangos de memoria, así que debuta en la orquesta de Troilo en 1939.
3: Exactamente, se inicia una carrera increíble, ¿eh? Bueno, saltamos a fines de los 70 y nos entrega Astor Piazzolla de Filiberto, Quejas de bandoneón.

Y bueno, tras retornar de París en 1955, Piazzolla formó el Octeto Buenos Aires, dispuesto a encender la mecha de un escándalo nacional y romper con todos los esquemas musicales que regían en la Argentina, decía él. Y así empleó todos los conocimientos que había adquirido años antes con Ginastera y los nuevos con Boulanger. Tras ver el conjunto de Mulligan, Piazzolla incluyó en su nueva agrupación algunos fraseos y manejos instrumentales que eran típicos de jazz, además de introducir el concepto del swing y el contrapunto, más de la música clásica. Un elemento discordante fue la inclusión de la guitarra eléctrica de

También hicieron el quinteto en ese momento, también hubo controversia. Dice que el repudio llegó a tal punto que hubo días que se armaron peleas con los músicos. Es algo increíble, ¿no? Algo increíble. Para alguien que, bueno, así le fue.

0: ¿Qué pasó entonces? Estamos en el 58.
1: Y bueno, en 1958 disuelve las formaciones, ¿eh?, y se marcha a los Estados Unidos, donde graba los dos únicos discos de lo que él llamó el jazz tango, los cuales actualmente son muy difíciles de encontrar. Y son malitos, diría yo.
0: Sí, los tenemos, los tenemos. Era Astor Piazzolla con una Z y una L. Algo rarísimo, grabados con títulos en inglés de Prepárense y otros con muy buenos artistas de jazz. Piazzolla los odiaba, yo creo que los mandaba a destruir. Y bueno, no fracasó, pero ¿cómo puede ser que alguien pueda criticar a un personaje como Astor Piazzolla, que luego nos hace esas cuatro estaciones, ¿no? Siguiendo a Vivaldi. Ustedes están en invierno, nosotros estamos en verano. Yo les propongo que escuchemos Verano Porteño. ¿Qué les parece?

0: En el año 1959, durante una actuación en Puerto Rico, junto a Juan Carlos Copes y María Nieves, recibe la noticia de la muerte de su padre, Vicente Nonino Piazzolla. Astor vuelve a New York, donde vivía con su familia, y allí compuso Adiós Nonino, ¿no? Tan fantástica obra, su obra más célebre, que conservaría la sección rítmica del anterior tango, Nonino, más una sentida elegía de despedida que se convertiría en un sinónimo de Piazzolla a lo largo de los años. La muerte del padre de Astor trajo algunos colapsos en la vida de la familia, su matrimonio hasta ese entonces con Dedé entró en crisis y se separaron, mientras que también la relación con sus hijos se vio seriamente mermada y no pudieron ser arreglada totalmente.
1: No, hubo muchos problemas. Bueno, así es la vida. Y Daniel Piazzolla, el hijo, dice que ese día, dice, papá nos pidió que lo dejáramos solo durante unas horas. Ellos, los hijos, se metieron en la cocina. Hubo un silencio absoluto. Al rato se oía la música del bandoneón. Era una melodía muy triste, terriblemente triste, dice Daniel Piazzolla, es que estaba componiendo Adiós Nonino. En una entrevista ya por los 90, Piazzolla dice, el tango número uno es Adiós Nonino. Me propuse mil veces hacer uno superior, mejor, y no pudo. No pudo, Astor no pudo, porque ese Adiós Nonino es parte de nosotros.
0: Exactamente, es muy emocionante. Aparte dura 7 minutos, ¿no? Cuando en general, bueno, los temas duran mucho menos. Da ganas de que siga, ¿no? Esta es la sensación, por lo menos, que a mí me queda, ¿eh? Que puede ser 10, 15 minutos que seguiría escuchando.
1: A mí me encantan estas versiones, porque hay tantos arreglos de Adiós Nonino, pero estas que comienzan con ese piano, que el piano va haciéndote como una entrada, y de repente entra ese sonido del bandoneón que te llega adentro, ¿no?

0: En el año 87 viajó a los Estados Unidos, donde graba en vivo en el Central Park junto a la orquesta St. Luke's, dirigida por Lalo Schifrin, sus obras Concierto para bandoneón y Tres tangos para bandoneón y orquesta. Y durante esta etapa en los Estados Unidos también tuvo oportunidad de grabar con Tango Zero Hour, Tango Apasionado, La Camorra, Five Tango Sensation, junto al Kronos Quartet, y Piazzolla con Gary Barton, entre tantos otros músicos.
1: Así es, mira, hay una parte de eso, el alegro de este concierto para bandoneón que grabara Astor con Lalo Schifrin, otro argentino famoso. Es un concierto para bandoneón que es difícil a veces escuchar en la radio porque es un poquito largo. Lo dejamos y nos vamos con este programa 699, encaminándonos al 700, y que Juan le ponga la tijera cuando llegue la hora, ¿no, Juan? Porque él es el verdugo del horario acá.
0: Mirá, después del programa, al final del programa 700, del próximo programa, te voy a decir el secreto de cómo podría haber estirado los minutos de 60 segundos más, pero todavía no te lo voy a decir.
1: Muy bien, volvemos, Mabel, en una semana.
2: Así es, como siempre decimos, en este caso la va a ser la última cita en 7 días.

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Cuando me voy de viaje me equipo con mis dos álbumes de discos grabados por mí y solamente llevo música de la que me gusta, que es la música de mis años 60, 70. No llevo otra. Me he actualizado poco en música. Sigo muy anclada yo en las mías.

Sí, pues me encantaba también, bueno, la época que yo me ponía a bailar porque yo no copiaba coreografía, porque no me salía nunca. Pero sí que me ponía cualquiera de Madonna en su época y me encantaba. Y sobre todo el Like a Virgin.

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1: Mi primer concierto que recuerde, no lo recuerdo mucho porque era chiquitísimo y la verdad que no me acuerdo, no sé la edad que tenía, pero mi tío Manolo me llevó a un concierto de Radio Futura en la Plaza de Toros, que vino aquí a Almería. Y pues, lo vimos como en la grada, y el recuerdo que tengo es de ver mucha gente, de ver también gente de Huércal y de los vasos gigantes que de litro, que ya luego ya me familiaricé más con ellos, pero al principio me sorprendió mucho.

0: Son las 7 de la tarde y 26 minutos.
1: Las primeras canciones que yo me aprendí realmente de memoria fueron todas las canciones de los Beatles, tanto del disco rojo como del azul, porque como era una niña bastante tímida, mis karaokes particulares me los montaba yo en casa. Entonces cogía mi butaca famosa, que aún la conservo, y me sentaba en el salón de casa, que teníamos la suerte de tener un reproductor, que aquello era, bueno, una especie de reproductor de discos, de vinilo, en mono, reproducía en mono, ni siquiera era estéreo. Pero yo tenía la suerte de tener primos mayores que yo y tenía discos que ellos ya, los Beatles para ellos ya existían. Yo tenía 8 años y todavía no estaba. Y entonces mis primeras canciones aprendidas de memoria son las de los Beatles, porque me ponía en la butaca con el disco puesto, la letra por delante, y casi que aprendo inglés con ellos. Sí, cualquier canción de los Beatles puede ser pues una de las que primero me aprendí en inglés.

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1: Hola, soy Alicia y además de ser monitora actualmente en dos centros aquí en la provincia, en Almería, pues también tengo mi formación y soy maestra de educación especial, de pedagogía terapéutica. Pues todo esto se remonta allá por el 2015, cuando un ángel, porque es un ángel ahora, no está aquí, entre nosotros, pues se cruzó en el pasillo del IES Carmen de Burgos, se cruzó en el camino y se hizo mi amigo. Este chico se hizo mi amigo, presentaba dificultades y nos hicimos súper, súper, súper amigos. Y yo dije aquí, uy, aquí algo pasa. Digo, yo tengo que investigar, tengo que dedicarme a ello, ¿vale? Porque siempre, cuando hay necesidades, nos damos cuenta de que este alumnado tiene que enfrentar día a día. Alguna que otra broma, que baja un poco pesada y él se siente mal. Muchas veces la familia viene, se dice a los profes, pero los profes, ¿y qué hacemos? Es que son preadolescentes, es que son adolescentes. Pero este chico, las 6 horas y media que pasaba en el instituto, las 6 horas, pues a veces estaba bien y a veces estaba un poco deprimido. Pues mira, pues yo me acercaba, estaba con él. Y fueron pasando los años y yo decidí pues meterme de lleno en el ámbito de la educación y me fui especializando en la educación especial. Y justo después, pues ya pasó también el diagnóstico de mi hermano. Digo, ¡ay! Otra señal. Este es el camino. Tengo que seguir formándome y descubriendo qué es esto. Y seguir trabajando y a ver lo que pasa. Pues seguí y seguí. Hice mi examen de oposición, estoy en bolsa. Pero yo día a día me sigo encontrando con muchos compañeros del ámbito que dicen, es que no llegamos. Es que tengo a uno con problemas de conducta, conducta grave, otro que apunta con cositas que creo que es TEA, que cree, porque no tiene formación, no sabe si puede ser TEA o no. Y es que tengo a 26 más que atender y no sé, no sé. ¿Y qué les dices? ¿Qué les dices tú a estos compañeros? Que no pueden, que no llegan. Y tú, pues yo estoy esperando que me llamen, me dé la oportunidad de poder trabajar y aprender. Yo quiero ayudar, al alumnado a que esté bien y a que tú también hagas tu trabajo bien, porque tú eres profe de educación física, a lo mejor, o seño de música, no lo sabemos, ¿no? Pero ellos no tienen la formación específica para saber si puede ser una conducta grave o problemas de conducta o un TEA o un TDAH, por ejemplo. Y están muy desbordados y necesitan que lleguemos nosotros, que estamos en una bolsa inmensa, que no se mueve, que estamos ahí deseando poder llegar a los centros y poder ayudar. Y sobre todo que este alumnado esté bien y que avancen y no se queden estancados y que sobre todo su proceso de enseñanza-aprendizaje sea óptimo, porque si no aprenden, ¿qué hacen las 5 horas de cole? ¿En una silla? O sea, es que no hacen nada. Y eso es lo principal, creo yo, que lleguemos a los centros, estimularlos, estar con ellos y también que los demás profes respiren un poco y que digan, aquí está el compañero que me va a ayudar, me va a orientar un poco, que sabe por dónde van los tiros.
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Hola, me llamo Laura Montalbán Amate y soy del Colegio 28 de Febrero. Hoy vengo a hablar del libro Las Brujas. El autor es Roald Dahl y el ilustrador Quentin Blake. Este libro te hará pasar un rato espeluznantemente divertido. Atrévete a leerlo, pero cuidado, las brujas están en todas partes.

un tema que considero clásico. You're Nobody Till Somebody Loves You, de Dean Martin. Y además es un tema muy especial porque, de hecho, mi compañero y mi amigo lo saben, en mi boda, mi marido y yo quisimos regalárselo a nuestro invitado, y entonces ellos no se lo esperaban y nosotros cogimos los micrófonos, nos hicimos una especie de coreografía y entre los dos la cantamos. Y no somos cantantes profesionales, ni mucho menos, ni nada parecido, pero nos encantó prepararlo y creo que a todos los invitados les gustó muchísimo.

Stone Roses, no puedo, me pone muy mal. Hay un aviador de los Stone Roses. Me da igual. Era una canción, además, que cuando me mudé a Madrid se pinchaba mogollón en todas partes. Y me asocia el recuerdo de estar con tu cubata en el bar cuando está a punto de cerrar. Y que no es que lo estés pasando mal, pero tienes ese momento de qué hago aquí, como calentito que se está en casa. No sé, es de Borrachera Mal. Es la canción de Borrachera Mal. No sé si me entiendes.

Pues llego a la música principalmente por mis padres y sí que escuchábamos bastante la radio en casa. Mis padres eran mucho de los fines de semana mientras hacíamos cosas en la casa o lo que fuera, siempre estaban con el equipo de música puesto. Y yo he crecido escuchando Los Secretos, El Último de la Fila, Burning, Pink Floyd, Los Rolling y todos esos grupos, cualquiera de esos grupos me recuerda a mis padres y a mis primeros recuerdos musicales.

Conservo camisetas de festivales de música y algún encuentro con algún artista, pues no creo que no conservo nada con ningún artista así en concreto. Ninguna firma. Puede ser, es posible que tenga algo de David Bisbal, no lo sé, no lo sé, puede ser, es muy posible. Y algo de las Spice Girls, también de cuando era pequeña, creo. Pero así que recuerde.

tengo de Manolo García lo tengo todo, o yo creo que lo tengo todo, porque tengo canciones de, bueno, discos de Los Rápidos, de Los Burros, de Último de la Fila, colaboraciones, yo qué sé, con Los Chichos en directo. He buscado por todos sitios y entonces tengo también una canción en directo con Los Secretos cantando Ojos de Gata, por ejemplo, así que recuerde. Y como siempre he sido un fan incondicional y hasta llegando un poco a ser un poco enfermizo, ¿no? Porque he ido a todos los conciertos que he podido y he buscado por las redes todo lo que he podido. Pues eso de Manolo García creo que lo tengo todo, o casi todo. Así que, y seguramente habrá muchísimas cosas que no, que se me escapen por ahí, pero bueno, sigo investigando.

0: hay un momento en el que dices, la vida es absurda. Y en ese momento se para y comienza a analizar. Y más adelante dice, antes dije que la vida es absurda y fui muy rápido. En realidad, lo que no puedo decir que el mundo sea absurdo. El mundo en sí es no es razonable. No es razonable. El universo humano, si es que hay absurdo, tan solo hay un absurdo en el universo humano. Y ese matiz es clave para interpretar el resto.
1: Claro, es que a él se le asocia directamente, y en torno al absurdo, y hemos empezado ya a tirar del hilo de tu encuentro, de tu conferencia, se le asocia a llamar absurdo a la distancia que media entre la búsqueda de un sentido por parte de los seres humanos y la absoluta indiferencia del universo ante esa cuestión. No sé, el sentido, por ejemplo, preguntas que todos nos seguimos haciendo, ¿qué es la vida? ¿Qué sentido tiene? ¿Por qué estamos aquí?
0: Claro. No, y él habla de que es muy legítimo y muy lícito y que es muy profundo y que no es cualquier pregunta y que lleva a gestos definitivos. Pero claro, él no se introduce en ese tema. Evidentemente lo vivió, tuvo accesos de suicidio, como podríamos decir, en el año 38 y más adelante. La tuberculosis le dieron bastante duro, digamos, en la vida. Pero él aprovechó eso para analizar la situación. Y se dio cuenta de que, es cierto, hay momentos donde todo parece que no tiene sentido, pero a lo más que llegó es a decir, yo tengo en mí como una especie de revuelta que quiere conseguir sentido a todo, que quiere conseguir que todo sea familiar, que todo sea cómodo, y sin embargo el mundo sigue silencioso y no me responde. Y eso, en ese momento, con esa actitud, me deprime, me angustia.
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5: Después de poder, por fin, empezar una colección de música que compitiera con la de mi padre, pues el primer disco que yo recuerdo haber comprado directamente en una tienda era un disco negro con un triángulo en el centro y un haz de luz blanca que se descomponía a través del triángulo y que, en fin, pues para cualquiera que esté en este mundo sabrá que me refiero a La cara oculta de la luna. Y yo creo que debe ser de los discos más clásicos que uno pueda mencionar en la historia del rock internacional. Así que creo que no fui nada original a la hora de elegir La cara oculta de la luna. Esto lo vendían en una tienda que había en una boca calle del Paseo. No recuerdo el nombre de la calle. Radielec era la tienda. Una calle muy transitada, muy comercial. Y allí hacían, pues, algo que ya realmente ahora ya dejó de hacerse de forma generalizada hace ya muchos años, que era probarte todo y cada uno de los discos. A mí, ahora viéndolo con cierta perspectiva, realmente cualquier comprador casi no aceptaría que le abrieran y desprecintaran un disco para probarlo, y quizá cuando uno se lo lleva el disco ya está usado, pero en aquella tienda se hacían ese servicio para poder por lo menos saber a qué sonaba lo que te iba a llevar con tanto sacrificio, porque los precios de los discos en aquella época eran bastante prohibitivos. Y recuerdo con mucha añoranza las tardes de oír y probar discos allí en aquellos armarios interminables de la tienda, que era muy pequeñita, pero todo el espacio estaba realmente aprovechado como almacén de discos.

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Hola, ¿qué tal? Muy buenas. Estamos aquí, estamos en Hits Inolvidables, el programa en el que vamos a repasar todos los éxitos de estas tres últimas décadas en este punto del dial, como siempre, en la compañía de este que te habla, Alfonso Caballero. Espero que hayas tenido una semana excelente y ahora vamos con lo nuestro, que es la música que tenemos preparada para ti de estas tres últimas décadas. Música como la que ya empieza a sonar de Selena Gomez and the Scene. Love You Like a Love Song.

Selena Gomez and the Scene, la banda de pop rock estadounidense que se formó en 2009 hasta 2012, momento de su disolución. Una de las amistades más estables dentro del pop es la de Selena con Taylor Swift. Hoy nos quedamos con esta gran artista y uno de sus temazos del 2014, Style, Taylor Swift.

Era Taylor Swift con Style, incluido en su álbum titulado 1989. Antes comentaba que Taylor y Selena son amigas y lo son porque alrededor del año 2008 se conocieron, pues ambas salían con integrantes de los Jonas Brothers, Taylor con Joe Jonas y Selena con Nick Jonas. El 1 de marzo de 2019, Jonas Brothers lanzaría su primer sencillo después de 6 años de parón, alcanzando el puesto número 1 en Canadá y Estados Unidos, Sucker.

La frase principal, el estribillo es I'm a sucker for you, es decir, caigo rendido por ti o estoy loco por ti. Con un título similar, Crazy in Love de Beyoncé junto con Jay-Z, nos habla también del amor tan intenso que hace perder el control a quien lo tiene.

Beyoncé es la única artista solista junto a Mariah Carey que ha conseguido tener sencillos en el número uno en 4 décadas distintas, los 90, 2000, 2010 y 2020. Mariah Carey conseguiría en 1991 uno de sus mayores éxitos de toda su carrera, cuando salió publicado esta gran balada conocida por todos nosotros, Hero, que ya suena en hits inolvidables.

0: Mariah Carey ha ganado 5 Grammys al igual que Christina Aguilera, a la que escuchamos ahora en hits inolvidables con Feel This Moment, junto con el rapero estadounidense Pitbull.
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Mariah Carey y Christina Aguilera son algunas de las artistas que han conseguido 5 premios Grammy en su trayectoria. Alicia Keys, nuestra siguiente invitada, también ha conseguido 5 galardones, pero con una peculiaridad especial, y es haberlos conseguido en la misma noche.

Girl on Fire es el himno que marcó la liberación personal de Alicia Keys tras sentirse, en sus propias palabras, como un león encerrado en una jaula. Un león que sí vivía en plena libertad era el Rey León, que se le podía ver en la gran pantalla en torno al año 1994 y en donde se escuchaba la balada Can You Feel the Love Tonight de Elton John.

La versión de Elton John que se escuchaba en los créditos de la cinta del Rey León consiguió el Oscar a la mejor canción original. Otro león que fue muy conocido en la década del 2000 gracias a la peli de dibujos animados Madagascar era Alex, que junto a Mati la cebra, Melman la jirafa y Gloria la hipopótamo configuraban los personajes principales de esta divertida cinta, hasta tanto para mayores como para pequeños. En su tercera parte podíamos disfrutar de una gran canción de Katy Perry, Firework.

En Madagascar también aparecería el que en principio iba a tener un papel secundario, como era el rey Julian, pero gracias al peculiar acento que incorporó el actor de doblaje a este rey Julian, conseguiría ser uno de los personajes más queridos. ¿Recuerdas la canción de este rey tan peculiar? I Like to Move It.

I Like to Move It, traducido literalmente como Me gusta moverlo, y que se dio a conocer en España como Yo quiero marcha, marcha. Y con Marcha seguimos, pues nos la trae Shaggy, de mediados de los 90 con su Bombastic.

Era el jamaicano Orrin Richard Burrell, conocido como Shaggy, apodo que recibió desde pequeñito debido a su pelo rebelde, al igual que el del personaje de Scooby-Doo. Nicki Minaj al principio de su carrera usaba un estilo visual muy parecido al de la muñeca Barbie, ese famoso juguete así como película animada. Nicki Minaj, Starships. Y así llegamos al final de Hits Inolvidables, 60 minutos en tu compañía y en la compañía de tu emisora favorita. Un beso y un abrazo desde que te ha estado acompañando durante estos casi 60 minutos. Alfonso Caballero. Ya sabes que tienes una cita la próxima semana, dentro de 7 días, con Hits Inolvidables. Disfruta de la vida. Hasta la próxima.

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Escuchábamos por allá atrás a Ray X y su Hollywood. Y así hemos comenzado el tranvía musical. Y así, con más cosas, lo seguimos, claro. Mary Woodstay. Dos tipos que te vienen a componer, a tocar, a interpretar este Barcala. Disfrútalo.

Es como un susurro, ¿verdad? Lo que te vienen a traer Maribou State. Seguimos. Ruby Walter es quien llega ahora mismo al 87.6.

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Tres chicos y una chica, Zimmer Palace. Bueno, pues han interpretado este temaco. Pianista, productor de música electrónica, llega ahora mismo, que se llama Satisfied Feels. Satisfied se llama esta historia. Yo solo quiero que te guste, ¿vale?

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0: Tranvía Musical se despide deseando que el viaje haya sido de su agrado y esperando que viajen con nosotros en otro momento.
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Hola, ¿qué tal, amigos? Saludos de Antonio García. Comienza aquí una nueva edición de Rock Museum. Bienvenido, bienvenida si te acabas de incorporar a esta sintonía. A partir de este momento, como ya suele ser habitual, tenemos 60 minutos para dedicarlos al mundo del rock. Cada comienzo también te comento el correo por si en algún momento te quieres poner en contacto con nosotros. Es rockmuseum@hotmail.com.

espacio del día de hoy vamos a estar escuchando la música de Tom Petty, The Smashing Pumpkins, Steve Wonder Band, Danny Bryan, Devon Allman, y nos despediremos con Sherwood Village Woods.

lanzamos y, como te he dicho anteriormente, lo hacemos con Tom Petty. Estamos ubicados en 1996. Tom Petty editaba un disco llamado She's the One. Era la banda sonora de una película y en el disco podemos descubrir canciones realmente importantes. Vamos a comenzar con este Climb That Hill.

Es la música de Tom Petty, ubicados en justo a mitad de la década de los 90. Vamos con más canciones dentro de este She's the One. Siguiente corte que hemos elegido, Hope You Never.

Otro de los cortes del disco que es bastante interesante para escuchar en el día de hoy de Tom Petty, hemos seleccionado este Supernatural Radio.

0: Seguimos en lo que es la década de los 90. En 1995, Smashing Pumpkins editaba quizá el mejor disco de toda su carrera, o por lo menos el más exitoso. Con el nombre de Melancholy and the Infinite Sadness, nos descubrieron con un doble disco una versatilidad bastante importante de lo que era la capacidad compositiva de sus componentes. Vamos con el primer tema que hemos elegido para escuchar aquí en Rock Museum en el día de hoy. Es el que lleva por título Bullet with Butterfly Wings.
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O las canciones de Billy Corgan al frente de Smashing Pumpkins sonando aquí en Rock Museum. Estamos con su disco Melancholy Infinity Sadness. El siguiente tema, Love.

traeremos un tema más dentro de este buen disco de los Smashing Pumpkins, año 95. El tema elegido es Where Boys Fears to Treat.

Avanzamos en el tiempo y avanzamos en lo que es la programación del día y del programa Rock Museum. Lo hacemos con la música de Stillwater Band. En el 2011 editaban su disco Clava. De él vamos a abrir el disco y justamente el tema que iniciaba el recorrido de las canciones del disco era este Remember the Taker.

Más música americana sonando aquí en esta edición de Rock Museum. Vamos con el disco de Danny Bryant. Acaba de salir al mercado, se llama Nothing Left Behind, con temas como este Swagger.

Minutos finales de esta edición de Rock Museum. Aún nos quedan un par de artistas. El primero es este disco Night Vision de Damon Allman. Vamos con el tema Budgie.

Y nos vamos a despedir con el disco de Sherwin Birdwood, con el título de Electric Swan Funky Blues, con el tema justamente pues que le daba un poco título al disco The Church of Electric Swan Funky Blues, con el que nos despedimos. Como siempre, un placer compartir este tiempo de radio, este tiempo de música contigo. Nos volveremos a encontrar la próxima semana aquí en este mismo punto del dial. Chao, amigos.

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pasión por la lectura. Woolstrop, Inglaterra, 1666. Un joven genio de las matemáticas recibe la visita del misterioso caballero Alistair Weldon durante la gran epidemia de peste que asola Londres. Tres siglos y medio más tarde, Daniel Bagao, director de una revista especializada en asuntos esotéricos en los que, paradójicamente, no cree, recibe en su despacho de Madrid la visita de Ismael Coblin, un investigador de lo oculto que asegura haber identificado en cierto multimillonario norteamericano al inmortal conde de Saint-Germain. La revelación de Coblin, que Bagao considera ridícula, supondrá, sin embargo, el fin de su tranquilidad y el punto de partida de una prodigiosa trama que abarcará distintos países, planteará numerosos enigmas y se remontará cada vez más atrás en el tiempo. Lee La hipótesis Saint-Germain, Manuel Moyano.

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1: Bienvenidas a la sección ¿A ti también te pasa? ¿A ti también te cabrea lo inesperado a niveles estratosféricos? El gimnasio es mi centro de interacción social. Y puedo decir que es una fuente inagotable de experiencias. Algunas curiosas y la mayoría no muy agradables. Pero ahí sigo, y es todo un misterio por qué. Una de las cosas que más me trastornaba al principio era no saber qué entrenamiento nos tenían preparado para el día siguiente. Ya sabes, yo funciono mal sin anticipación. Pero pronto conseguí que me incluyeran en un grupo secreto donde se avisa de lo que planean los entrenadores. Bien, pues ayer a las 11 de la noche me dijeron que esta mañana se corrían los 5 kilómetros. Odio correr con todas mis fuerzas. No me lo esperaba, no quería y no he tenido el tiempo suficiente de procesar la noticia, ni de hacer planes, ni de crearme una estrategia. Ni siquiera me sabía la ruta. ¿Y si me pierdo? ¿Y si no sé volver? A las 6 de la mañana está todavía oscuro. No quiero correr sola a las 6 de la mañana sin luz. Todo mal. ¿Qué ha sucedido al final? Pues que me he cogido un cabreo monumental con mi entrenador, con mis compañeros y con la vida. ¿He corrido? Sí, pero la sensación de angustia mental que tengo en este momento puede que tarde días en desaparecer. Eso es lo que me pasa cuando no tengo tiempo de digerir lo que se espera de mí que haga, cuando todo son prisas y se supone que me lo tengo que tomar bien. ¿Tú también necesitas un preaviso de 15 días para prepararte? ¿O si no estallas como si estuvieras loca? Pues igual estás tan dentro del espectro como lo estoy yo, que lo sepas.
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5: Buenas. Soy Martina Márquez Sierra y en el día de hoy os voy a recomendar un libro. Soy del Colegio 28 de Febrero, en sexto A de primaria. Mi libro que voy a recomendar se llama Enzo Brown, loco por el baloncesto. Enzo es un niño que se cambia de ciudad al fallecer su padre en un accidente de coche y se muda con su madre, su abuelo y su hermano Luca. Cuenta de sensaciones que sentimos todos un primer día de colegio. Allí conoce a Teresa, quien le enseña el colegio. Se dan cuenta de que tienen algo en común, el baloncesto, pero las pistas están ocupadas por los futboleros. Enzo apuesta un partido de vida o muerte a los futboleros, pero hay un problema. Necesita un equipo antes del partido. ¿Conseguirá Enzo un equipo antes del partido? El libro me ha dado sensaciones de un adolescente. Este libro lo recomiendo para todos los niños de quinto o sexto de primaria. Espero que os guste y como a mí me ha gustado mucho. Y colorín colorado, esta recomendación ha terminado.
6: Bueno, pues el primer concierto al que fui fue de música clásica, y luego cuando era niño, y luego ya de adulto, pues algunos conciertos de rock. Por ejemplo, estuve en un concierto de Prince que me impactó. En otro de los que más me gustó también fue uno de David Bowie en París, que también fue espectacular. Y luego lo que más, a los conciertos a los que más asisto en la actualidad es a conciertos de jazz. O sea, que he ido un poco mezclando o cambiando estilos.

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0: Son las 11 de la noche y 39 minutos.
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Hola oyentes de Candel Radio, soy Beatriz Gómez y hoy quiero hablarte de un tema importante. ¿Tu hijo necesita talento para aprender música? Muchos padres se preguntan si su hijo tiene un don natural y si es necesario para avanzar en su aprendizaje. La realidad es que el talento musical no es algo fijo ni innato, es una habilidad que se cultiva con el tiempo. Algunos niños pueden mostrar afinidad temprana por el ritmo, el canto o la composición, pero lo más importante es ofrecerle oportunidades para explorar y disfrutar la música. El aprendizaje musical es un proceso único para cada niño, incluso si no hay una inclinación inicial. Con práctica, paciencia y motivación, cualquier niño puede desarrollar una conexión significativa con la música. Lo esencial es que se diviertan y encuentren satisfacción en los pequeños logros. La música no debe ser una competencia, sino una fuente de disfrute y desarrollo. Si tu hijo está expuesto a la música, muestra interés y se divierte, está en el camino correcto. ¿A qué esperas para empezar a construir este talento musical? Esto fue El Consejo Musical con Beatriz Gómez en Candel Radio.

Hola, os voy a recomendar el libro Platero y yo. Me gusta porque soy un fan de los animales. Y Platero es un burro. Pequeño, suave, parecía de algodón. Tenía los ojos de cristal. Cada capítulo del libro es diferente. Os podéis encontrar de todo. Y bueno, ya no os hago más spoilers. Buscad lo que os va a gustar. Yo me llamo Gonzalo, de sexto B, del 6-28 de febrero. Adiós.

Pues mira, yo ya no los tengo colgados, los pósters de esta banda, pero yo me acuerdo de tenerlos colgados en mi cuarto hace muchísimos, bueno, muchísimos años para mí, cuando tenía alrededor de 10 años o así, y tenerlos ahí colgados y decir mi hermana, yo soy esta, y yo soy, y yo soy esta, y yo soy tal, y yo soy este. Y era Sweet California con Wonder Woman, que yo siempre era Sonia.

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pasión por la lectura. El mundo de ayer. Nos encontramos con un vívido fresco de la sociedad europea de la primera mitad del siglo XX. Stefan Zweig fue testigo de excepción de una época que, como consecuencia de los grandes acontecimientos que se sucedieron, guerras mundiales, crisis económicas, auge de los movimientos fascistas y comunistas, resulta sorprendentemente desconocida en muchos aspectos. La obra, centrada en la vida del autor, a modo de memorias redactadas desde su exilio en Brasil a principios de la década de 1940, describe los ambientes de Centro Europa y a veces exclusivamente de Austria, su país, así como los de las élites culturales burguesas. Se trata de un híbrido entre unas memorias y un libro de historia social y cultural. Con estilo sencillo, pero no por ello vulgar, Stefan Zweig, intelectual y convencido pacifista, pinta un rico cuadro de la sociedad en la que vivió, con acertados análisis sobre los cambios experimentados por Europa en las primeras décadas del siglo XX. Todo ello cubierto con un barniz de cierta tristeza y desesperanza, como si añorase un tiempo pasado que, en su caso, fue mejor. Lee El mundo de ayer, Memorias de un europeo, de Stefan Zweig, editado por El Acantilado.

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1: Y musicales pendientes, me hubiera gustado mucho ver Her. E incluso me hubiera gustado mucho ver en su época Jesucristo Superstar, cuando la hizo aquí Camilo VI allá por el 77, porque rompía molde y bueno, te guste o no te guste su música, la voz de ese hombre, hay que reconocer que era un portento.

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1: El autismo y el jardín de las flores. Hace un cierto tiempo, después de saber por fin quién era yo, leí una historia que me causó un gran impacto. Ahora no recuerdo el nombre de la autora, a la que me gustaría citar, pero eso es lo de menos. Ella decía que el cerebro de los seres humanos es como un jardín de flores. En un jardín conviven las de todo tipo: rosas, margaritas, tulipanes, amapolas. De la misma manera, en nuestra sociedad conviven diferentes tipos de cerebros: cerebros neurotípicos, cerebros autistas, cerebros TDAH, todo el rango de la neurodivergencia. A nadie se le ocurriría decir que unos tienen más derecho que otros a estar allí, ¿verdad? A nadie se le ocurriría decir que unas flores son normales y otras no. Muy al contrario, seguramente todos apreciaríamos el bello conjunto que se crea al mezclar todos los colores posibles, diferentes formas y diferentes tamaños. Eso es lo que hacemos cuando vamos al campo y nos maravillamos de la naturaleza. Nadie le pediría a una rosa que adoptara su color para parecer una margarita, ¿verdad? A raíz de esta historia entendí yo el significado del autismo, de la divergencia y de la verdadera inclusión. Si tuviéramos un jardín, lo que haríamos no sería dar el abono necesario para que todas las flores crezcan y vivan plenamente. De eso se trata, de aceptar que hay margaritas y rosas. Ambas son igual de hermosas y ambas tienen derecho pleno a ocupar el jardín. Pero primeramente tenemos que saber quién es la margarita y quién es la rosa para poder darles la ayuda que cada una requiere.
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0: Hola a todos y todas, soy Alfredo de sexto B en el colegio 28 de febrero. Hoy os voy a recomendar una saga llamada La Puerta de los Trece Rojos. Es una saga en donde un chico llamado Nico se adentra en otro mundo, encontrando dos amigos y ayudando a las personas de la Tierra y del otro mundo extraño. Lo recomiendo porque a mí me encanta este tipo de libros, ya que es una mezcla de misterio, aventuras y fantasía. Muchas gracias por escucharme. Adiós.
1: Música clásica, he escuchado, ahora mismo no escucho mucho, pero sí la he tenido presente en mi vida, sobre todo por mi padre. Porque mi padre ha tocado la bandurria, ha tocado cosas de música popular y cosas de música clásica. Entonces yo recuerdo que en el coche él nos martilleaba poniendo determinadas cosas. Mi madre siempre decía, me duele la cabeza con los violines eso y tal. Pero siempre había algo que... Había cosas que yo decía, esto no me gusta, pero esto sí me gusta. Si tuviera que destacar algo, por ejemplo, que con el tiempo he apreciado más, por ejemplo, las composiciones de Albéniz me parecen brutales. O sea, la suite española de Albéniz, que Granada me parece una maravilla, un pasote como canción, o Sevilla, las armonías que tiene, pues, increíble.

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Hola oyentes de Candil Radio, soy Beatriz Gómez y hoy quiero hablarte de los costos asociados con iniciar a tu hijo en la música y cómo hacerlos más accesibles. Es normal preocuparse por el presupuesto, ya que además de las clases hay gastos en instrumentos, libros y accesorios. Sin embargo, hay maneras de ahorrar. En cuanto a los instrumentos musicales, pueden ser costosos, pero puedes comprarlos de segunda mano o pedirlos prestados. Tiendas como Thomann ofrecen opciones a buen precio y facilitan la compra online. Para los materiales y libros, reduce gastos comprando libros usados en plataformas especializadas o accediendo a partituras gratuitas en la biblioteca digital ISMLP, que ofrece miles de obras clásicas de dominio público. Considera la compra de materiales como una inversión a largo plazo, ya que un buen instrumento puede durar años. Además, muchos centros educativos ofrecen becas o ayudas para reducir los costos. Infórmate sobre estas oportunidades y aprovéchalas. E incluso cuentan con una biblioteca con todo este material. Con estas ideas, ¿a qué esperas para empezar tu aventura musical? Esto fue el Consejo Musical con Beatriz Gómez en Candil Radio.

Hola, soy Inma del colegio 28 de febrero de la clase sexto B. Os voy a contar sobre el diario de Greg. Es un libro muy educativo, va de que un niño tiene un amigo y fueron al instituto. Y cuando fueron al instituto y le pusieron con los más malos del colegio. Ya no cuento más, para que lo leáis porque está chulísimo. Muchas gracias por escucharme y espero que leáis el libro.

Pues cuando yo era pequeña estaban los Walkman, estos que le metías a un CD y te ponía los cascos, y yo iba cogiendo discos a mis padres. Y no me acuerdo exactamente qué disco escuchaba porque era muy chica, tendría unos 8 años, pero me acuerdo de un disco que me gustaba en exceso, que era de Maroon 5. Y a día de hoy hay una canción que es She Will Be Loved, que me encantaba y me sigue encantando. Y la sigo escuchando y creo que la escucho muchísimas veces.

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Felicidad. No puedo escribir un poema que desangre mi pulso frente al cielo. Embriagada de jugos exultantes, el amor burbujeando espirituosos gases en la corriente interna de mi talle y en la celda profunda de la idea. Mi palabra se abre como flor de cactus en la noche y se ofrece a las pupilas de los astros con su copa de aroma que se alza y evapora. Y bajo el día se cierra silenciosa, ciega, temerosa del polvo y de la espera. Cactus soy, arcilla de carne florecida, vaso de líquidas ofrendas para la sed que llevas en tu lengua. Yo encierro entre mis células el jugo de la vida. Cactus, Olga Elena Mateo.

En ti me quedo, así, en ti me quedo. Paseo largamente tus brazos y tus piernas. Asciendo hasta tu boca. Me asomo al borde de tus ojos. Doy la vuelta a tu cuello. Desciendo por tu espalda. Cambio de ruta para recorrer tus caderas. Vuelvo a empezar de nuevo. Descanso en tu costado. Miro pasar las nubes sobre tus labios rojos. Digo adiós a los pájaros que cruzan por tu frente. Y si cierras los ojos, cierro también los míos. Y me duermo a tu sombra como si siempre fuera verano. Amor, pensando vagamente en el mundo inquietante que se extiende imposible detrás de tu sonrisa.

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más allá del sonido de tu nombre que me clava tu ausencia en la memoria, donde acaba tu cuerpo, donde comienza el mío, cada mañana me salva la poesía de morirme, de hundirme, de derrumbarme bajo la negra nube que siempre está en mi cielo, del miedo que engancha mis pulmones, me salva la poesía. De las noches terribles, de las cavernas oscuras, del jardín de los muertos, de los criminales, de los olvidados, de los cuerpos enterrados en silencio, del olor de tu pelo, de tu ausencia, me salva la poesía y me levanta. Más allá del sonido de tu nombre, Julia Uceda.

Lágrimas vienen rodando mis mejillas, amargas como tu ausencia, tibias como el calor de tu boca, suaves como tus caricias, abundantes como los besos que te di. Lágrimas vienen rodando mis mejillas. En cada lágrima vienen rodando tus besos, tus recuerdos, tus palabras, tus caricias, nuestros sueños, tus promesas, todo el amor que un día tú me dieras. Lágrimas vienen rodando mis mejillas, cristalinas, transparentes, sinceras, como el amor que un día yo te diera, mezclada con cada lágrima mía, rueda la impotencia de no saberte mío.

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Yo no creía que pudiera volver. No creía que pudiera volver ya nunca más a ver estos campos, donde gobiernan la soledad y el abandono, ni estos pequeños cerros que caen hacia el mar, ni este aire quieto que todo lo parece detener. Ahora que están todos en cama y duermen. No creía que pudiera volver a ver esta luz que da cuerpo a la sombra y a la claridad aturdimiento. Y creía que no volvería a saber que la quietud que nos libera y el silencio que nos nutre no son ni la quietud ni el silencio de la muerte, ni lugar de aflicción, ni el miedo de quien se sabe solo ante la extrañeza del mundo. No creía que pudiera volver a sentir que todo es uno y que toda cosa cierta se muestra tal cual es si uno está cerca y nada le acompaña. No creía que pudiera volver a la quietud, rodeado por la oscuridad y por la sombra de esta nube que todo entenebrece y que nos deslumbra. No creía que pudiera volver a este desierto que ha creado el alma a imagen nuestra. No creía que pudiera volver ya nunca más, ni que yo fuera tan solo aquel que otra vez aquí volvía. Antoni Marí.

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